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3: Aquí está la parte inicial del Rincón Norteño con Cornelio Reina. Ya me gusta tu cariño. Son las 7:05. Bienvenidos.

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2: Vamos a escuchar al conjunto Primavera con el Anónimo. Son las 7:13 aquí en el Rincón Norteño. El teléfono está disponible 862-62-1-1011.

sierra hace unos cuantos minutos que hemos brincado.

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2: Vamos a escuchar La Misma Espina con los rancheritos del Topo Chico, enviando saludos para Marielena, Diana, Meli y La China, que nos están sintonizando ahí en la colonia Ignacio Allende. Saludos cordiales. Aquí a través del Rincón Norteño les enviamos el saludo.
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2: Saludos también para Jorge Fuentes y familia. Allá en Sonora, Texas nos escuchan.

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Vamos a enviar saludos con esta canción de Un Amor Imposible con los rancheritos del Topo Chico. Saludos para ustedes que nos escuchan en el Ignacio Martínez y Bolívar aquí en Allende. Estamos en el Rincón Norteño de la BDE.

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1: Vamos a enviar saludos para Cheque Fuentes allá en Villa Unión, en el rancho Encino Solo, nos está escuchando, le enviamos un saludo con esta canción de la leyenda, se llama Mi Pareja en Turno, a través del Rincón Norteño, son las 7:41.

Es la leyenda con mi pareja en turno. Enviamos un saludo ahí para don Memo Rosas que nos está escuchando en casa. Le enviamos un saludo también a su hijo Alex, a Jera y a Chicoca, que también nos está sintonizando. Vamos a escuchar a los Cardenales de Nuevo León ahora, aquí a través del Rincón Norteño. Son las 7:44. Saludos ahí para Jorge Fuentes y familia de Sonora, Texas. Nos vamos con esta canción de los Cardenales de Nuevo León. Se llama Quiero que sepas.

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La Viviana con los invasores de Nuevo León aquí a través del Rincón Norteño. Son las 7:53. Vamos a escuchar a Pepe Tobar y los Chacales con este corazón perdido aquí a través del Rincón Norteño. Es la penúltima melodía de este programa de Rincón Norteño.

Es la mesa del Rincón con los Tigres del Norte, aquí a través del Rincón Norteño. Faltan 2 minutitos para las 8 de la noche. Nos vamos con este Amor y Castigo de Liceo Robles. Un pedacito nada más de esta melodía porque ya nos vamos del Rincón Norteño. Se quedan con Sonia María, soy Miguel Ángel, el Búnker. Gracias, buenas noches.

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con 36 minutos, 8:36, la hora correcta. Hola, hola. ¿Cómo están? Nosotros ya desde hace ratito aquí en cabina de la 93.9 FM, mi gente linda. Nada más que déjeme decirle, cuando no le llueve, le relampaguea a la Sonia María. Entonces, tenemos así como algo, un tipo absceso en la la encía. Ajá. Que nos anda molestando. Ahí si de repente nos miran y decir, ay, Sonia María, traigo cachetes de Kiko. Ay, bendito padre. Pues ya estoy tomando medicamento, pero no me ha hecho mucho efecto. No sé qué será. Bueno, sí sé que es eso, pues no, realmente no sé qué se deben, pero desde que me hice la endodoncia y luego el bendito poste o no sé qué, y ya la coronilla no me la he puesto, porque la verdad que ya tengo miedo que le muevan la mentadura, que eso me pasa. Pero bueno, pues aquí andamos con ánimo. No hay de otra, ¿verdad, mi gente linda? Hay que chambear. 8:37 minutos, 8:37, la hora correcta. Gracias por acompañarnos a través de la 93.9 FM.

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11: 4 minutos para las 9 de la noche, 4 antes de las 9, la hora correcta. La temperatura en los 28 grados centígrados. Que siga la música, el desfile de éxitos a través de la 93.9 en esta nochecita de martes. Hoy es día de Lotería Nacional. En un ratito más le damos a conocer los resultados, ya que aparezcan. Aún no están listos.

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3: La Junta de Gobierno del Congreso del Estado acordó suspender al diputado Antonio Flores Guerra por acumular 4 faltas consecutivas injustificadas. Sin embargo, tras negarse a abandonar el recinto legislativo, se determinó suspender la sesión al no existir condiciones para continuar con los trabajos parlamentarios. La sesión del pleno inició con un minuto de silencio en memoria del alcalde de Torreón, Román Alberto Cepeda González, quien falleció hace unos días. Posteriormente, la presidenta de la mesa directiva, María del Mar Treviño Garza, dio lectura al acuerdo de la Junta de Gobierno, mediante el cual se suspende a Flores Guerra de sus funciones legislativas. Asimismo, instruyó a la Oficialía Mayor a convocar al diputado suplente, Fernando Rodríguez González, para que asuma el cargo. Sin embargo, Flores Guerra se negó a retirarse del salón de sesiones tras realizarle 3 llamados sin obtener respuesta. La legisladora informó que no existían condiciones para continuar con la sesión, por lo que se acordó suspenderla y convocar a una nueva reunión del pleno para el próximo martes 16 de junio. En Villa Unión, todo listo para festejar el Día del Padre en el gran evento que se llevará a cabo este jueves 11 de junio. El secretario del Ayuntamiento, Manuel de Jesús Gaitán Martínez, pidió a los padres de familia llevar consigo su credencial de elector, ya que tendrán la oportunidad de participar en la rifa de atractivos premios, en especie y en efectivo, en el marco del tan esperado festejo. La empresa Steelwell Manufacturing continúa con el reclutamiento de personal para obra civil en el municipio de Zaragoza. El representante legal de la empresa, Armando Olivo Vázquez, indicó que el reclutamiento de albañiles, ayudantes de albañil, electricistas y plomeros se estará realizando hasta este miércoles 10 de junio en las oficinas de la Presidencia Municipal de Zaragoza. En el municipio de Nava quedó solucionado el tema de la obstrucción al paso que ocasionaban los trenes al detenerse por lapsos prolongados en el cruce de la colonia Granja Las Villas. Así lo informó el alcalde Iván Ochoa Rodríguez. Dijo que se aprovechó la visita al sector para atender otras necesidades que sus habitantes le plantearon. Esta es una producción para Radio Sensacional Digital. La informa Eleazar Adame.
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6: El pronóstico del tiempo para esta noche nos indica que se espera una temperatura mínima de los 24 grados centígrados. Hay un 10% de probabilidad de lluvia, viento procedente del sureste de hasta 25 kilómetros por hora, cielo parcialmente nublado. Mañana miércoles, nublado por la mañana, tarde soleada, máxima de 35 grados, mínima de 25 con un 10% de probabilidad de lluvia.
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6: Bien, vamos entrando a la segunda hora de nuestro turno en este martes 9 de junio. En este martes 9 de junio. Ándele pues. Continuamos con más música, claro, de esa bonita de época de ayer, de hoy, de siempre. A través de la 93.

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13: 9 de la noche, ya con 16 minutos, 9:16, la hora, la temperatura en los 27 grados centígrados para esta noche. Una mínima temperatura de 24 grados. Para mañana una máxima de 35 grados. Estará algo caluroso, ¿verdad? El día miércoles, ya mitadcita de semana. Continuamos con más de lo que tenemos preparado para ti a través de la 93.9. Muchísimas gracias a usted que sigue en sintonía de la 93.9. A ustedes que ahí nos acompañan, ustedes que están en sus actividades nocturnas. Con nosotros, muchas gracias, muy amables.

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0: Las 9:27 p.m, 9:27, ya tenemos aquí los resultados del sorteo de la Lotería Nacional de hoy, martes 9 de junio. El primer premio, y de hecho ya están los resultados en nuestra página de Facebook, de Radio Sensacional Digital, también ahí en la página de Facebook de Sonia María. El primer premio es para el billete marcado con el número 32,378. 32,378 el primer premio. El segundo es para el billete marcado con el número 7,582 y el tercero para el billete marcado con el número 55,477. El primer premio terminó en 78, el segundo en 82 y el tercero en 77. Reintegros para los números 8, 2 y 7. Ahí le reitero, están los resultados en nuestra página de Facebook de Radio Sensacional Digital y de Sonia María. 9:28 p.m, 9:28 ya.

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9:46, 9:46 la hora correcta, ya falta menos para este gran bailazo, gran presentación de los más buscados en el viejo este. 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
1: Esta semana, Raguayana continúa conectando con el público joven gracias al crecimiento del tema Bienvenidos a la Tierra. Aitana mantiene el impulso de superestrella, consolidándose como uno de los nombres más fuertes del pop actual. Cristian Nodal sigue emocionando a sus seguidores con la intensidad de Incompatibles.
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10: Y tú síguetela pasando padre con la 93.9. Nosotros nos despedimos agradeciéndole que nos haya acompañado en este segundo turno, cerrando nuestro día de trabajo. Adiós, gracias, y eso no es que ya mañana esto esté muchísimo mejor. 9:04 p.m, 4:10 p.m, Sonia María, 4:10 p.m. Buenas noches, saludos internacionales allá en Sonora. ¿Cómo están? El saludote con gusto, gracias por escucharnos. Los vamos a dejar en buenas manos. Continúe con la 93.9. Si todo está bien, nosotros nos encontramos mañana a las 10 de la mañana, aquí a través de la mejor frecuencia, la 93.9 FM. Que tenga muy bonita noche, cuídese mucho, ilumine su rostro con una bella sonrisa, sonríale al mundo y el mundo le sonreirá a usted también, porque la gente que sonríe es más hermosa, vive más y hace más bello el entorno de quienes están a su alrededor. Y antes de dar la última pestaña de esta noche, no olvide decir gracias, papito Dios, por el maravilloso día que me brindaste y que mañana sea uno más colmado de bendiciones. Sueñe con los angelitos, pero no abuse, porque también merecemos descansar. Hasta mañana, primero Dios, gracias por haber estado conmigo en este turno, en el turno matutino y también en este, ya para cerrar el día. Saludos para la amiguita, ¿dónde anda mi amiguita hermosa?

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5: 22 horas 10 de esta noche, las 10 con 13 minutos, 10:13. La temperatura se registra en los 31 grados centígrados. Aquí en el termómetro digital de la 93.9 FM, 31 grados. Sí, es cierto. A ver, dejé checo y miro. Bueno, pues como que se les atoró ahí, porque acá tenemos 29 grados. Para que no se enoje ni él ni nosotros, 30 grados. Así lo dejamos. Martes 9 de junio del 2026, a través de la 93.9 FM, te presentamos este tu programa estelar. Esta noche sean ustedes bienvenidos y damos inicio. Esto es El Ropero.

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1: 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Son las 10 con 25 minutos, 10 con 25, 20, 30 grados, 30 grados, ahí está la temperatura, estuvo sofocante el día de hoy. 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Son las 10 con 28 minutos, 10:28. Tengo el 30 grados. Tengo el saludo para mi compadre. Hoy cumpleaños mi compadre, el Bronco Uribe. Hoy está celebrando un año más. Es un año más. A mí me dijeron, ¿cuántos años cumples? Pues cumplo un año más. Y luego les dije, cumplo igual que tú. Era un joven. Le digo, dijo, igual que yo. Digo, sí. Nada más que lo demás es experiencia. Así que, felicidades para mi compadre Bronco. Deseándole lo mejor de lo mejor y que siga cumpliendo muchos años más. Espero haya invitado al Catrín. Está bueno. No lo dejan salir a mi compadre Catrín. Ahí, por la calle Morelos, al sur, en Jardines del Sur, está celebrando su cumpleaños mi compadre el Bronco. Ahí con toda su familia, con todos, hasta con los nietos. Le mandamos el saludo. También voy a mandar saludos para Chuy, ahí en Morelos. Chuy, ¿qué? ¿El bote? ¿Qué? Mover el bote, ah, órale. Dice, ¿cuándo estará buena para mover el bote? Manda un saludo para Chuy en Morelos. La que más te dé coraje. Échale, mi Chuy. Y eso porque mi compadre Bronco hoy cumple años. Y se va el Caimán.

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5: Solo faltan 19 minutos, 19 para que ya estén aquí las 11, 30 grados. Voy a mandar saludos para quienes nos están escuchando por la calle Carrillo Puerto. Qué bien, gracias. También para mi compadre Bronco, hoy cumpleaños. Está bailando al ritmo de esta noche y aquí está la gallinita.

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4: A tan solo 8 minutos y ya estarán aquí las 11. Saludos para mi compadre Héctor Amaya. No había ni la bocina, ni la vecina, ni nada, ¿no? Como que... Saludos para Juan Pérez, allá por toda la calle Cuauhtémoc. Sí, hasta allá en Saludote, nos está acompañando. Quien me está sintonizando es allá en la colonia Las Granjas. Ahorita te incluimos tu tema, compadre, gracias. Uno de los temas que ya vienen... Para que se pongan a bailar al ritmo de esta noche es el brinquito. Y por toda la Carrillo Puerto.

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3: Hemos llegado a las 23 horas 11 de esta noche, las 11 con 12 minutos, 11, 12, 30 grados la temperatura. ¿Y qué tendremos para esta noche? Llegaremos a una temperatura mínima en los 24 grados, 10% de probabilidades de lluvia, viento del sureste a 25 kilómetros por hora. Estará parcialmente nublado. Para mañana miércoles tendremos nubes por la mañana, sol por la tarde, temperatura máxima 35 grados, mínima 25, con un 10% de probabilidades de lluvia. Para el jueves, nubes por la mañana, sol por la tarde, máxima 36 grados, mínima 25, con un 20% de probabilidades de lluvia. Para el viernes tendremos parcialmente nublado, máxima 35 grados, mínima 24, 10% de probabilidades de lluvia. Para el sábado estará parcialmente nublado, la máxima temperatura oscilará en los 35 grados, mínima 25, con un 20% de probabilidades de lluvia. Es el pronóstico de esta noche extendido hasta el sábado 13 de junio de el 2026. Tiempo y momento de darle el giro a la perilla de 180 grados porque hacemos el cambio de género musical. Para toda la raza ahí en la colonia Las Granjas que nos están acompañando, para mi compadre el Bronco que está cumpliendo años. Ahorita le pongo su canción, compadre. Por toda la Carrillo Puerto, nos están sintonizando. También tengo el saludo para el Chino Guerra y Pablo. ¿Serán pareja o compañeros? O nada más me dice, te estamos escuchando acá en Magna Cientos Allende. Chino Guerra y Pablo, son novios o qué pasa ahí. Bueno, pues cada quien. Uno de los temas, esto es el golpe traidor. Y tráiganlas porque si voy me quedo.

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5: Son las 11:26, 11:26, 29 grados. Allá en el rancho El Papalote nos está escuchando Norberto Tobías, el Cachón. Hasta allá le mandamos un saludote para él y su familia, que siempre nos están acompañando. Ahí para mi compadre, el Bronco Uribe, que hoy cumple años. Muchas, pero muchas felicidades, compadre. ¡Salud!
6: ¡Salud!

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1: De lo que queda de este martes 9 de junio de el 2026. Pórtese bien, que nada le cueste y que tenga excelentes sueños, que sueñe con lo que más quiera. Regresamos el día de mañana en punto de las 10 de la noche, si Dios nos presta vida y salud. Un gusto y un placer haber estado con ustedes a través de la 93.9 FM. Nos vamos, que Diosito me los bendiga. Solo faltan 9 minutos, 9 para las 2.

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7: Son las 11:54.

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1: Son las 12 con 5 minutos. Temperatura 29 grados.
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5: La Junta de Gobierno del Congreso del Estado acordó suspender al diputado Antonio Flores Guerra por acumular 4 faltas consecutivas injustificadas. Sin embargo, tras negarse a abandonar el recinto legislativo, se determinó suspender la sesión al no existir condiciones para continuar con los trabajos parlamentarios. La sesión del pleno inició con un minuto de silencio en memoria del alcalde de Torreón, Román Alberto Cepeda González, quien falleció hace unos días. Posteriormente, la presidenta de la mesa directiva, María del Mar Treviño Garza, dio lectura al acuerdo de la Junta de Gobierno, mediante el cual se suspende a Flores Guerra de sus funciones legislativas. Asimismo, instruyó a la Oficialía Mayor a convocar al diputado suplente, Fernando Rodríguez González, para que asuma el cargo. Sin embargo, Flores Guerra se negó a retirarse del salón de sesiones tras realizarle 3 llamados sin obtener respuesta. La legisladora informó que no existían condiciones para continuar con la sesión, por lo que se acordó suspenderla y convocar a una nueva reunión del pleno para el próximo martes 16 de junio. En Villa Unión, todo listo para festejar el Día del Padre en el gran evento que se llevará a cabo este jueves 11 de junio. El secretario del Ayuntamiento, Manuel de Jesús Gaitán Martínez, pidió a los padres de familia llevar consigo su credencial de elector, ya que tendrán la oportunidad de participar en la rifa de atractivos premios en especie y en efectivo en el marco del tan esperado festejo. La empresa Stillwell Manufacturing continúa con el reclutamiento de personal para obra civil en el municipio de Zaragoza. El representante legal de la empresa, Armando Olivo Vázquez, indicó que el reclutamiento de albañiles, ayudantes de albañil, electricistas y plomeros se estará realizando hasta este miércoles 10 de junio en las oficinas de la Presidencia Municipal de Zaragoza. En el municipio de Nava quedó solucionado el tema de la obstrucción al paso que ocasionaban los trenes al detenerse por lapsos prolongados en el cruce de la colonia Granja Las Villas. Así lo informó el alcalde Iván Ochoa Rodríguez. Dijo que se aprovechó la visita al sector para atender otras necesidades que sus habitantes le plantearon. Esta es una producción para Radio Sensacional Digital. La informa Eleazar Adame.
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0: Welcome to the United States.
1: Ah, buenas noches, oiga.
0: Are you coming from Mexico?
1: Así es, oiga, venimos de Culiacán, Sinaloa.
0: Again?
1: Otra vez, oiga, aquí andamos.
0: How do you guys do it?
1: ¿Cómo? No le entiendo, oiga.
0: ¿Cómo ustedes hacen para venir to the United States?
1: Chambeándole, oiga, como siempre lo hemos hecho, en el rancho.
2: Sí, señor. Yo

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2: Son las 12:14. Temperatura 28 grados.

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9: Son las 12:23. Temperatura 28 grados.

0: Marco Antonio, muchas gracias. Qué placer, qué honor. Gracias, hermano.
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3: Son las 12:43. Temperatura 28 grados.

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7: Son las 12:53.
8: Temperatura 28 grados.

0: este muchachos, los chicharrines.
1: ¡Fuerte el aplauso a los chicharrines!
2: Y bien,

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1: Es la 1:05. Temperatura 28 grados.
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5: Por la amplia ventaja de las candidaturas de la Alianza PRI-UDC, se descarta cualquier posibilidad de anular alguna elección, y esto habla de que la ciudadanía votó a favor de la seguridad y el desarrollo económico, sostuvo Diego Rodríguez Canales. El subsecretario general de Gobierno y Comunicación Institucional se refirió a la participación ciudadana en la reciente elección, con un 51% y con un amplio margen de ventaja, que en el distrito más apretado fue de 12 puntos, mientras que la ley prevé que cuando son más de 3 puntos, se descarta anular un proceso electoral. Además, el distrito 1 de Ciudad Acuña, la diferencia fue de 4-1, mientras que en Torreón también hubo una amplia ventaja de 3.5 votos por uno del segundo lugar, y en todas las regiones fue algo similar. El funcionario estatal se sumó al llamado del gobernador Manolo Jiménez Salinas para dejar atrás la elección y a trabajar en unidad por Coahuila. El alcalde de Zaragoza, Evelio Vara Rivera, lamentó los actos de vandalismo que han afectado algunos espacios públicos, como es el Museo Ernesto Julio Teixier y la Unidad Deportiva Club de Leones. Así también, el edil dio a conocer que están avanzados los preparativos del magno festejo del Día del Padre, que se brindará el próximo viernes 19 de junio y que será amenizado por el tráiler de Peñita. Se insiste a la ciudadanía de Morelos en la importancia de prevenir el golpe de calor ante las elevadas temperaturas que se registran. Así lo dijo el director de Protección Civil y Bomberos, Hugo Martín Subeldía Cantú. Indicó que el golpe de calor puede ser mortal, por lo que es preciso ante los primeros síntomas recibir atención de inmediato, marcando el número de Protección Civil 862-139-26. El alcalde de Nava, Iván Ochoa Rodríguez, pidió a la ciudadanía ser vigilante y delatar a quienes se detecte arrojando basura en lugares no permitidos. Dijo que las denuncias son anónimas, por lo cual se pide a quienes detecten ese tipo de prácticas videograbar la evidencia para proceder en contra de los responsables. Esta es una producción para Radio Sensacional Digital, con la información fresca, novedosa, como siempre, en la voz de Eleazar Adame.
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2: Es la 1:12. Temperatura 27 grados.

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5: Es la 1:25. Temperatura 27 grados.

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1: Oye, y esto le pasó a un amigo de Villachurris.

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4: Es la 1:44. Temperatura 27 grados.

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6: Es la 1:56. Temperatura.

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1: Son las 2:03. Temperatura 27 grados.
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5: La Junta de Gobierno del Congreso del Estado acordó suspender al diputado Antonio Flores Guerra por acumular 4 faltas consecutivas injustificadas. Sin embargo, tras negarse a abandonar el recinto legislativo, se determinó suspender la sesión al no existir condiciones para continuar con los trabajos parlamentarios. La sesión del pleno inició con un minuto de silencio en memoria del alcalde de Torreón, Román Alberto Cepeda González, quien falleció hace unos días. Posteriormente, la presidenta de la mesa directiva, María del Mar Treviño Garza, dio lectura al acuerdo de la Junta de Gobierno, mediante el cual se suspende a Flores Guerra de sus funciones legislativas. Asimismo, instruyó a la Oficialía Mayor a convocar al diputado suplente, Fernando Rodríguez González, para que asuma el cargo. Sin embargo, Flores Guerra se negó a retirarse del salón de sesiones tras realizarle 3 llamados sin obtener respuesta. La legisladora informó que no existían condiciones para continuar con la sesión, por lo que se acordó suspenderla y convocar a una nueva reunión del pleno para el próximo martes 16 de junio. En Villa Unión, todo listo para festejar el Día del Padre en el gran evento que se llevará a cabo este jueves 11 de junio. El secretario del Ayuntamiento, Manuel de Jesús Gaitán Martínez, pidió a los padres de familia llevar consigo su credencial de elector, ya que tendrán la oportunidad de participar en la rifa de atractivos premios en especie y en efectivo en el marco del tan esperado festejo. La empresa Stillwell Manufacturing continúa con el reclutamiento de personal para obra civil en el municipio de Zaragoza. El representante legal de la empresa, Armando Olivo Vázquez, indicó que el reclutamiento de albañiles, ayudantes de albañil, electricistas y plomeros se estará realizando hasta este miércoles 10 de junio en las oficinas de la Presidencia Municipal de Zaragoza. En el municipio de Nava quedó solucionado el tema de la obstrucción al paso que ocasionaban los trenes al detenerse por lapsos prolongados en el cruce de la colonia Granja Las Villas. Así lo informó el alcalde Iván Ochoa Rodríguez. Dijo que se aprovechó la visita al sector para atender otras necesidades que sus habitantes le plantearon. Esta es una producción para Radio Sensacional Digital. La informa Eleazar Adame.
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2: Son las 2:13.
3: Temperatura 26 grados.

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9: Son las 2:25.
10: Temperatura 26 grados.

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2: Son las 2:34.
3: Temperatura 26 grados.

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1: Son las 2:44. Temperatura 26 grados.

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7: Son las 2:54.
8: Temperatura 26 grados.

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1: Son las 3 con 3 minutos. Temperatura 25 grados.
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5: Por la amplia ventaja de las candidaturas de la Alianza PRI-UDC, se descarta cualquier posibilidad de anular alguna elección, y esto habla de que la ciudadanía votó a favor de la seguridad y el desarrollo económico, sostuvo Diego Rodríguez Canales. El subsecretario general de Gobierno y Comunicación Institucional se refirió a la participación ciudadana en la reciente elección, con un 51% y con un amplio margen de ventaja, que en el distrito más apretado fue de 12 puntos, mientras que la ley prevé que cuando son más de 3 puntos, se descarta anular un proceso electoral. Además, el distrito 1 de Ciudad Acuña, la diferencia fue de 4-1, mientras que en Torreón también hubo una amplia ventaja de 3.5 votos por uno del segundo lugar, y en todas las regiones fue algo similar. El funcionario estatal se sumó al llamado del gobernador Manolo Jiménez Salinas para dejar atrás la elección y a trabajar en unidad por Coahuila. El alcalde de Zaragoza, Evelio Vara Rivera, lamentó los actos de vandalismo que han afectado algunos espacios públicos, como es el Museo Ernesto Julio Teixier y la Unidad Deportiva Club de Leones. Así también, el edil dio a conocer que están avanzados los preparativos del magno festejo del Día del Padre, que se brindará el próximo viernes 19 de junio y que será amenizado por el tráiler de Peñita. Se insiste a la ciudadanía de Morelos en la importancia de prevenir el golpe de calor ante las elevadas temperaturas que se registran. Así lo dijo el director de Protección Civil y Bomberos, Hugo Martín Subeldía Cantú. Indicó que el golpe de calor puede ser mortal, por lo que es preciso, ante los primeros síntomas, recibir atención de inmediato, marcando el número de Protección Civil 862-139-26. El alcalde de Nava, Iván Ochoa Rodríguez, pidió a la ciudadanía ser vigilante y delatar a quienes se detecte arrojando basura en lugares no permitidos. Dijo que las denuncias son anónimas, por lo cual se pide a quienes detecten ese tipo de prácticas videograbar la evidencia para proceder en contra de los responsables. Esta es una producción para Radio Sensacional Digital, con la información fresca, novedosa, como siempre, en la voz de Eleazar Adame.
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2: Son las 3 con 13 minutos. Temperatura 25 grados. ¿Quién?

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3: Son las 3:42.
4: Temperatura 25 grados.

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7: Son las 3:54.
8: Temperatura 25 grados.

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1: Son las 4 con 5 minutos. Temperatura 25 grados.
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5: La Junta de Gobierno del Congreso del Estado acordó suspender al diputado Antonio Flores Guerra por acumular 4 faltas consecutivas injustificadas. Sin embargo, tras negarse a abandonar el recinto legislativo, se determinó suspender la sesión al no existir condiciones para continuar con los trabajos parlamentarios. La sesión del pleno inició con un minuto de silencio en memoria del alcalde de Torreón, Román Alberto Cepeda González, quien falleció hace unos días. Posteriormente, la presidenta de la mesa directiva, María del Mar Treviño Garza, dio lectura al acuerdo de la Junta de Gobierno, mediante el cual se suspende a Flores Guerra de sus funciones legislativas. Asimismo, instruyó a la Oficialía Mayor a convocar al diputado suplente, Fernando Rodríguez González, para que asuma el cargo. Sin embargo, Flores Guerra se negó a retirarse del salón de sesiones tras realizarle 3 llamados sin obtener respuesta. La legisladora informó que no existían condiciones para continuar con la sesión, por lo que se acordó suspenderla y convocar a una nueva reunión del pleno para el próximo martes 16 de junio. En Villa Unión, todo listo para festejar el Día del Padre en el gran evento que se llevará a cabo este jueves 11 de junio. El secretario del Ayuntamiento, Manuel de Jesús Gaitán Martínez, pidió a los padres de familia llevar consigo su credencial de elector, ya que tendrán la oportunidad de participar en la rifa de atractivos premios, en especie y en efectivo, en el marco del tan esperado festejo. La empresa Steelwell Manufacturing continúa con el reclutamiento de personal para obra civil en el municipio de Zaragoza. El representante legal de la empresa, Armando Olivo Vázquez, indicó que el reclutamiento de albañiles, ayudantes de albañil, electricistas y plomeros se estará realizando hasta este miércoles 10 de junio en las oficinas de la Presidencia Municipal de Zaragoza. En el municipio de Nava quedó solucionado el tema de la obstrucción al paso que ocasionaban los trenes al detenerse por lapsos prolongados en el cruce de la colonia Granja Las Villas. Así lo informó el alcalde Iván Ochoa Rodríguez. Dijo que se aprovechó la visita al sector para atender otras necesidades que sus habitantes le plantearon. Esta es una producción para Radio Sensacional Digital. La informa Eleazar Adame.
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2: Son las 4 con 15 minutos. Temperatura 25 grados.

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2: Son las 4:44.
3: Temperatura 24 grados.

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7: Son las 4:53.
8: Temperatura 24 grados.

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1: Son las 5 con 3 minutos. Temperatura 24 grados.
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5: Por la amplia ventaja de las candidaturas de la Alianza PRI-UDC, se descarta cualquier posibilidad de anular alguna elección. Y esto habla de que la ciudadanía votó a favor de la seguridad y el desarrollo económico, sostuvo Diego Rodríguez Canales. El subsecretario general de Gobierno y Comunicación Institucional se refirió a la participación ciudadana en la reciente elección, con un 51% y con un amplio margen de ventaja, que en el distrito más apretado fue de 12 puntos, mientras que la ley prevé que cuando son más de 3 puntos, se descarta anular un proceso electoral. Además, el distrito 1 de Ciudad Acuña, la diferencia fue de 4-1, mientras que en Torreón también hubo una amplia ventaja de 3.5 votos por uno del segundo lugar, y en todas las regiones fue algo similar. El funcionario estatal se sumó al llamado del gobernador Manolo Jiménez Salinas para dejar atrás la elección y a trabajar en unidad por Coahuila. El alcalde de Zaragoza, Evelio Vara Rivera, lamentó los actos de vandalismo que han afectado algunos espacios públicos, como es el Museo Ernesto Julio Teixier y la Unidad Deportiva Club de Leones. Así también, el edil dio a conocer que están avanzados los preparativos del magno festejo del Día del Padre, que se brindará el próximo viernes 19 de junio y que será amenizado por el tráiler de Peñita. Se insiste a la ciudadanía de Morelos en la importancia de prevenir el golpe de calor ante las elevadas temperaturas que se registran. Así lo dijo el director de Protección Civil y Bomberos, Hugo Martín Subeldía Cantú. Indicó que el golpe de calor puede ser mortal, por lo que es preciso ante los primeros síntomas recibir atención de inmediato, marcando el número de Protección Civil 862-139-26. El alcalde de Nava, Iván Ochoa Rodríguez, pidió a la ciudadanía ser vigilante y delatar a quienes se detecte arrojando basura en lugares no permitidos. Dijo que las denuncias son anónimas, por lo cual se pide a quienes detecten ese tipo de prácticas videograbar la evidencia para proceder en contra de los responsables. Esta es una producción para Radio Sensacional Digital, con la información fresca, novedosa, como siempre, en la voz de Eleazar Adame.
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2: Son las 5:13.
3: Temperatura 24 grados.

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5: Son las 5:25.
6: Temperatura 24 grados.

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3: Son las 5:43.
4: Temperatura 25 grados.

0: Welcome to the United States.
1: Ah, buena noche, oiga.
0: Are you coming from Mexico?
1: Así es, oiga, venimos de Culiacán, Sinaloa.
0: Again?
1: Otra vez, oiga, aquí andamos.
0: How do you guys do it?
1: ¿Cómo? No le entiendo, oiga.
0: ¿Cómo ustedes hacen para venir to the United States?
1: Chambeándole, oiga, como siempre lo hemos hecho, en el rancho.
2: Sí, señor, yo soy.

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2: Son las 5:53.
3: Temperatura 25 grados.

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2: Buenos días, hola, ¿qué tal? Estamos ya saludándote en la BD, la 93.9 en esta mañana de miércoles. Hoy 10 de junio, ¿cuándo son las 6:05? Y la temperatura esta mañana es de 23 grados aquí en la región 5 Manantiales. El pronóstico del tiempo nos señala que este día será de nublado a parcialmente nublado, con viento del sureste hasta de 24 kilómetros por hora. La temperatura máxima se estima en los 35 grados. En la noche habrá cielo en su mayor parte despejado, viento del sureste, con temperatura mínima de los 24 grados.

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sangre. Rey mío, perdónanos nuestro Dios. En todo linaje, pueblo, lengua, los míos, y nos ha hecho sacerdotes para nuestro Dios. Y reinaremos con Cristo, gloria al Cordero de Dios. No voy a sanar lo que izquierdo de Dios. A Dios se la gloria, a los hombres, cadera derecha, la derecha, la derecha, la derecha, la derecha, la derecha, la derecha, la derecha, la derecha, la derecha, la en el nombre de Jesús. Adoro al Cordero de Jesús. Exalto al que vive y Padre eterno, Cordero de Dios, trabajaron bajo el sistema en las tierras de la vida. Ahora su amigo es por la llave. A Cristo sea la honra y la gloria. Problemas en la parte más alta de la columna, conocido como la cervical. También la nuca, la derecha, fuego de Dios. A Dios sea la honra y la gloria, rindo derecho, pulmón derecho. Ay, salida, a Dios sea la honra y la gloria, glúteo izquierdo, la lado izquierdo, ahí. A Dios sea la honra y la gloria. Por tu sangre, para redimido para nuestro Dios, de todo linaje, pueblo, lengua y nación, y nos ha hecho sacerdotes para nuestro Dios, y reinaremos con Cristo, gloria al Cordero de Dios. Espíritu de malos sentimientos, de temores, coraje, pleito, mira. Espíritu Santo, mi Dios, el nuevo arreglo. Primeramente con usted, Señor Jesús. A las personas, a las manos. Los peligros de demonios, de muerte, venga la teoría. Póngase a cuenta, póngase a cuenta, hijo. Y me oye ofendido. Voló al talón del pie izquierdo. Ahora están incluyendo los hombres y mujeres. Con la llaga de Cristo. Con la llaga de Cristo. Me interesan las columnas vertebrales. De la mitad hasta el cojo. Ahí está la unidad.

falta el Señor, al que vive Padre eterno, Cordero de Dios.

Órgano de Dios. Por la llaga de Cristo. Por la llaga de Cristo se le hizo la gloria. A Cristo, al lado de la gloria, dice el Señor, que se puede liberar más. Los problemas de chistería, brujería, que las tienen en la oración, hay enfermedad por la llaga de Cristo. Adiós sea la hora y la gloria. Damos muchas gracias, mi Dios, por esta hermosa mañana de este día, 10 de junio de 2016, una temperatura que tenga 26 grados. Parcialmente nublado. Dios, y venga hoy a prepararnos nuestro corazón. Háblanos, ministranos a través de la Escritura, a través de su Espíritu Santo, mi Dios, a través de su palabra, y que el nombre de Cristo sea exaltado, sea glorificado. Damos toda la honra y la gloria. Aleluya. Bueno, solamente tenemos un teléfono para recibir llamadas y mensajes. El 862-111-9550. Bueno, gloria a Dios, Dios me los bendiga en esta hermosa mañana, y estamos viendo el que tenemos para hoy, programa de radio, 9:05 de la mañana, 9:05, y de 4 a 5 de la tarde, por Facebook, por la radio, y vamos pues a la escritura. Estamos viendo el tema, el puerto que deseaba. Bueno, vamos a avanzarlo hoy en Apocalipsis.

Dios nos ha llamado a ser reyes y sacerdotes. Quizá nadie valoró tu vida, quizá no daba ni un centavo por ti, por mí, ni un cacahuate, como dice por él. Éramos del vulgo, del mundo vulgar, lleno de tinieblas, de errores, de pecados, de iniquidades. No te juntes con él, no te juntes con ellos, porque son bien tremendos. Pero Cristo nos ha hecho reyes y sacerdotes para nuestro Dios, que reinaremos en la tierra. Gloria, gloria a Dios. Donde estamos ahí tirados, caídos, y ahí Dios levanta al hombre y a la mujer para ser.

problemas físicos, espirituales, o afuera, por la llaga de Cristo, a Dios sea la honra y la gloria. Derecho, pulmón derecho, todos hombres y mujeres tenían problemas ahí en el río derecho, en estos momentos han sido sanados. Pulmón derecho, el pulmón derecho, cadera izquierda, glúteo izquierdo, hechicería, brujería, las sienes del lado derecho y al lado izquierdo, fuego de Dios echando fuera demonios, a Cristo sea la honra y la gloria. Bueno, gloria a Dios, Dios nos ha llamado a ser reyes y sacerdotes.

Bueno, pues Dios da poder, y recibiréis poder cuando haya venido sobre vosotros el Espíritu Santo. Entonces le seréis testigos en Jerusalén, en Judea, en Samaria y hasta el último de la tierra, dice Hechos 1:8. Bueno, vemos también en la carta, primera carta del apóstol Pedro, primera de Pedro 2:9.

nos ha llamado a ser real sacerdote, nación santa, justo adquirido por Dios, para anunciar las virtudes de aquel que nos llamó de las tinieblas a su luz admirable, que nos ha hecho Dios.

Cristo ha venido a redimirnos con su sangre y hacernos nuevas criaturas. Nuevas criaturas, oh gloria a Cristo. Son las de cuerpo acá, las 6 de la mañana con 20 minutos, 23 grados y lo máximo 35, parcialmente nublado. Bueno, hay 24 kilómetros por hora el viento, 24 kilómetros por hora, que es para el día de hoy. Bueno, estamos viendo que Dios nos ha llamado. El apóstol Pedro dice, 1 Pedro 2:5.

edificados como casa espiritual. ¿Verdad? Gloria a Dios en Jesucristo. Bueno, todo aquel que cree en Él, Él es precioso. Él es precioso. Jesucristo es precioso para todo aquel que en Él cree. Y vemos que Él es precioso, el admirable consejero, el Dios fuerte, el Padre eterno, el Príncipe de Paz. Gloria a Dios, lo cual ha venido a ser la primer piedra del ángulo. Jesucristo es la piedra del ángulo, piedra que desecharon los edificadores, ha venido a ser cabeza del ángulo. Él es la principal piedra. Pedro reconoce que Él no es la roca. Él reconoce que Él no es la roca, que la roca es Cristo, y ahí lo dice. Roca que hace caer. Entonces estamos viendo, se ha llamado a ser reyes y sacerdotes. Gloria a Dios. Gloria a Cristo. Y Él nos enseña a través de su Espíritu Santo. Ahora estamos, reprendemos todo problema en el costillar derecho del vientre hacia arriba, todas las cosas. Y arrumba al seno en la suya. Están siendo operados por el costillar. Yo no sé qué les pasó ahí. Que están quebradas, astilladas, abrigadas esas costillas de la derecha. O bien inflamación, dolor, pero con dolor intenso. A Cristo sea la honra y la gloria por operar a esas personas, hombres y mujeres de todas las edades en cualquier parte del mundo. A Dios sea la honra y la gloria, cadera derecha. Están siendo operados por el fuego de Dios. Cadera derecha, fuego de Dios, el tipo de izquierda. Hay sanidad desde el niño hasta el adulto mayor. Ahí es la honra y la gloria. Oh, gloria a Cristo. Gracias por tener el tipo de izquierda, desde el niño hasta el adulto mayor, por el físico, por el material. Ahí es la honra y la gloria. Bueno, gloria a Dios. Aleluya. Imagínate, rey y sacerdote, o una reina, una mujer reina.

0: y no un rey como muchos quieren, rey terrenal, un presidente de un país. Esto es mucho mejor que eso, porque tendrás el poder de Dios en tu vida. Gloria a Dios. Ministerio, tendrás ahí poder de Dios, unción de Dios, fuego de Dios. Lo que le pidas a Dios cuando te conviertes en un rey, en un sacerdote, por obedecer a la escritura, lo que le pidas a Dios te lo va a dar. Gloria a Dios, para que el nombre de Cristo sea exaltado, sea glorificado. Hay muchos que pelean y contienden por un puesto político, pero esto es mucho mejor que eso. Ser un hijo de Dios, una hija de Dios, un rey, un sacerdote. Gloria a Dios. Predicarle a todo el mundo, predicar a la nación. A Cristo sea la honra y la gloria. A tu reprendo problemas en la tierra, no en la derecha. Oh, gloria a Cristo, parte y abajo, frente a la boca central. Hombres y mujeres, han sido libres por el poder de Cristo. A Dios sea la honra y la gloria. Que son en peligro de muerte, quizá a pie en algún medio de transporte, quizá en el trabajo, en un hospital, en casa, nomás Dios sabe dónde están, pero dice, yo los voy a liberar del peligro de muerte. Padre, cubre a estas personas que están involucradas en esta revelación. El niño hasta el adulto mayor, de la niña hasta el adulto mayor, los cubro con la sangre de Cristo, que es el Espíritu Santo de Dios. Apelo al ejército de ángeles, que parece ser la torre del diablo, y a usted sea la honra y la gloria. Ligamento de la rodilla derecha, gracias por haber liberado el peligro de muerte. Ligamento de la rodilla derecha, la consuela la rodilla derecha, el hueso del enfermo de la consuela hacia arriba, a la derecha. A Dios sea la honra y la gloria. Matriz a la izquierda, entre centro y ovario, hay fuego de Dios, el lince entre el tobillo y parte del talón hacia arriba, mediación de ambas partes, por el lado dentro del pie izquierdo, hay sanidad. A Cristo sea la honra y la gloria, en el nombre de Jesús de Nazaret. ¿Por qué no invitas hoy al único que te puede convertir en un rey, en una reina, en un sacerdote, real sacerdote, nación santa, pueblo adquirido por Dios? Dile en esta hora, Señor Jesucristo, quiero ser un hijo suyo, una hija suya, quiero ser un rey, una reina, quiero ser un sacerdote que ministra su santa palabra. Y hoy en esta hora le pido perdón por todos mis pecados. Quiero llegar a ese puerto, de ser un reino de reyes y sacerdotes. Por eso hoy me arrepiento de todos mis pecados. Ven a lavarme con tu sangre preciosa y ven a limpiarme de toda mi maldad. Hoy decido, Señor Jesucristo, invitarte que vengas a morar en mi corazón y te quedes para siempre como el único Rey de Reyes, Señor de Señores, el Alfa y el Omega, el principio de ti. Hoy te recibo como el único Dios verdadero, Espíritu de verdad, en el nombre del Padre, del Hijo y del Espíritu Santo. Gracias por los que lo reciben, gracias por los que están renovando votos, gracias por los que siguen siendo fieles reyes y sacerdotes. Ahora bendiga y santifique el aceite que tienen en su mano derecha, a llevarlo a las partes afectadas. Venga ahora el fuego y que no sea el hombre soplando, sino usted mismo, a través de su Espíritu Santo. Ahora venga soplando los cuatro días, matriz a la brecha, el uterino, ahora va a salir huyendo sol de amor, matriz a la brecha, fuego de Dios, glúteo izquierdo, nervio ciático, la izquierda, hechicería, brujería, en la sien y la izquierda, ponte la aceitita ahí, si sientes que te han trabajado, ponte la aceitita, la sien y la izquierda, porque hoy van a salir huyendo sol de amor, centro de cintura hacia la derecha, nervio ciático, si hay aire comprimido, va a salir huyendo, el nervio ciático se va a normalizar ahora, fuego de Dios, no es lo portando para Dios, sino usted mismo a través de su Espíritu Santo, en el nombre de Jesús de Nazaret, ahora, cosa y de poder, mi Dios, como te sale a hacerlo, papito lindo. Fuego de Dios, santo. Ahí está huyendo el fuego de Dios. A Dios sea la honra y la gloria. Y yo le damos gracias por todos los que lo recibieron. Gracias por estar ganando varios derechos. A Dios sea la honra y la gloria, espolón. Talón del pie izquierdo, salen huyendo los espolones. El talón del pie izquierdo, hombres y mujeres, columna vertebral. Estas personas se enderezan de la mitad hacia el coxis. Pared izquierda, glúteo izquierdo, nervio ciático a la izquierda. Siendo operado por el pueblo de Dios, matriz a la derecha, testículo derecho, está siendo sanado. Crecidas caídas en las mujeres, ahora se normaliza por la llaga de Cristo. A Dios sea la honra y la gloria, matriz, a la izquierda, entre el centro, vale. Hay sanidad en esas mujeres, se van. Esos espíritus de muerte, de cáncer, matriz, a la izquierda. Todo tipo de problemas hormonales, esterilidad, infección, viendo por la llaga de Cristo. A Dios sea la honra y la gloria, cadera izquierda. Oh, gloria a Cristo, glúteo izquierdo, medio ciático a la izquierda, ojo izquierdo, está siendo operado por el fuego de Dios. A Dios sea la honra y la gloria, Padre, damos muchas gracias por su bendita palabra. Gracias por todos los que lo recibieron. Gracias por lo que va a hacer durante todo el día. Todas las personas que llamen, bendíganle, sorpréndale. Ahora los cubro con la sangre del Cordero, todos los que se disponen a salir, a mi cara, termolítica, las minas, maquiladoras, los pasos, los que van, que compre de paseo, los que van, los que surcan los cielos, los que surcan las aguas, que ríos, presos y mares, los que van en el transporte por tierra, los que van a pie, los que van a las escuelas, a todos llévenlos con bien y tráigalos con bien de regreso. Que la bendición del Padre, del Hijo y del Espíritu Santo sea con cada uno de vosotros, con cada una de vosotras. Pensamos en el amor de Cristo. Y que Dios me les bendiga ricamente.
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Piñas. Hola, ¿qué tal, amigos nuestros? Son las 6:32. La temperatura esta mañana es de 23 grados aquí en la región 5 Manantiales. Nuestro saludo en este miércoles 10 de junio. Ya le tenemos un avance de lo más importante en información que presentaremos dentro de media hora a las 7 de la mañana en el Noticiero 93.9. Con motivo del juego inaugural de la Copa Mundial de Fútbol entre las selecciones de México y Sudáfrica, el gobernador Manolo Jiménez Salinas anunció que este próximo jueves 11 de junio las escuelas públicas de educación básica tendrán un ajuste en sus horarios de salida y de entrada para los turnos matutino y vespertino de manera respectiva. La Copa Mundial de Fútbol FIFA 2026 se celebrará de manera conjunta en México, Estados Unidos y Canadá y dará inicio este 11 de junio a las 13 horas con el partido entre las selecciones antes mencionadas. En ese sentido y de común acuerdo entre el gobierno del estado a través de la Secretaría de Educación, directivos, docentes, administrativos, padres y madres de familia, así como alumnos y alumnas, el mandatario estatal expresó que las escuelas del turno matutino podrán concluir sus actividades a las 12 del mediodía, mientras que las escuelas de turno vespertino iniciarán actividades a las 15:30 horas. En información de la frontera, un video publicado en redes sociales evidenció cómo dos estudiantes se golpean, mientras sus compañeros prefieren alentarlos y grabar el acto en hechos ocurridos al interior del baño de la Escuela Secundaria Técnica 5 Pedro Ferri Santa Cruz en Piedras Negras. Las imágenes fueron compartidas por Facebook y WhatsApp, donde se puede apreciar cómo dos adolescentes están en posición de guardia y después se desatan los golpes. Incluso en varias ocasiones chocan contra las paredes y por poco se lesionan al caer sobre los mingitorios. Los puñetazos son constantes y contundentes por casi 25 segundos, hasta que uno de ellos cae al suelo y los espectadores intervienen para separarlos. Sin embargo, antes de cortar el video, se aprecia que los peleadores se van juntos, mientras los demás se ríen. 6:34, hay 23 grados. Una persona identificada como Vicente Efraín Chávez, de 34 años de edad, fue agredida a machetazos en la cabeza y diferentes partes del cuerpo, aparentemente por un vecino. Hechos que ocurrieron en la calle Tonalá, en la colonia Valle del Norte de Piedras Negras. Rigoberto Raúl Rodríguez Ríos, delegado de la Fiscalía de Justicia, informó que se tomó conocimiento del hecho luego de que ingresara la persona al Hospital General Dr. Salvador Chavarría, donde tras recibir atención médica fue reportada como estable. Elementos de la Agencia de Investigación Criminal iniciaron con las averiguaciones luego de la agresión y se logró detener al presunto responsable identificado como Raúl Efraín N., el cual fue puesto a disposición del Ministerio Público para que se decida su situación legal. Elementos de la Agencia de Investigación Criminal, en coordinación con la Policía Civil Coahuila, detuvieron a un sujeto que intentó asesinar a navajazos a un perrito en la colonia Doctores de Piedras Negras. Los hechos ocurrieron en el cruce de las calles Pedro Martínez y Armando Treviño, cuando una vecina del sector reportó a la policía que un sujeto había agredido a su perro a navajazos por razones desconocidas. El delegado de la Fiscalía de Justicia, Rigoberto Raúl Rodríguez Ríos, mencionó que al tomar conocimiento del hecho, se señaló a una persona identificada como Carlos Enrique N., de 23 años, por lo que al realizar una búsqueda quedó asegurado por un delito diverso, pero está siendo investigado por el delito antes mencionado de agresión al canino. Del ámbito local tendremos lo más importante en información de la región 5 Manantiales. En Villa Unión, todo listo para festejar el Día del Padre en el gran evento que se llevará a cabo este jueves 11 de junio. El secretario del Ayuntamiento, Manuel de Jesús Gaitán Martínez, pidió a los padres de familia llevar consigo su credencial de elector, ya que tendrán la oportunidad de participar en la rifa de atractivos premios en especie y en efectivo en el marco del tan esperado festejo. La empresa Steelwell Manufacturing continúa con el reclutamiento de personal para obra civil en el municipio de Zaragoza. El representante legal de la empresa, Armando Olivo Vázquez, indicó que el reclutamiento de albañiles, ayudantes de albañil, electricistas y plomeros se estará realizando hasta este miércoles 10 de junio en las oficinas de la Presidencia Municipal de Zaragoza. Las 6:36, hay 23 grados. En el municipio de Nava quedó solucionado el tema de la obstrucción al paso que ocasionaban los trenes. Al detenerse por lapsos, fueron hongados en el cruce de la colonia Granja Las Villas. Así lo informó el alcalde Iván Ochoa Rodríguez. Dijo que se aprovechó la visita al sector para atender otras necesidades que sus habitantes le plantearon.
De esto y más tendremos información con detalle a las 7 de la mañana en el noticiero 93.9. Son las 6:36, tenemos 23 grados. El pronóstico del tiempo nos advierte que este día será de nublado a parcialmente nublado, con viento del sureste hasta de 24 kilómetros por hora. La temperatura máxima se estima en los 35 grados. En la noche habrá cielo en su mayor parte despejado, viento del sureste, con temperatura mínima de 24 grados. Y para mañana jueves 11 de junio, se pronostica de nublado a parcialmente nublado, la temperatura más alta de los 36 grados, la más baja de 25 el jueves por la noche.

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1: Más adelante con más música en la programación de la Medina este miércoles. Mitad de semanita a las 6:47 minutos. Hay 23 grados.

0: Marco Antonio, muchas gracias. Qué placer, qué honor. Gracias, hermano.
1: Amigas, amigos nuestros, de nueva cuenta tenemos un avance de lo más importante en información que presentaremos con detalle en unos minutos más a las 7 de la mañana en el noticiero 93.9. Son las 6:52, hay 23 grados. En información de la frontera, cerca de la 1 de la mañana el martes, una persona fue localizada sin vida en la calle Prolongación Román Cepeda, en la colonia 28 de junio de Piedras Negras. Hasta el lugar acudieron elementos de la Agencia de Investigación Criminal y la Policía Civil Coahuila, quienes confirmaron el deceso de la persona, la cual fue identificada como Ramón Cabrera Vázquez, de 59 años de edad. Dentro de las primeras investigaciones, se estableció que el ahora occiso se encontraba ingiriendo bebidas alcohólicas con otras personas en el exterior de su vivienda. Sin embargo, dijo que entraría, pero luego de un rato, al ver que ya no salió, lo encontraron tirado, desconociendo qué sucedió, por lo que fue reportado a las autoridades. José Ángel N., de 26 años, alias El Pelón, ya fue judicializado y puesto a disposición de un juez por los delitos de crueldad y violencia contra los animales, además de violencia familiar, después de haber sido señalado de haber asesinado, cocinado y comido a un perrito chihuahueño, propiedad de su madre, en hechos ocurridos en el ejido Piedras Negras. El delegado de la Fiscalía de Justicia, Rigoberto Raúl Rodríguez Ríos, declaró que tras la denuncia y la detención del presunto responsable, se cumplimentó una orden de aprehensión por dos delitos que enfrenta esta persona, por lo que se logró judicializar el caso. Del ámbito local tendremos lo más importante en información de la región 5, esta persona, por lo que se logró

0: Zapata. El titular de la dependencia, José Adalberto Longoria Mares, informó asimismo que se concluyó con las visitas de inspección a los jardines de niños de la localidad, donde también se aprovechó para impartir pláticas de primeros auxilios. De esto y más tendremos información con detalle en unos minutos más a las 7 de la mañana en el Noticiero 93.9. Son las 6:54, hay 23 grados.
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0: Un gran día, te deseamos lo mejor en este miércoles 10 de junio. Gracias por tu preferencia. Quédate con nosotros en 93.9. Te mantendremos informado. Tendremos enseguida las noticias, las 6:57. Hola, buen día, son 23 grados.

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1: Buenos días, en este momento la temperatura es de los 23 grados. El pronóstico del tiempo nos señala que este día será de nublado a parcialmente nublado, con viento del sureste hasta de 24 kilómetros por hora. La temperatura máxima se estima en los 35 grados.
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0: Buenos días, hola, ¿qué tal, amigos nuestros? Estamos saludándoles en el noticiero 93.9, nuestra primera edición del miércoles 10 de junio, con la información fresca, novedosa, como siempre, cuando son las 7:03 y la temperatura se registra en los 23 grados aquí en la región 5 manantiales. El pronóstico del tiempo nos señala que este día será de nublado a parcialmente nublado, con viento del sureste hasta de 24 km/h. La temperatura máxima se estima en los 35 grados. En la noche habrá cielo en su mayor parte despejado, viento del sureste, con temperatura mínima de 24 grados. Y para mañana jueves 11 de junio se pronostica de nublado a parcialmente nublado. La temperatura más alta de los 36 grados, la más baja de 25 el jueves por la noche. 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

0: Bien, amigos nuestros, aquí están las noticias. Son las 7:05. A un día de la inauguración de la Copa Mundial de Fútbol de la FIFA, la titular de la Fiscalía General de la República, Ernestina Godoy Ramos, anunció un despliegue de elementos en 2 aeropuertos y 6 destinos turísticos de México como parte de su estrategia integral con la finalidad de mantenerse cerca de la afición nacional e internacional. La fiscal del país informó que personal de la Fiscalía Especializada de Control Regional estará presente en puntos estratégicos localizados en los aeropuertos internacionales Felipe Ángeles y Toluca, en el Estado de México, además de destinos turísticos como La Paz y Los Cabos en Baja California Sur, Acapulco, Guerrero, Puerto Vallarta, Jalisco, Cancún y Tulum en Quintana Roo. En un mensaje videograbado, Godoy Ramos afirmó que los turistas nacionales y extranjeros podrán denunciar crímenes como contra la salud, crimen organizado, lavado de dinero, trata de personas, delitos fiscales y financieros como defraudación fiscal y contrabando, aportación, posesión o uso de armas de fuego y explosivos. Para lograrlo, dijo, la Fiscalía de la República pone a disposición de cualquier persona que lo necesite las 32 fiscalías federales de la República Mexicana, con particular énfasis en sedes mundialistas como la Ciudad de México, Guadalajara y Monterrey, Nuevo León. Lo anterior en plena coordinación con las autoridades que conforman el Gabinete de Seguridad Federal, así como con otras instancias como la Secretaría de Relaciones Exteriores, Aeropuertos, Instituto Nacional de Migración, instituciones de seguridad de todos los niveles y la Agencia Nacional de Aduanas de México, indicó la fiscal de la República. A un día del arranque de la Copa Mundial de Fútbol de la FIFA, el Departamento de Estado de los Estados Unidos, a través de la Embajada de Estados Unidos en México, emitió alertas de viaje para este último país a la ciudadanía estadounidense. En redes sociales, dicha dependencia a cargo de Ronald Johnson compartió un mapa de los Estados Unidos mexicanos en el cual se distinguen a las 31 entidades federativas con alguno de los 4 niveles de advertencia. México es un destino vacacional popular, pero los riesgos de seguridad varían mucho según la región, por lo que asignamos nivel de advertencia de viaje para cada estado mexicano, dice la descripción. De acuerdo con el mapa, existen 4 niveles, según el gobierno de Estados Unidos, que son en el nivel 1 con precauciones normales, Campeche y Yucatán. En el nivel 2, con más precaución, Aguascalientes, Baja California Sur, Ciudad de México, Coahuila, Durango, Estado de México, Hidalgo, Nayarit, Nuevo León, Oaxaca, Puebla, Querétaro, Quintana Roo, San Luis Potosí, Tabasco y Veracruz. En el nivel 3 de reconsiderar viaje están Baja California, Chiapas, Chihuahua, Guanajuato, Jalisco, Morelos y Sonora. Y en el nivel 4 de no viajar, Colima, Guerrero, Michoacán, Tamaulipas, Sinaloa y Zacatecas. Si consiguió boletos para un partido de la Copa Mundial de la FIFA 2026 en México, consulte el nivel de advertencia de viaje más reciente, aconseja así la embajada norteamericana en nuestro país. Son las 7:08, hay 23 grados. 2 personas resultaron con quemaduras graves tras la explosión de un presunto taller de pirotecnia clandestino ubicado en Santa Cruz, Ayotusco, de acuerdo con información del gobierno municipal. Los hechos ocurrieron cerca de las 16:20 horas el martes. Autoridades recibieron un reporte sobre una explosión en una construcción ubicada entre las calles Benito Juárez y Andador, en el paraje Teco. Al sitio acudieron elementos del Cuerpo de Bomberos, Protección Civil de Huixquilucan y personal del Servicio de Urgencias del Estado de México. De acuerdo con los primeros reportes, la explosión se originó durante la fabricación de pirotecnia presuntamente ilegal. Paramédicos brindaron atención a 2 personas, un hombre y una mujer de aproximadamente 40 años de edad, quienes presentaban quemaduras graves. La zona permanecía acordonada y bajo resguardo de las autoridades mientras continuaban las labores de remoción de escombros y mitigación de riesgos en el lugar. Del ámbito estatal tenemos lo más importante en información de Coahuila. Con motivo del juego inaugural de la Copa Mundial de Fútbol entre las selecciones de México y Sudáfrica, el gobernador Manolo Jiménez Salinas anunció que este jueves 11 de junio las escuelas públicas de educación básica tendrán un ajuste en sus horarios de salida y de entrada para los turnos matutino y vespertino de manera respectiva. La Copa Mundial de Fútbol FIFA 2026 se celebrará de manera conjunta en México, Estados Unidos y Canadá y dará inicio este jueves 11 de junio a las 13 horas con el partido entre las selecciones mencionadas. En ese sentido y de común acuerdo entre el gobierno estatal a través de la Secretaría de Educación, directivos, docentes, administrativos, padres y madres de familia, así como alumnos y alumnas, el mandatario del estado expresó que las escuelas del turno matutino podrán concluir sus actividades a las 12 horas, a las 12 del mediodía. día, mientras que las escuelas del turno vespertino iniciarán actividades a las 15:30 horas. Los ajustes a los horarios de ese día permitirán que las familias y la comunidad educativa puedan disfrutar de este importante evento deportivo mundial. Son las 7:10, hay 23 grados.
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0: Nosotros tenemos más información desde Allende para todo el estado de Coahuila. Este es el noticiero 93.9, son las 7:11. El gobernador de Coahuila, Manolo Jiménez Salinas, afirmó que los mensajes de confrontación, polarización y descalificación hacia las instituciones fueron rechazados por la ciudadanía durante la pasada jornada electoral, al considerar que la población privilegia la unidad, los resultados y la tranquilidad. Al ser cuestionado sobre las declaraciones y posturas de actores políticos de la región carbonífera, entre ellos el diputado local Tony Flores, el mandatario señaló que la estrategia basada en la confrontación y los conflictos no coincide con el sentir de la mayoría de los coahuilenses. Indicó que la población demanda trabajo coordinado, estabilidad y resultados concretos, por lo que consideró que la polarización, los pleitos y la difusión de información falsa terminan perdiendo respaldo ciudadano. Asimismo, reiteró que en la entidad prevalece el respeto al Estado de Derecho y respaldó las declaraciones emitidas por la Fiscalía General del Estado en torno a que ninguna persona está por encima de la ley, tras la detención de Tony Flores y la exalcaldesa de Musquis, Tania Flores, al querer burlar un filtro de seguridad e insultar a los policías. Respecto a las versiones que circularon durante el proceso electoral sobre supuestos hechos de violencia e irregularidades, Jiménez Salinas sostuvo que existió una respuesta clara de la ciudadanía frente a esas narrativas y aseguró que la elección se desarrolló en un ambiente de paz. Así, el gobernador Manolo Jiménez Salinas llama a la oposición a serenarse, aceptar los resultados y ponerse a trabajar, pero también advirtió que no se permitirá que alteren el orden público y ofendan a las instituciones, por lo que habrá una respuesta contundente y determinante. Lo anterior en clara alusión al comportamiento del diputado local de la Alianza Morena PT, Tony Flores, y su hermana, la exalcaldesa de Musquis, Tania Flores. Aquí cualquier persona puede andar libre, tranquila y en paz, pero en el momento en que altere el orden público o en el momento en que ofenda a nuestras instituciones, hay una respuesta contundente y determinante, recalcó el mandatario estatal. Dijo además que la polarización, las grillas y los pleitos siempre pierden. Y luego ya cuando la novela es muy larga, además de aburrida y repetitiva, ya nadie cree. Yo creo que es importante que se serenen, que acepten los resultados y que nos pongamos a trabajar por Coahuila. Eso es lo que quiere la gente, finalizó. Cabe dar a conocer una reflexión publicada en redes sociales por una ciudadana de Musquis que emitió su opinión a raíz del actuar de los hermanos Flores, actos que se asemejan a algunos que acontecen en otros municipios de Coahuila, y dice: mi muy, muy humilde opinión. Recuerden que no estar de acuerdo también está bien, se llama libertad de expresión. No estoy hablando de política, hablo del comportamiento de esos personajes. Los Flores nos enseñan una gran lección: no todos tienen estómago para tener un cargo político. Su ego y prepotencia los hizo enfermarse de poder, se creen intocables, creen que pueden hacer lo que quieran sin tener consecuencias. Perdón por la palabra, pero ridículo se ven transmitiendo en vivo cada uno, cada que algo no sale como ellos quieren, dice así una publicación de una usuaria de las redes sociales. Tener la oportunidad o privilegio de haber estudiado y tener una carrera profesional no hace superior a quien no la tuvo. En cambio, la educación y los valores sin duda sí nos diferencian como sociedad, sin importar si te desenvuelves en un cargo profesional, público o en un oficio. La Secretaría de Educación de Coahuila anunció la modificación de horarios escolares, como le vengo informando, para facilitar que la comunidad educativa pueda disfrutar en familia del partido inaugural de la Copa Mundial de la FIFA 2026. A través de un comunicado oficial enviado por las autoridades educativas, se anunció que este jueves 11 de junio se ajustarán los horarios en las escuelas de educación básica de Coahuila, tanto para el turno matutino como al vespertino. Se instruye para que las escuelas del turno matutino concluyan actividades a las 12 del mediodía, mientras que los del vespertino, la modificación será en la entrada, siendo hasta las 3:30 horas, la hora de entrada del turno vespertino, para que todos estén libres durante la realización del partido inaugural. La medida busca facilitar que estudiantes, docentes, directivos, administrativos, padres y madres de familia de educación básica puedan disfrutar de este importante evento deportivo internacional, que además arranca con la selección mexicana enfrentándose a Sudáfrica. Son las 7:16, tenemos 23 grados. La Secretaría de Educación de Coahuila mantiene abierta una mesa de diálogo permanente desde el pasado 1 de junio con maestros y maestras de Coahuila pertenecientes a las secciones 5, 35 y 38 del Sindicato Nacional de Trabajadores de la Educación, así como con integrantes de la Coordinadora Nacional de Trabajadores de la Educación, señaló el titular de la dependencia estatal, Emanuel Garza Fishburne, tras una serie de manifestaciones que se han llevado a cabo en diferentes partes del estado. El funcionario destacó que estas protestas responden a preocupaciones legítimas sobre temas nacionales que impactan su bienestar, seguridad social y desarrollo profesional. Explicó que en respuesta el gobierno de Coahuila ha mantenido un diálogo abierto con los manifestantes. La primera reunión se llevó a cabo el 1 de junio, tanto en las vialidades como en las instalaciones de la Secretaría de Educación, donde se abordaron los puntos del pliego petitorio que tienen en cuanto a temas que le corresponden a la Federación. Luego se llevó a cabo una segunda reunión el lunes pasado con la participación de autoridades estatales y federales, incluyendo al delegado de la Secretaría de Gobernación y representantes del ISSSTE, expuso. Garza Fishburne aseguró que el gobierno estatal se ha comprometido a mantener una mesa de diálogo recurrente para atender los puntos del pliego petitorio original de los maestros, así como nuevas propuestas presentadas por los manifestantes. Con una programación de alto nivel artístico, la participación de destacados intérpretes nacionales e internacionales y la celebración de 3 décadas de historia, fue presentada la edición 30 del Festival Internacional de Guitarra de México, uno de los encuentros culturales más importantes de América Latina, dedicados a este instrumento. Durante la rueda de prensa, la secretaria de Cultura de Coahuila, Esther Quintana Salinas, destacó que este festival representa un ejemplo del impacto que la cultura puede generar en la formación de comunidades, el desarrollo artístico y la proyección internacional del estado. La cultura tiene la capacidad de acercar a las personas, de abrir horizontes y de construir comunidad. Por eso, para el gobernador Manolo Jiménez Salinas, impulsar proyectos culturales de calidad y con vocación internacional es una prioridad que fortalece nuestra identidad y proyecta Coahuila ante el mundo, expresó la titular de Cultura. La funcionaria estatal reconoció el respaldo permanente del gobernador al fortalecimiento de la vida cultural de la entidad y agradeció su compromiso con iniciativas que posicionan a Coahuila como referente artístico nacional e internacional. 7:18, tenemos 23 grados. Durante su visita a Saltillo, la cónsul general de Estados Unidos en Monterrey, Melissa Bishop, reconoció los avances y las condiciones de seguridad que prevalecen en la entidad. La representante diplomática destacó que la seguridad es una de las principales prioridades de la administración estatal encabezada por el gobernador Manolo Jiménez Salinas, situación que dijo ha permitido mantener a Coahuila como una de las entidades más seguras de México. Es un estado seguro, Coahuila. El gobernador hace muchas cosas muy importantes con la seguridad. Estamos trabajando estrechamente con el gobierno de Coahuila en materia de seguridad, expresó la diplomática. La visita de la cónsul se dio en el marco de la puesta en marcha de American Space Coahuila y del nuevo centro certificador Microsoft, proyecto que tendrá como sede el Centro de Idiomas de la Universidad Autónoma de Coahuila y que ofrecerá al público 500 cursos gratuitos de certificaciones de Microsoft con el objetivo de fortalecer las habilidades tecnológicas y académicas de estudiantes y ciudadanos. El Instituto Electoral de Coahuila realizará este miércoles los cómputos oficiales de la elección celebrada el pasado domingo para renovar el Congreso del Estado, proceso que permitirá confirmar los resultados preliminares y avanzar en la asignación de las 9 diputaciones de representación proporcional, conocidas como pluris o plurinominales. De acuerdo con los datos del programa de resultados electorales preliminares, la coalición encabezada por el PRI-UDC obtuvo el triunfo en los 16 distritos electorales de mayoría relativa que estuvieron en disputa durante la jornada electoral del domingo. Sin embargo, aún queda pendiente la integración definitiva de la próxima legislatura, ya que deberán asignarse las 9 curules de representación proporcional previstas por la legislación electoral. En Coahuila, el Congreso local está conformado por 25 diputaciones, de las cuales 16 se eligen por mayoría relativa y 9 mediante el principio de representación proporcional. Aunque el PRI logró ganar la totalidad de los distritos, aún existe la posibilidad de que obtenga una diputación pluri, siempre y cuando la fórmula de asignación y los límites de sobrerepresentación establecidos en la ley así lo permitan. De acuerdo con criterios contenidos en el Semanario Judicial de la Federación, la distribución de las curules plurinominales debe realizarse una vez concluidos los cómputos oficiales y aplicadas las fórmulas legales correspondientes, procedimiento que estará a cargo del IEC. Son las 7:21.
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0: momento de continuar en este miércoles, cuando son las 7:22, hay 23 grados. Como le vengo informando, el Instituto Electoral de Coahuila realizará hoy miércoles los cómputos oficiales de la elección celebrada el pasado domingo para renovar el Congreso de Coahuila. Este proceso permitirá confirmar los resultados preliminares y avanzar también en la asignación de las 9 diputaciones plurinominales. Mientras se espera la resolución oficial, ha trascendido una posible distribución preliminar de las 9 diputaciones de representación proporcional. Según esta versión, Morena obtendría 5 espacios plurinominales, mientras que la Unidad Democrática de Coahuila, la UDC, el Partido del Trabajo, el Partido Nuevas Ideas y el PRI recibirían una curul cada uno, una pluri. Entre los nombres que se mencionan para ocupar los escaños plurinominales destacan Fernando Hernández, Pilar Pili de Aguinaga, Diego del Bosque, actual dirigente estatal de Morena, Edelmira Martínez y Derenca Guerra, todos vinculados con Morena, ellos serían los pluris del partido Guinda. Asimismo se menciona a Sandra Sierra por la UDC. Carlos Robles, el dirigente del PRI, sería el plurinominal del Revolucionario Institucional. Carlos Villarreal Zamora por el Partido del Trabajo y Blanca Álvarez sería plurinominal por Nuevas Ideas. Sin embargo, las autoridades electorales han reiterado que la integración definitiva de la próxima legislatura dependerá exclusivamente de los resultados oficiales y de la aplicación de la fórmula legal correspondiente, por lo que será hasta después de los cómputos de hoy miércoles cuando se conozca de manera formal la distribución de las diputaciones plurinominales. El desmoronamiento de la 4T tras los múltiples escándalos en los que se han visto involucrados destacados personajes que pertenecen a este movimiento propició que en Coahuila en 2 años Morena y el PT perdieran en conjunto un total de 343,849 votos. En 2024, cuando en todo el país se llevó a cabo la elección para la presidencia de la República, el Senado y la Cámara de Diputados, Morena obtuvo en Coahuila un total de 603,956 votos, en tanto que su aliado el PT alcanzó un total de 67,151. Entre ambos partidos que conforman la autodenominada Cuarta Transformación, sumaron 671,107 votos en aquel entonces. En 2024, 2 años después, en la elección de diputados del Congreso de Coahuila, celebrada el pasado domingo, el 7 de junio, Morena obtuvo apenas 282,244 votos. Es decir, en tan solo 2 años perdió un total de 321,712 votos, en tanto que el PT tuvo en esta elección solamente 45,023 votos, es decir, 22,128 votos menos que 2 años antes. En conjunto, Morena y el PT tuvieron 327,267 votos a su favor, una diferencia de 343,849 votos que fueron capitalizados por los demás partidos. Estrepitoso. El Congreso del Estado de Coahuila suspendió de sus funciones al diputado local del Partido del Trabajo, Antonio Tony Flores Guerra, luego de que se determinara que acumuló faltas consecutivas sin justificación durante el actual periodo legislativo. La medida se tomó con base en el artículo 51 de la Constitución Política del Estado de Coahuila, el cual establece que los diputados que falten a 3 sesiones consecutivas sin causa justificada o sin licencia previa renuncian a concurrir hasta el periodo inmediato, por lo que debe llamarse al suplente. De acuerdo con la información difundida, Flores Guerra se ausentó de las sesiones celebradas el 28 de abril y los días 4, 12 y 18 de mayo. Ante ello, Fernando Rodríguez González, suplente del legislador, acudió al Congreso para solicitar que se le permitiera asumir la curul. Durante la sesión, la mesa directiva decretó un receso para llamar al diputado suplente. Sin embargo, Antonio Flores se negó a abandonar el pleno al sostener que sus ausencias estaban justificadas por motivos médicos y que no existían elementos suficientes para separarlo de sus funciones. El legislador petista también argumentó que después de acumular las faltas señaladas, el Congreso no llamó de inmediato a su suplente y posteriormente le permitió participar en otras sesiones. Ante la negativa de Flores Guerra de retirarse del pleno y al considerar que no había condiciones para continuar con los trabajos legislativos, la mesa directiva determinó suspender la sesión ayer. Se prevé que Fernando Rodríguez González sea llamado a rendir protesta para ocupar temporalmente la curul de Antonio Flores. En Saltillo, capital de Coahuila, son las 6:26. Acá en el norte, las 7:26, hay 23 grados. Héctor Martínez Valdés, director del Fondo Nacional para el Consumo de los Trabajadores, el Fonacot en Coahuila, informó que al cierre del primer semestre de 2026, el instituto ha logrado colocar más de 4,000 millones de pesos en créditos, consolidando un crecimiento del 10% respecto a los 3,500 millones registrados en el mismo periodo del año anterior. Esta tendencia de crecimiento se mantiene con un ritmo de colocación promedio de 335 millones de pesos mensuales en créditos de Fonacot, refleja una demanda sostenida por parte de los trabajadores formales en la entidad, a pesar de los recientes procesos de reajuste en las plantillas laborales de las grandes empresas industriales. En la Universidad Autónoma de Coahuila se inauguró ayer el American Space Coahuila y el Centro Certificador Microsoft, esto con el objetivo de impulsar el desarrollo de talento global en Coahuila mediante la articulación estratégica entre el gobierno del estado, la UADC y el gobierno de los Estados Unidos, fortaleciendo competencias en idioma inglés, habilidades tecnológicas y acceso a oportunidades educativas internacionales, con un contexto de creciente competitividad y atracción de inversión derivada de la relocalización de cadenas de valor. American Space Coahuila es un espacio de colaboración académica y cultural que opera bajo la coordinación del Consulado General de los Estados Unidos en Monterrey, en alianza con la Universidad Autónoma de Coahuila, para fortalecer la cooperación internacional mediante el desarrollo de actividades enfocadas en el aprendizaje del inglés, la innovación, la tecnología, el emprendimiento, el intercambio académico y la formación en áreas STEM de ciencia, tecnología, ingeniería y matemáticas. Son las 7:28 y 23 grados. El reciente triunfo electoral de los candidatos del PRI-UDC en los 16 distritos locales de Coahuila advierte claramente el respaldo de los ciudadanos coahuilenses hacia el trabajo que realizan. De manera conjunta, el gobernador Manolo Jiménez y los gobiernos municipales. Lo anterior fue señalado por el alcalde de Saltillo, Javier Díaz González, tras advertir que la victoria electoral es un refrendo de la ciudadanía al trabajo coordinado que se realiza entre el gobierno estatal y los municipios. El triunfo de los candidatos obtenidos en la totalidad de los distritos estatales, además de los que corresponden a Saltillo, refleja una abierta confianza de la población al modelo de gobierno basado en la coordinación institucional, expuso el alcalde de Saltillo. Pero vamos a la comarca para decirle que un ciclista resultó lesionado la noche del martes luego de verse involucrado en un accidente vial sobre el Boulevard Ejército Mexicano a la altura de la colonia Chapala, del lado de Gómez Palacio, Durango. Hechos que ocurrieron cerca de las 22 horas cuando una bicicleta intentó cruzar los carriles de circulación para dirigirse hacia dicho sector habitacional. De acuerdo con los primeros reportes, el ciclista presuntamente realizó la maniobra sin utilizar el puente peatonal que está ubicado en esa zona. En esos momentos, una motocicleta de color negro circulaba sobre el Boulevard Ejército Mexicano con dirección de Gómez hacia Lerdo, por lo que terminó impactando la bicicleta también de color negro. Tras el fuerte choque, ambos involucrados cayeron sobre la carpeta asfáltica. El conductor de la bicicleta quedó tendido sobre el pavimento con diversas lesiones, mientras que la unidad presentó daños visibles principalmente en la parte central del cuadro.
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0: ¿Qué tal? Buenos días, amigos nuestros. Son las 7:38 y tenemos 23 grados en esta mañana del miércoles 10 de junio. Estamos entrando a la segunda media hora de noticias y le tenemos el pronóstico del tiempo. El día de hoy esperamos de nublado a parcialmente nublado, viento del sureste hasta de 24 kilómetros por hora. La temperatura máxima se estima en los 35 grados. En la noche habrá cielo en su mayor parte despejado, viento del sureste con temperatura mínima de 24 grados. Para mañana jueves se espera de nublado a parcialmente nublado, la temperatura más alta de los 36 grados, la más baja de 25. Y de una vez, el pronóstico extendido nos indica que el viernes 12 de junio lucirá de nublado a parcialmente nublado, con temperatura máxima de los 35 grados, la mínima de 24. Para el sábado esperamos parcialmente nublado, temperatura más alta de los 36 grados, la más baja de 25. Y el domingo 14 de junio se pronostican condiciones similares, parcialmente nublado con temperatura máxima de los 36 grados, la mínima de 25 el domingo por la noche. La desaparición de un comerciante originario de Torreón terminó en tragedia luego de que su cuerpo fuera localizado al interior de un vehículo en el ejido El Retiro, perteneciente al municipio de San Pedro, donde además se desplegó un importante operativo que culminó con la detención de dos posibles involucrados. La víctima fue identificada como Javier Macías Guardado, comerciante dedicado al ramo de los bordados, quien era buscado por sus familiares desde el pasado fin de semana en Torreón, cuando perdieron toda comunicación con él. Mientras se desarrollaban las investigaciones y continuaba la búsqueda, elementos de seguridad ubicaron un vehículo Hyundai Elantra de procedencia extranjera que había sido detectado en un filtro de revisión y que podría estar relacionado con la desaparición de Javier Macías, por lo que procedieron a su rastreo y alrededor de las 4:30 horas la mañana del martes su localización en las inmediaciones del ejido El Retiro. Al inspeccionar la unidad, los agentes encontraron en el interior de la cajuela el cuerpo de un hombre envuelto en una bolsa de plástico, cuyas características físicas coincidían con las de Javier Macías Guardado. En el lugar también fue localizada una credencial al hombre del desaparecido y otros indicios que fortalecieron las investigaciones. Posteriormente, el cadáver fue trasladado al servicio médico forense para la práctica de la necropsia de ley y la identificación oficial, mientras el personal de la fiscalía procesaba la escena para el aseguramiento de evidencias. Durante las diligencias, los agentes detectaron la presencia de un individuo en la parte alta de uno de los inmuebles cercanos, quien presuntamente intentó escapar. Al percatarse de la movilización policiaca, se originó entonces una persecución. El operativo obligó al cierre de diversos accesos en la zona y a la movilización de corporaciones de los tres órdenes de gobierno. Finalmente, las autoridades lograron asegurar al sospechoso y a una mujer que también estaría relacionada con los hechos. En la información de la región centro, el juzgado segundo de distrito en materia de concursos mercantiles con sede en la Ciudad de México reportó nuevos avances en los procedimientos de quiebra y concurso mercantil de Altos Hornos de México, AMSA, y su subsidiaria Minera del Norte, al continuar la liberación de cuentas bancarias embargadas y la ejecución de resoluciones judiciales encaminadas a recuperar el control de activos que integra la masa concursal de ambas empresas. A través de un acuerdo publicado el miércoles por el juzgado, este dio a conocer los avances en los casos concretos de Minera del Norte. Las actuaciones forman parte de dos procedimientos que se desarrollan de manera paralela en el juzgado especializado, el expediente 19-2023 correspondiente a AMSA y el expediente 77-2022 relacionado con Minosa. En ambos casos, el órgano jurisdiccional ha ordenado a diversas autoridades administrativas, fiscales y judiciales retirar bloqueos, embargos y restricciones que afectan bienes y recursos de las compañías en quiebra y próximas a entrar en subasta. 7:42, hay 23 grados. El secretario general del Sindicato Nacional Democrático, Ismael Leija Escalante, reveló que el proceso para el remate y venta de activos de Altos Hornos de México podría destrabarse de forma definitiva en los próximos días, luego de que el síndico responsable presuntamente solventara las tres observaciones técnicas que la jueza del concurso mercantil le había formulado. Dijo que esta actualización legal abre la puerta para que la autoridad judicial autorice formalmente la enajenación de los bienes de la siderúrgica, una noticia que el liderazgo obrero recibió con cautela, pero con la urgencia de que se traduzca de inmediato en un calendario con plazos claros y transparentes. también de la región centro del estado se reporta que un ex guardia de seguridad de Liverpool del centro comercial Paseo Monclova será presentado ante un juez de control en las próximas 48 horas, luego de ser capturado por la agencia de investigación criminal como el principal sospechoso de intentar asaltar la sucursal Banamex. La Fiscalía General del estado confirmó que el imputado aprovechó los conocimientos de la zona que le brindó su antiguo empleo para atasar el golpe y posterior huida. Sin embargo, el robo fue frustrado por la gerente del banco, quien confrontó al sujeto explicándole que era imposible entregarle dinero en efectivo de manera inmediata, lo que provocó su escape con las manos vacías. El caso penal quedó prácticamente armado gracias al rastreo tecnológico. El despliegue de las cámaras del C2 y del propio complejo comercial permitieron que las autoridades siguieran el trayecto del sospechoso en tiempo real, ubicando el momento exacto en el que abordó un taxi para huir hacia el sector norte de la ciudad, donde finalmente fue interceptado. 7:44, la temperatura es de los 23 grados. Y se reporta también que una familia que viajaba de sur a norte por la carretera federal 57 estuvo a punto de sufrir una tragedia durante la tarde del martes, luego de verse involucrada en un aparatoso accidente registrado a la altura del kilómetro 24 en el tramo comprendido entre Monclova y Estación Hermanas. Los afectados viajaban en una camioneta Chevrolet Tahoe de color azul marino cuando fueron impactados por un vehículo que invadió su carril de circulación. Fue minutos después de las 16 horas el martes cuando se activó el reporte de emergencia, movilizando corporaciones de rescate y seguridad hacia el lugar del percance.
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Con 46 minutos hay 23 grados. Y en la carbonífera trasciende que el Comité Distrital Electoral número 03, el Distrito 3, recontará 100 paquetes electorales y cotejará 192 actas durante la sesión especial de cómputo distrital, el cual se celebrará durante la mañana de hoy miércoles, y tras concluir el conteo oficial, el cómputo, se hace la entrega de la constancia de mayoría a la candidatura ganadora de la elección. Tal acuerdo se llevó a cabo ayer por la mañana en las instalaciones del DIEC en Sabinas, cabecera del distrito, entre los representantes de los partidos políticos que participaron en la contienda electoral del domingo. La presidenta del comité, Adriana Fraire, informó que durante ambas reuniones se revisaron los procedimientos que se aplicarán durante el cómputo oficial de la elección de este miércoles, así como los mecanismos de cotejo y recuento de paquetes electorales contemplados por la legislación electoral. Luego de pasado este proceso, estos dos pasos, entonces se procede a la entrega de la constancia de mayoría. Tenemos también información de la frontera. La Fiscalía General de Justicia del Estado, Delegación Norte 1, abrió una carpeta de investigación para identificar y localizar al responsable de una publicación en redes sociales en la que se amenaza de muerte al diputado local con licencia y recientemente electo Guillermo Ruiz Guerra. El mensaje fue difundido a través del grupo de Facebook Bazar Piedras Negras Sin Restricciones, así se llama la página, Bazar Piedras Negras Sin Restricciones, donde de manera anónima se publicó el siguiente texto: Buenas tardes, señoras y señores, tal vez borren esto o tal vez no. Quiero informar que Memo Ruiz ya tiene precio, su chompa, o sea, se refiere a su cabeza, tiene signos muy elevados de pesos, así que no se tendrá que preocupar porque tiene hora y día de caducidad pendientes. Aunque las autoridades no descartan que pudiera tratarse de una falsa alarma o de un intento de generar psicosis entre la población, la Fiscalía del Estado tiene la obligación legal de investigar el origen del mensaje y dar con el paradero del autor para proceder conforme a la ley. Roberto Belloc Sandoval, epidemiólogo de la jurisdicción sanitaria número 1, con sede en Piedras Negras, dio a conocer que se tiene el reporte de un caso probable de rickettsiosis, estableciendo que se trata de una paciente que fue detectada y tratada a tiempo. Estamos en espera del resultado, dijo. En este momento se encuentra asintomática, tuvo síntomas muy leves, fue manejada de forma ambulatoria y se está buscando en estos momentos el vector, a ver si se encuentra en el domicilio o alrededor, es decir, la garrapatita, para buscar la fuente probable si es que llegara a presentarse, indicó el funcionario estatal. Belloc Sandoval consideró sumamente importante mantener limpios los patios en los domicilios, así como la responsabilidad de los propietarios de mascotas de mantenerlas desparasitadas por dentro y por fuera, como se le denomina. La Subsecretaría de Gobierno en la Región Norte, la subsecretaria Sonia Villarreal Pérez, con la representación del gobernador Manolo Jiménez Salinas, llevó a cabo el elegido al Centinela, la entrega de 45 toneladas de suplemento alimenticio para ganado en apoyo a productores y ejidatarios del Moral, San Isidro, el Centinela, La Navaja, Ejido Piedras Negras y Villa de Fuente. La funcionaria comentó que la entrega de ese apoyo equivale a 383,000 pesos, en donde los beneficiarios aportan el 50% del costo de este suplemento alimenticio para ganado, y un porcentaje similar aporta el gobierno del estado. Un video publicado en redes sociales evidenció cómo dos estudiantes se golpean mientras sus compañeros prefieren alentarlos y grabar el acto en hechos ocurridos al interior del baño en la Escuela Secundaria Técnica número 5, Pedro Ferrí Santa Cruz, en Piedras Negras. Las imágenes fueron compartidas por Facebook y WhatsApp, donde se puede apreciar cómo dos adolescentes están en posición de guardia y después se desatan los golpes. Incluso en varias ocasiones chocan contra las paredes y por poco se lesionan al caer sobre los mingitorios. Los puñetazos son constantes y contundentes entre estos dos adolescentes. Por casi 25 segundos están pegando hasta que uno de ellos cae al suelo y los espectadores intervienen para separarlos. Sin embargo, antes de cortar el video se aprecia que los peleadores se van juntos, abrazaditos, mientras los demás se ríen. Trascendió que los dos menores que aparecen en el video son estudiantes de nuevo ingreso del primer grado de esta secundaria técnica 5, y hasta el momento no se ha reportado de si terminaron con lesiones o si hubo necesidad de intervención por parte de paramédicos en el plantel. 7:50, hay 23 grados. Cerca de la 1 de la mañana del martes, una persona fue localizada sin vida en la calle Prolongación Román Cepeda, en la colonia 28 de junio de Piedras Negras. Hasta el lugar acudieron elementos de la Agencia de Investigación Criminal y Policía Civil de Coahuila, quienes confirmaron el deceso de la persona, la cual fue identificada como Ramón Cabrera Vázquez, de 59 años de edad,
Dentro de las primeras investigaciones se estableció que la hora occiso se encontraba ingiriendo bebidas alcohólicas con otras personas en el exterior de su vivienda. Sin embargo, dijo que entraría, pero luego de un rato, al ver que ya no salió, lo encontraron tirado, desconociendo qué sucedió, por lo que fue reportado a las autoridades. Tras el reporte, se ordenó el levantamiento y traslado del cuerpo al servicio médico forense para practicarle la necropsia de ley y determinar las causas exactas del fallecimiento. Una persona identificada como Vicente Efraín Chávez, de 34 años, fue agredida a machetazos en la cabeza y diferentes partes del cuerpo, aparentemente por un vecino. Los hechos ocurrieron en la calle Tonalá, en la colonia Valle del Norte de Piedras Negras. Rigoberto Raúl Rodríguez Ríos, delegado de la Fiscalía de Justicia, informó que se tomó conocimiento del hecho luego de que ingresara la persona al Hospital General Dr. Salvador Chavarría, donde tras recibir atención médica fue reportada como estable. Elementos de la Agencia de Investigación Criminal iniciaron con las averiguaciones luego de la agresión y se logró detener al presunto responsable, identificado como Raúl Efraín N., el cual fue puesto a disposición del Ministerio Público para que se decida su situación legal. José Ángel N., de 26 años, alias El Pelón, ya fue judicializado y puesto a disposición de un juez por los delitos de crueldad y violencia contra los animales, además de violencia familiar, después de haber sido señalado de haber asesinado, cocinado y comido a un perrito chihuahueño, propiedad de su madre, lo hizo fritada. En hechos ocurridos en el ejido Piedras Negras, el delegado de la Fiscalía General de Justicia, Rigoberto Raúl Rodríguez Ríos, declaró que tras la denuncia y la detención del presunto responsable, se cumplimentó una orden de aprehensión por dos delitos que enfrenta esta persona, por lo que logramos judicializar el caso, dijo el delegado. Por lo pronto, señaló, estamos en espera de que se lleve a cabo la audiencia inicial para buscar una vinculación a proceso por los delitos de los que es señalado como presunto responsable, dijo el funcionario de la Fiscalía. Elementos de la Agencia de Investigación Criminal, en coordinación con la Policía Civil Coahuila, detuvieron a un sujeto que intentó asesinar a navajazos a un perrito en la colonia Doctores de Piedras Negras. Los hechos ocurrieron en el curso de las calles Pedro Martínez y Armando Treviño, cuando una vecina del sector reportó a la policía que un sujeto había agredido a su perro a navajazos por razones desconocidas. Ahora, ¿qué se traen contra los perritos? ¿Los caninos son el mejor amigo del hombre? ¡Qué barbaridad! El delegado de la Fiscalía de Justicia, Rigoberto Raúl Rodríguez Ríos, mencionó que al tomar conocimiento del hecho se señaló a una persona identificada como Carlos Enrique N., de 23 años de edad, por lo que al realizar una búsqueda quedó asegurado por un delito diverso, pero está siendo investigado por el delito mencionado en agresión al canino. Y en Piedras Negras, una desgracia, un hombre acabó con su vida en el baño de su domicilio en la calle Alcine de la colonia Coros 2. Hechos que ocurrieron la tarde del martes, cuando una femenina reportó que al llegar a su vivienda encontró a su familiar en situación crítica. Al arribar paramédicos de la Cruz Roja, la persona ya no tenía signos vitales. El hombre se fue identificado como Jesús Javier N., de 38 años de edad. Tenía signos vitales.

0: su domicilio. El cuerpo se encontraba en estado de descomposición. Elementos de la Agencia de Investigación Criminal y Policía Civil Coahuila tomaron conocimiento de los hechos, ordenaron el levantamiento y traslado del cuerpo al Servicio Médico Forense. ¿Cuántos van? Cabe mencionar que con este vienen a sumar 23 los suicidios ocurridos durante el presente año en la ciudad de Piedras Negras. Y ya, del ámbito local tenemos lo más importante en información de la región 5 Manantiales. En Villa Unión, todo listo para festejar el Día del Padre en el gran evento que se llevará a cabo este jueves 11 de junio. El secretario del Ayuntamiento, Manuel de Jesús Gaitán Martínez, pidió a los padres de familia llevar consigo su credencial de elector, ya que tendrán la oportunidad de participar en la rifa de atractivos premios en especie y en efectivo en el marco del tan esperado festejo.
1: Así es, César, fíjate que pues ya estamos listos una vez que ya pase el proceso electoral, estamos listos para invitar a toda la gente de nuestro municipio para que vengan a disfrutar y a participar en la rifa de grandes premios que tenemos para todos los papás de aquí en nuestro municipio. Estamos invitando a los papás del área urbana y del área rural de aquí en nuestro municipio, pues para que vengan a este gran festejo del Día del Padre que organiza el DIF municipal en coordinación con la presidencia municipal de Villa Unión. Y bueno, pues ya como ya lo hemos mencionado en otras ocasiones, estaremos amenizando este gran evento, un gran grupo musical que es del gusto de muchas gentes de aquí del municipio. Los más buscados de México estarán amenizando este gran baile. Y bueno, pues alternando también estarán otro gran grupo que es los socios del sabor. Entonces, pues todos cordialmente invitados este próximo jueves 11 de junio a partir de las 8 de la noche aquí en la plaza principal.
2: Habrá una rifa de regalos.
1: Así es, vamos a pedirles a todos los padres de familia que carguen con su credencial de elector, porque les vamos a pedir que comprueben su residencia con esa identificación y puedan participar en la rifa de regalos, tanto en especie como en efectivo. Entonces, pues de parte de nuestro alcalde los invitamos a todos para que vengan a divertirse en grande. Y bueno, pues ese día inicia el mundial, pero el juego de México es más temprano, entonces va a haber oportunidad de poder disfrutar de los dos eventos.
2: No se necesita registrarse previamente.
1: No, llegando al aquí a la plaza principal estarán las chicas del DIF anotando a toda la gente que va a participar y otorgándoles sus números de participación.
0: Así que muy bien organizado y además de súper merecido el festejo para los padres de familia, todo listo para el día de mañana. Ya lo dijo el profesor Manuel de Jesús Gaitán Martínez, el festejo a los padres en el municipio de Villarunen, allá en la plaza principal, con grandes y gratas sorpresas para todos los asistentes, además la música de los más buscados de México. Y por otro lado, el secretario del Ayuntamiento de Villa Unión, Manuel de Jesús Gaitán Martínez, informó que del 27 al 29 de junio se efectuarán las tradicionales fiestas de San Pedro en el sector Jijedo. Dijo que en ese marco la administración municipal estará coordinando la presentación del tropicalísimo Apache el domingo 28 de junio en la Plaza General Naranjo.
1: Bueno, pues ya ya es tradición aquí en nuestro municipio, año con año se realizan las festividades de San Pedro. Y bueno, pues en esta ocasión ya el comité organizador nos envía la programación de actividades que tenemos programadas para este año. Y bueno, pues queremos decirle a la gente que a la gente de aquí de nuestro municipio y a todas las personas que nos escuchen fuera de las fronteras de nuestro municipio que están invitados para los días sábado 27, domingo 28 y lunes 29, que es el mero día de San Pedro de Jijedo, donde estarán realizando pues diferentes actividades durante estos tres días. Entonces, pues queremos invitarlos para que nos acompañen a celebrar las fiestas de San Pedro. Y bueno, la presidencia municipal siempre está lista para cooperar en este tipo de eventos y pues tenemos grandes actividades que van a resaltar mucho estas festividades.
2: ¿Cuáles serán las más sobresalientes?
1: Bueno, mira, tenemos para el sábado 27, tenemos lotería de 3 a 6 de la tarde y luego a las 9 de la noche es la coronación de la reina de las fiestas de San Pedro y ahí estará amenizando un DJ de 10:30 a 2 de la mañana. Entonces va a haber evento ese día, el sábado 27,

0: con estas actividades. Y bueno, el domingo 28, pues los invitamos a todos a que vengan a presenciar este gran evento, porque tenemos a partir de las 8 de la mañana danza de matlachines y estarán ahí amenizando durante todo el día, así como venta de antojitos mexicanos. Ese día, el domingo 27, estará pues amenizando el gran grupo del tropicalísimo Apache que viene desde la ciudad de Torreón. Entonces, aquí estarán amenizando este gran baile el domingo 28.
1: Puntuales son las 8 horas, exactamente las 8 de la mañana, son 24 grados. Vamos al corte, la pausa y volveremos. 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
5: Buenos días, hola, ¿qué tal, amigos nuestros? Son las 8:09 y tenemos 24 grados. Estamos saludándole en este miércoles 10 de junio. 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El día de hoy esperamos de nublado a parcialmente nublado con viento del sureste hasta de 24 kilómetros por hora. La temperatura máxima se calcula en los 35 grados. En la noche habrá cielo en su mayor parte despejado, viento del sureste, con temperatura mínima de 24 grados. Y para mañana, jueves 11 de junio, se pronostica de nublado a parcialmente nublado, la temperatura más alta de los 36 grados, la más baja de 25 el jueves por la noche.
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5: La empresa Steelwell Manufacturing continúa con el reclutamiento de personal para obra civil en el municipio de Zaragoza. El representante legal de la empresa, Armando Olivo Vázquez, indicó que el reclutamiento de albañiles, ayudantes de albañil, electricistas y plomeros se estará realizando hasta hoy, miércoles 10 de junio, es el tercer y último día, en las oficinas de la Presidencia Municipal de Zaragoza.
10: Ahorita estamos con el reclutamiento de personal para obra civil. Vamos a construir unas viviendas, casas habitación, y por lo pronto ahorita estamos con el reclutamiento de personal.
11: Invitando a la gente a venir aquí al municipio, ¿de a qué horas a qué horas y hasta qué días estarán?
10: Estuvimos el día de ayer de horario de 9 de la mañana a 1 de la tarde y estaremos hoy y mañana igual con el mismo horario.
11: ¿Y qué es lo que están solicitando?
10: Por lo pronto estamos solicitando albañiles oficiales, ayudantes de albañil, electricistas, plomeros. Sería todo por lo pronto.
11: ¿Esto es para en el municipio de Zaragoza o en otras partes?
10: Específicamente para el municipio de Zaragoza. Ya si más adelante se requiere más personal, se puede ya asignar a otras ciudades.
11: ¿Y cuál es ¿cómo le diré? ¿Las prestaciones de ley que tendrán los trabajadores?
10: Todas las prestaciones conforme a la ley, seguro, Infonavit, todo. De hecho, es lo que le estamos solicitando, cómo se encuentran en Infonavit, pero van a tener todas las prestaciones.
11: ¿Cuánta gente ha venido?
10: Ahorita hemos tenido buena aceptación, va alrededor de más de 80 personas. Por lo pronto sería todo y agradecerle mucho a la presidencia municipal de Zaragoza por el apoyo que nos están brindando.
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5: Son las 8:12, hay 24 grados. La Dirección de Protección Civil y Bomberos del municipio de Zaragoza coadyuva con la Coordinación de Salud en tareas de abatización y fumigación contra el mosquito transmisor del dengue y contra la garrapata. El titular de la dependencia, José Adalberto Longoria Mares, informó asimismo que se concluyó con las visitas de inspección a los jardines de niños de la localidad, donde también se aprovechó para impartir pláticas de primeros auxilios.
12: Sí, estamos ahorita trabajando en varios temas. Uno de ellos es la fumigación de garrapata, donde al momento ahorita estamos acudiendo a los domicilios donde tenemos reporte de garrapata. También estamos en coordinación ahí con el Departamento de Salud, con la Dirección de Salud para la fumigación el reparto de abate, la descacharrización, ¿no?, en los sectores para controlar el dengue. Y por un lado, en otro tema, ya en el municipio ya concluimos las visitas y las inspecciones a todos los jardines de niños. Aparte de las inspecciones que realizamos, en los que nos faltaban, dimos el curso de primeros auxilios para maestros y para padres de familia de dichos centros. Ya nada más nos falta, esta semana vamos a acudir a La Maroma, al Remolino y a Agrícola. Y probablemente la próxima semana vayamos a Santa Eulalia. Eso es eso que nos falta, porque es el más retirado de aquí del municipio. Entonces sí tenemos que hacer algunos ajustes para ir para allá, pero todos los del municipio aquí ya quedaron y en esta semana quedan los de. Y pues aparte del curso de primeros auxilios y de uso de extintores para maestros, pues le damos a los niños una pequeña plática, un paseo en el camión, y la inspección que por parte tanto a Protección Civil como a la Secretaría de Educación nos llegó una orden, ¿verdad?, de las inspecciones. Protección Civil siempre ha hecho estas inspecciones, ¿verdad? Año con año hacemos las inspecciones. Todos los jueguitos mecánicos que estaban en los jardines de niños que no estaban en condiciones o que no reunían las normas, pues están siendo retirados o ya fueron retirados, ¿no?, los que no reúnen. Y se les hace el checklist que tenemos nosotros, nos lo firma la directora, y le damos una copia a la directora y nos quedamos con una copia nosotros para la inspección.
5: En el municipio de Nava quedó solucionado el tema de la obstrucción al paso que ocasionaba en los trenes al detenerse por lapsos prolongados en el cruce de la colonia Granja Las Villas. Así lo informó el alcalde Iván Ochoa Rodríguez. Dijo que se aprovechó la visita al sector para atender otras necesidades que sus habitantes le plantearon.
13: Sí, mira, ahí teníamos un tema muy, muy delicado. Es el cruce, pues, de las vías, y dividen cuando están haciendo el cambio de vías, cuando están moviendo, pues, la mercancía que van en los vagones del ferrocarril. Y obstruyen el paso para la colonia, los vecinos de la colonia Las Granjas, para la 57, la salida. Y ahí estuvimos con los vecinos, la verdad que hubo gente muy, muy molesta, se portaron hasta un poquito de repente agresivos, pero es normal porque ellos dicen, hubo un reclamo por allí, dicen, oiga, es que nunca viene. Y digo, es que ¿por qué no van? O sea, yo estoy para que me pongan a trabajar, estamos para solucionar. Pero es tan grande Nava que muchos a lo mejor desconocen que esas colonias Nava y demás. Pero gracias a Dios ahí estuvimos, me acuerdo bien clarito que me abordó una persona, un vecino de ahí, un domingo en la noche, tenemos un evento aquí, el festejo de San Bernabé, estaba la banda y me aborda, y le digo, sí, señora, mañana voy, fue un sábado en la noche y el domingo en la mañana ahí estuve. Hablamos con algunos vecinos, programamos una reunión directamente y marcamos a los encargados de Ferromex, nos atendieron muy bien y vinieron el martes, si no más no recuerdo, ahí estuvimos reunidos. Ya ellos expusieron su problema. No se le da solución así a corto plazo, ni que digas tú, ya no va a pasar, claro, el tren, porque es imposible, vaya. pero sí llegaron a un acuerdo. De hecho, estoy en el grupo donde se atraviesa el ferrocarril, inmediatamente mandan evidencia, la enviamos más arriba a los administradores y se mueve, sí hubo mucho cambio. Entonces, pues es la responsabilidad de uno, claro, que tienes que llegar a donde se pueda, pero sí bien importante que la gente, como siempre lo he dicho, necesitamos ser exigentes, necesitamos ciudadanos, sí, exigentes. Tuvimos que ir, ahorita actualmente ya pusimos farolas, algunas. Ajá. De hecho está pendiente el tramo de la colonia Salida 57 poner farolas, ahorita ya estamos haciendo un callejón nuevo, okay, a un costado de la vía para llegar o darle salida más bien al flujo, pues, vehicular, a las personas que nos platican. Incluso ya hubo un acontecimiento grave que se iba una persona muy mal, ferrocarril, y falleció.
5: 8:17, la temperatura en 24 grados. También el alcalde de Nava, Iván Ochoa Rodríguez, señaló que el próximo año, tercero de su administración, se espera tener mayores avances en cuanto a proyectos y obras que realizar. Se definió a sí mismo como un alcalde 24/7, todoterreno, que no descansa y que espera dejar un marcador muy alto para quien llegue a ser su sucesor.
14: Pues yo digo que es el año más difícil porque estamos iniciando y lo que haya sido, ¿verdad? El otro viene muy bien. Esperemos avanzar. Me estoy basando mucho en lo primario, en lo que de veras es importante: el agua, la seguridad, la educación. La muestra está en el ejido, que ya vamos a inaugurar una obra muy bonita en el ejido. Y viene bien para todos. Yo le agradezco. Agradezco la confianza y esto me anima. Porque yo soy un alcalde que no descansa. Yo soy un alcalde 24/7 y 4x4, que andamos siempre. Y eso a largo plazo pues va a dejar una muy buena opinión y va a dejar una meta muy alta para los que nos vienen detrás de nosotros. Pues va a estar muy, muy interesante lo que sigue. De mi parte, pues cumpliendo con la responsabilidad, señora. Y claro, es un sí para la quinceañera. Nos vemos ahí pronto. Bueno, pues en un año más, en estas fechas, estamos al pendiente y a la orden.
5: También en el municipio de Nava se registraron hechos lamentables: los daños ocasionados en uno de los cristales de acceso de la unidad deportiva Juan Martínez Pachín. Estos espacios pertenecen a la comunidad y están destinados a la convivencia, al deporte y la recreación de las familias. Y es una pena, una lástima que personas desorientadas estén provocando estos actos vandálicos. Se hace un llamado a la ciudadanía a cuidar y respetar las instalaciones públicas, que son de todos. Los daños ocasionados al mobiliario e infraestructura de la unidad Martínez Pachín generan gastos que podrían destinarse a otras acciones de mantenimiento y mejora en beneficio de la población. Con la participación y el compromiso de todos, podemos conservar en buenas condiciones los espacios que disfrutamos día a día y que son patrimonio de nuestro municipio, dice el mensaje de la Administración Municipal de Nava, que preside el alcalde Iván Ochoa Rodríguez, y se publican en sus redes sociales oficiales las fotografías que evidencian los daños ocasionados por algún vándalo, o quizá uno o quizá más de uno, en esta infraestructura de la unidad deportiva. Los cristales rotos y una enorme piedra tirada ahí, quedando en el vestíbulo de esta unidad deportiva Juan Martínez Pachín, como evidencia de los daños que se ocasionaron en este lugar. 8:20, la temperatura en los 24 grados.
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5: Retornando con un poquito de información de Piedras Negras, decirle que un hombre de la tercera edad falleció al interior del anexo Cristo Rompe las Cadenas, según reportó la Fiscalía de Coahuila, tras atender un incidente de una persona sin vida en este lugar. El sujeto fue identificado como Juan Pablo N., de 71 años de edad. Era residente de este anexo Cristo Rompe las Cadenas, que está ubicado en la calle Morelos, colonia americana, en Piedras Negras, y en donde le permitían vivir, pues no tenía familiares. Las autoridades localizaron el cuerpo en el área de urgencias del Seguro Social, en la clínica 79, en la colonia Roma, a donde lo trasladaron colaboradores del anexo para su atención médica, pero ya llegó sin signos vitales. Según empleados del anexo, el septuagenario les dijo durante la tarde-noche que tenía problemas para respirar y optaron por llevarlo a la clínica 79, pero en el trayecto perdió la vida. El fallecido era originario de la Ciudad de México y padecía enfermedades crónicas, Además, desde hace 2 años lo encontraron en situación de calle y decidieron albergarlo para que no se complicara su estado de salud. Lamentable hecho ocurrido en este anexo. Una persona de 71 años que pierde la vida. Son problemas de salud que ya venía enfrentando con anterioridad. Y retornando al municipio de Nava, decirle a los ejidatarios de nuestro querido y vecino municipio que el Departamento de Fomento Agropecuario está invitando a aprovechar la asesoría que brindará el jefe de la Residencia Agraria Nacional. Estará hoy 10 de junio, hoy miércoles, a partir de las 10 de la mañana, en las oficinas de Fomento Agropecuario del municipio de Nava. Acércate y resuelve tus dudas. Ahí estará presente el jefe de la Residencia Agraria Nacional, brindando asesoría a ejidatarios del municipio de Nava. Y siguen las acciones muy importantes, muy relevantes también en el municipio de Villa Unión. Mientras no nos viste, dice la administración municipal que encabeza el alcalde Mario González, debido a la veda electoral, durante este tiempo en que no nos viste, por indicaciones del alcalde, personal del Departamento de Agua Potable continúa trabajando para mejorar el servicio en beneficio de las familias del municipio. Se realizaron labores de reparación y tapado de fugas, así como la instalación de válvulas, acciones que permiten optimizar la distribución del agua y garantizar el suministro del vital líquido en los hogares. En Villanueva seguimos trabajando para brindar servicios de calidad a nuestra comunidad. Y también, por indicaciones del alcalde Mario Humberto González Vela, se realizó la entrega de apoyos económicos para uniformes de equipos de fútbol en el municipio de Villa Unión, con el objetivo de fortalecer la práctica deportiva y brindar mejores herramientas para su desarrollo. Con estas acciones se reafirma el compromiso de la administración municipal de seguir impulsando el deporte, promoviendo la sana convivencia, el trabajo en equipo y hábitos de vida saludables para nuestra gente. Otra de las acciones, siguiendo las indicaciones del alcalde Mario González y en atención a las solicitudes de la ciudadanía, se realizaron trabajos de reparación y mantenimiento de luminarias en diferentes puntos del municipio, con el objetivo de mejorar el servicio del alumbrado público. Contar con calles mejor iluminadas contribuye a fortalecer la seguridad y facilita la movilidad de la población. Son tareas que se realizan constantemente en el municipio de Villa Unión, el mantenimiento del alumbrado público. Y aquí en Allende, el mantenimiento de las vialidades para mejorar las condiciones al tráfico vehicular y peatonal. El gobierno municipal de Allende, que preside el alcalde Ricardo Treviño, continúa realizando acciones para mejorar las condiciones de las vialidades y brindar mayor seguridad a quienes transitan por las mismas. En esta ocasión se llevaron a cabo trabajos de bacheo en la calle Francisco I. Madero, los cruces con Morelos y Juan de Dios Pesa, dando seguimiento así al programa permanente de rehabilitación de calles en distintos sectores del municipio.
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0: Buenos días, muy buenos días. Son ya las 8 de la mañana con 26 minutos. Ya les saludamos en la mañana de este miércoles. Hoy es miércoles 10 de junio del 2026. Santos de Primitivo, oye, o sea, Primitivo, Gentulio y Maurino. Bueno, pues Maurino se ve más acá, ¿verdad? Pero Getulio y Primitivo son nombres que casi no escuchamos. Bueno, hoy es miércoles 10 de junio, día 205 por transcurrir dentro de la semana número 24. ¿Cómo están ustedes? Esperamos que bien allá en casita, con mucho trabajo y bien remunerado, ¿no? Porque a veces que hay mucho trabajo y te pagan poco, así es que haya trabajo, le paguen muy bien, obtenga muy buenas ganancias por lo que hace, que tenga también lo principal, mucha salud, mucha paz ahí en su hogar. 8:27 a nombre de Gasolinería Go y Gasolinería El Encino. Se lo decimos. Perfecto, vamos a una pausa, enseguida volvemos.
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0: Vamos a continuar, 8:28. Bueno, el día de hoy hay un evento allá en el municipio de Morelos al que están invitando a la ciudadanía. Se llama Concurso Estatal de Talentos Vive Libre Sin Drogas. Este se llevará a cabo en el salón del Casino Municipal a las 6:30 de la tarde. Hoy, miércoles 10 de junio, la regidora Juana María Olvera pues invitó a todos los jóvenes a participar en este concurso de carácter estatal, que oiga usted, tiene premios muy buenos y aparte pues habrá conferencias y todo tipo de actividades. Vamos a escuchar la información.
4: Solo para informar a la comunidad de que vamos a tener el concurso estatal de talentos Vive Libre Sin Drogas. Va a ser en el casino municipal de aquí de Morelos a las 6:30 de la tarde. Todos cordialmente invitados para que vengan a disfrutar, a participar y apoyar a todos los talentos de aquí de nuestro querido Morelos. Consiste en canto y baile. Tenemos hasta ahorita 11 participantes de aquí de la comunidad.
5: ¿Hay un rango de edad?
4: De 12 a... No tiene rango de edad, es de 12 a 60 o a la edad que quieran. Sí tenemos desde jovencitos, gente mayor que va a participar. Esperemos que toda la comunidad nos acompañe el día de mañana. Este es un evento que viene del estado, pero en coordinación con Educación y Cultura de aquí del municipio de Morelos, Coahuila. Están todos cordialmente invitados.
5: Es una excelente oportunidad para que demuestren sus talentos los jóvenes, las personas adultas también.
4: Sí, los adultos, los niños, los jóvenes. Tenemos participantes de secundaria, tenemos participantes de primaria, tenemos participantes de la tercera edad también. Y para que demuestren a la comunidad pues su talento, como dice usted, algunos en cante, otros en baile, en canto y otros en baile.
5: Uh-huh. ¿Ha tenido otras etapas aquí?
4: Sí, el año pasado hubo también. Este concurso viene del estado, como le menciono. Va a ser la primera etapa aquí en Morelos y luego es segunda etapa y tercera etapa a nivel estatal. Va a haber premiación para los participantes. Primero, la primera etapa va a ser aquí en Morelos.
5: Esta convocatoria la pueden encontrar en la página oficial de la presidencia municipal.
4: Sí, de la presidencia.
5: Se compartió en las escuelas.
4: Sí, ya se compartió a las instituciones, de hecho también a directores para que lo compartan con todo su personal. Se compartió en la comunidad, en la página de presidencia, ahí pueden encontrar la invitación para que nos acompañen el día de mañana, 6:30 de la tarde en Casino Municipal.
5: ¿Algo más?
4: De momento sería todo, ¿verdad?, lo que estamos organizando para el día de mañana. Ya luego les tendremos más información sobre eventos que siguen.
0: Bueno, pues ahí está este evento. Tengo talento libre, libre de drogas. Repito, hoy a las 6:00 p.m. en el Casino de Morelos. Y otro evento padre para el Día del Padre es el que está organizando el gobierno municipal de Allende. Te invita al gran festejo del Día del Padre, será este próximo domingo 14 de junio, en punto de las 8, en punto de las 6, de las 6 ya no le veo aquí, en punto de las 6:00 p.m. en la plaza principal, donde habrá pues un evento bien padre, y se celebra a quien siempre ha estado aquí o ahí. Estará el arriero de allá de los Ramones, Nuevo León. Estará Pablo Ríos, un cantante de norteño con muy buena voz, muy buena música. Además, el grupo Flash de José Luis Garza. Una noche para los mejores papás de Allende. Habrá 50,000 pesos en premios, sobres en efectivo para los padres que resulten agraciados. Habrá muchas sorpresas, habrá pues comida, guiso con pan de maíz. Invita la presidencia municipal de Allende, de acuerdo a lo que nos dio a conocer el alcalde Ricardo Alfonso Treviño Guevara en la siguiente entrevista.
6: Los mismos papás, pues a mí me reclamaron que, pues, oye, nomás a nosotros no nos festejas, y no los festejamos, ¿verdad? Creo que diferentes administraciones, no recuerdo que alguien haya festejado, pero nos reclamaron, los padres andan muy enojados, y pues ahora, pues, para quitarles ese enojo, pues vamos a tener unos eventos muy importantes. Este próximo domingo se va a festejar el Día del Padre, y pues los invitamos a todos los padres de nuestro municipio para que vengan, nos acompañen, porque va a estar aquí el arriero. El arriero es un personaje muy famoso que se dedica a hacer guisos de cabrito, de carne, de res, de puerco, de todo, de barbacoa.
7: Bien buena.
6: Bien buena, que va a estar la comida. Va a estar bien buena la comida, y pues esperamos a toda la gente, a todos los padres de familia, y vamos a tener un sorteo para 50 padres de familia para que lleguen temprano, estén disfrutando con el arriero, estén tomando fotos. Y también se anoten, porque va a haber 50 premios de 1,000 pesos para los padres de familia de aquí de Allende. No se les olvide traer el INE, es muy importante. Después de eso vamos a tener dos grupos, pues, para festejar a los padres ahí aquí en la plaza principal. Y va a venir Pedro Ríos, es un cantante ahorita que está agarrando mucho vuelo, y sobre todo otro grupo aquí de la región, que es el grupo Flies. No se agüiten, porque dice, para no agüitarnos, ¿verdad?, que no se agüiten los padres, y los esperamos aquí este próximo domingo para que estén haciéndonos compañía y le den una gran lucidez al evento. Ojalá que el tiempo no
7: lo permita.
6: Lo permita. Pues ahí te viene la lluvia, pero sí hemos pasado por varias etapas, como el Día de las Madres, que estaba a todo lo que daba lo del agua, y Dios nos ha bendecido mucho con agua, y en el momento que estamos los eventos, pues nos hace una apertura para que la gente disfrute. Y creo que hoy no va a ser la excepción, para que también los padres de familia disfruten este tan importante evento como es el Día de los Padres.
7: Pues es una excelente oportunidad para que en familia lo disfruten, porque pues está dedicado al padre, pero puede venir la mamá, los hijos, a bailar con papá.
6: Sí, claro, me imagino que va a venir todo el mundo, porque cuando es el Día de la Madre, pues la madre se deja venir sola. Si uno lo acompaña el viejón, pues ella se deja venir. Y ahora pues el padre pues tiene que traer a la señora, pues porque va a haber bailongo, y pues hay que pachanguearla y echarnos unos pasecitos ahí medio mamalones, y para que la gente disfrute y esté muy contenta. Y pues como le digo, cumplirles a los padres de familia, porque pues andan muy agüitados, pero aquí los va a desagüitar el Flash. No se agüiten, como dice el líder del Flash. Y pues aquí los esperamos este próximo domingo.
0: Bueno, ahí está la fiesta para los padres. Se pueden ser acompañados por toda la familia, no hay problema. Ahí todos serán bienvenidos. Fue lo que dijo el alcalde Ricardo Treviño. Vamos a una pausa comercial, ¿qué le parece? Vamos a una pausa, enseguida volvemos.
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Vamos a continuar con más información. Como parte de las acciones permanentes de mejoramiento urbano que impulsa el gobierno municipal de Allende, continúan desarrollándose trabajos de bacheo en distintos sectores de la ciudad con el objetivo de brindar vialidades más seguras y funcionales para la ciudadanía. En esta ocasión, las labores se realizaron sobre la calle Francisco I. Madero, específicamente en los cruces con Morelos y Juan de Dios Pesa, acá al oriente, al poniente de nuestro municipio, donde personal operativo llevó a cabo trabajos de rehabilitación de la carpeta asfáltica para atender áreas que presentaban desgaste derivado del tránsito constante. El alcalde Ricardo Alfonso Treviño Guevara señaló que la mejora de las calles continúa siendo una de las prioridades de la administración municipal, por lo que se mantiene un programa permanente de mantenimiento vial para atender las necesidades de infraestructura en las diferentes colonias y sectores del municipio. Asimismo, destacó que muchas de estas acciones responden a solicitudes y reportes realizados por la ciudadanía, permitiendo dar atención a puntos que durante años habían requerido trabajos de rehabilitación para mejorar las condiciones de movilidad y seguridad. Los trabajos incluyen preparación de superficie, aplicación de material y nivelación de las áreas intervenidas, buscando prolongar la vida útil de las vialidades y ofrecer mejores condiciones para automovilistas, motociclistas, ciclistas y peatones. El gobierno municipal de Allende continuará desarrollando acciones de bacheo y mantenimiento urbano en distintos puntos de la ciudad, reafirmando el compromiso de trabajar de manera constante para fortalecer la infraestructura vial y mejorar la calidad de vida de las familias allendenses. En Allende el trabajo continúa dando resultados a través de acciones que contribuyen al desarrollo, la seguridad y el bienestar de la comunidad.

0: Vamos a continuar el programa de mejora, continúa ahí en Morelos, así lo da a conocer la profesora Laura Patricia Navarro Flores, quien es la delegada ahí en el municipio de Morelos. Comentó que pues reinician después de la veda electoral con la venta de materiales de construcción a bajo costo, también hay mini split y enfriadores de aire.
1: Estamos activados ya desde el día de ayer, sigue presente la toma de pedidos que hay. Tenemos que revisar ahorita la existencia de mini split y de enfriadores hasta las anterior a que se cerrara el periodo por la veda. Todavía teníamos enfriadores, algunos mini split ya de tipo más sofisticado, se acabaron los básicos y ahí los inverter, pero es cuestión nada más de que me revisen bien los precios y las cantidades que están. El cemento se siguen anotando porque hoy va más despacio esa venta, pero sobre todo invitar a todo aquel alumno que su mamá, su papá sea parte del programa de mejora para que tenga su descuento en la colegiatura, en la inscripción que están llevándose a cabo ahorita en el CECITEC.
0: Pues importante el apoyo que brinda el gobierno del estado a través de mejora.
1: Así es, dentro de recaudación siguen vigentes también todos los beneficios que tiene el beneficiario de mejora. Puede ir con su folio, su tarjeta si es que la tiene, y van a ser efectivos ya a partir del día de hoy.
0: También para aquellas personas que pues no hayan tenido dinero en los primeros tres meses del año, ¿se puede hacer uso de la tarjeta Tamera Mera para el pago de placas?
1: Así es, si ellos todo el año es vigente, si era en los meses de enero, febrero, marzo no lo hicieron por alguna razón y no está utilizado la oportunidad, sigue vigente todo el año. Sí, siempre es bueno preguntar antes de que se haga el pago, ¿verdad? Porque si les dicen que no está activo por alguna razón, en ocasiones el sistema de recaudación y el nuestro tienen algunas complicaciones. Es no pagar, reportarse con nosotros y ya les revisamos que Saltillo enlace los dos sistemas y les hagan su descuento.
0: Son ya las 8:41, hora de despedirnos de este espacio informativo. Quédese con nosotros, vienen los anuncios, luego viene el famosísimo, único y auténtico hombre del búnker. No le cambie.
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1: Por supuesto que le damos a conocer el pronóstico del tiempo para hoy y para los próximos días. Déjeme decirle que hoy es miércoles, si usted se acaba de levantar, no sabe ni qué día es. Es miércoles 10 de junio. Para hoy esperamos una temperatura máxima de los 35 grados con 2% de probabilidades de lluvia, viento del sureste con rachas hasta de 24 kilómetros por hora. Habrá nubes por la mañana, mismas que se habrán de retirar por la tarde. Para esta noche, que esperamos la mínima a los 24 grados, la probabilidad de lluvia de un 10%, vientos del sureste con rachas hasta de 22 kilómetros por hora, el cielo mayormente despejado. Para mañana jueves 11 de junio, nubes por la mañana, sol por la tarde, 36 grados centígrados la máxima, 25 la mínima, con 10% de probabilidades de lluvia. Luego para el viernes 12, nubes por la mañana, sol por la tarde, 35 la máxima, 24 grados la mínima con 15% de probabilidades de lluvia. El sábado 13, parcialmente nublado, la máxima a los 36 grados centígrados, la máxima a los 25 con 10% de probabilidades de lluvia. Y para el domingo 14 de junio, parcialmente nublado, la máxima a los 36, la mínima a los 25 con 20% de probabilidades de lluvia. 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
2: De la mañana con 51 minutos, saludamos al famosísimo, único y auténtico hombre del búnker. ¿Qué hubo, mi gordo mata?
3: Ya no soy el gordo mata, mi venidor, toda la raza me conoce como el cochiloco.
2: De mañana comienza la máxima fiesta futbolera del mundo, Miguel.
3: El jueves, si Dios quiere.
2: Si Dios quiere.
3: ¿Sí o no?
2: ¿Y qué tal si dice que no, no quiero? ¿Te imaginas?
3: No, pues me imagino, sí.
2: ¿Te has puesto a pensar en eso?
3: Me he puesto a pensar en eso. ¿Qué pero podría, no iba a querer, si
2: ¿qué podría detener el Mundial?
3: ¿Eh?
2: ¿Qué podría detener la inauguración del Mundial o el Mundial?
3: ¿Qué podría tener?
2: Detener.
3: ¿Detener?
2: Ahí.
3: Ah, no, pues.
2: ¿Un terremoto? No, Dios no lo quiere, ¿verdad?
3: Oye, ¿los de Japón se fueron o qué onda? ¿Se fueron para dónde?
2: Ah, se cambiaron de cancha, ¿no?
3: Que porque las... ¿Para dónde se cambiaron?
2: Pues para otra, no recuerdo, me agarras en curva, Miguel. Pero creo que las canchas que le habían dado para su entrenamiento estaban muy desgastadas, muy secas, ahí no sé qué pasó.
3: No les gustaron, ¿no?
2: No les gustaron y se fueron. Incluso se querían cambiar de ciudad, pero ya les ofrecieron unas mamalonas.
3: Hey.
2: Y ya se quedaron. Pero yo te pregunto, ¿qué podría detener un mundial? Digo, que no se lleve a cabo.
3: No, pues nada, pues que puede detenerlo. Tiene que llevarse a cabo, ya está programado desde hace mucho.
2: Yo te decía un terremoto.
3: Sí, pero no digas eso.
2: No digo eso, pero digo más. ¿Qué podría, para ti, qué sería? ¿La CENTE?
3: ¿La qué?
2: La CENTE, la coordinadora de maestros. Que traen un pedorrón allá por todas partes, Miguel. Qué vergüenza para nuestro país y qué vergüenza para... pues las autoridades federales ahí, de las autoridades capitalinas, que no previeron esto, ¿no? Dejaron crecer y crecer y crecer los problemas. Ahora andan ahí las madres buscadoras, los campesinos, la coordinadora de maestros, están estrangulando la Ciudad de México. En Monterrey, en Jalisco, no creo que haya muchos problemas, pero en la Ciudad de México está ahorcada por los grupos, diferentes grupos, que el gobierno estatal, pues digo, el gobierno federal les ha dejado crecer, no les ha resuelto sus demandas.
3: Sus demandas, sí.
2: Y ahora no les ha resuelto

0: recursos de la nación. ¡Oh, qué la chinga! Entonces, pues por eso están calientes los maestros, por eso están bien, bien enojados.
1: ¿Nomás querían que votaran por ellos?
0: Pues, ¿tú cómo lo entiendes?
1: Pues sí.
0: Te jugaron el dedo en la boca. Y ahora dicen los maestros, aquí es donde, chiquitito, aquí es donde me las cobro con el mundial. Qué vergüenza vamos a pasar ante el mundo, Miguel. Yo creo que esto no se vio, bueno, el 68 con los Juegos Olímpicos, los estudiantes provocaron pues un conflicto, ¿no? Pero fue resuelto, ¿cómo? Pues a balazos y muertos y tantas cosas que no quisiéramos que pasaran, ¿verdad? Que no se resolvieran de esa manera. Pero yo creo que tuvieron tiempo, tanto para terminar las obras. Se les dijo hace 10 años, el Mundial va a ser en México, Estados Unidos y Canadá.
1: Y Canadá.
0: Hace 10 años, tuvieron 10 años para planear las cosas. Y el gobierno federal que cambió de partido, ¿cuánto fue? Hace 8 años.
1: Sí.
0: 8 años. O sea, les tocaron dos a la administración de Peña Nieto. Peña Nieto fue el que consiguió el Mundial para esta parte del continente. Digo, de México, del continente americano. Creo que un Mundial es en Europa y otro es en América. Ahora le tocaba, este año le tocaba a América, pero es una inversión extremadamente cara, miren. Para unos Juegos Olímpicos, por ejemplo, los Juegos Olímpicos de Atenas, quebró Atenas.
1: ¿Quebró apenas?
0: Que quebró Atenas el país.
1: Ah, quebró apenas. Quebró Atenas,
0: y hizo mucha inversión y ahí está quebrada Atenas. Los estadios que se construyeron, pues ahí están cayéndose porque ya no hubo para el mantenimiento ni nada. Entonces, ¿qué dijeron? Bueno, pues vamos a hacerlo en Canadá, en Estados Unidos, en México, pues relativamente, pues está cerca, ¿no? En avión, pues está muy cerca. Y aceptaron, pero desde hace 10 años sabían que iba a llegar el Mundial. O sea, yo no le echo la culpa nada más a la administración federal morenista, sino que pues pudieron haber hecho algún adelanto el 2 años el presidente Enrique Peña Nieto.
1: Pues sí.
0: Pero 8 años que no hicieron prácticamente nada, y este último año andaban a rajatabla, andaban haciendo y queriendo hacer. Las obras del Metro Monterrey no se terminaron, del monorriel.
1: No, están inconclusas.
0: No, hombre, este les falta...
1: Como, hacen un caos ahí vehicular.
0: Como un año le falta todavía para que terminen. En la Ciudad de México las obras las andan inaugurando, el cemento todo está fresco y ya las andan inaugurando, miren. El aeropuerto... Pues nada más donde se ve, lo arreglaron, pero cosas de infraestructura que necesitaban remodelarse, pues no, nada más le pusieron ahí nada más una fachada para que no se viera feo. Pero en realidad, eso como quiera, miren, eso como quiera, que arreglen ahí más o menos el aeropuerto está bien. Pero las calles, ¿cómo van a estar de gente protestando?
1: Pues sí.
0: Y Claudia dice, no, pues, no hay problema aquí, no pasa nada. Nada más es este dueño de TV Azteca que él anda haciendo de tos ahí en su canal. Él hace ver como que está la cosa.
1: Ay, fea. Uno dice que no vean TV Azteca.
0: Que no vean TV Azteca. También los dueños de los palcos ahí del ¿cómo se llama? Del Estadio Azteca. Ahora se llama Estadio Ciudad de México y después se va a llamar Estadio Banorte.
1: Ahorita se llama Banorte.
0: Ahorita por el Mundial es Ciudad de México.
1: Ciudad de México,
0: pero ya sabemos que se va a llamar Banorte. Y la gente le va a decir diciendo el Estadio Azteca. Uh-huh. ¿Sabías que una vez le cambiaron el nombre a Estadio Guillermo Cañedo?
1: ¿A quién?
0: Le cambiaron el nombre al Estadio Azteca, le pusieron Guillermo Cañedo.
1: Uh-huh.
0: Al estadio. La gente no aceptó el nombre. Por eso te digo, le van a poner, o ya le pusieron, no sé cómo está la onda. Pero le pusieron Estadio Banorte, la gente le va a decir, le va a seguir diciendo Estadio Azteca.
1: Estadio Azteca, pues sí, pero es que siempre ha sido así, ¿no?
0: Así es, bueno, los dueños de los palcos traen broncas ahí. Porque tú sabes que el Estadio Azteca pertenece a la familia Azcárraga.
1: Hey.
0: Tengo entendido, no sé exactamente, pero pertenece a un grupo de inversionistas.

0: liderado por la familia Azcárraga. Y luego, pues, ¿cómo se financian las obras? Pues con créditos, vendiendo palcos. Por ejemplo, te dijeron, compra un palco de por vida, como comprar un terreno, Miguel, comprar una propiedad que va a ser tuya para siempre, no nomás pagas ahí impuestos. Y ahora, pues la FIFA, al menos por el Mundial, los va a vender ellos, los van a vender ellos. Entonces, pues yo soy dueño las 24 horas del día de ese palco.
1: ¿Ese palco?
0: ¿Eh? Respétame mi espacio. Yo pensé que ya los habían arreglado, porque vi una noticia de que les iban a dar boletos para el Mundial. Les iban a dar boletos y con eso ya estaban contentos, pero que ahora resulta que también andan haciendo de todos. Imagínate cómo está el asunto, cómo va a estar Mundial, al menos en la Ciudad de México.
1: Pues sí.
0: Que pintaron los postes de morados, las banquetas de moradas, los cordones cubiertas de morado, y dice, pues hay una regla internacional de los colores para las calles y los postes. ¿Por qué les andan pintando de morados?
1: De morado.
0: Si ya se cuenta que la raya de la carretera, yo la pinto de azul y de no sé, morado o qué color te gusta, verde. No, las rayas de la carretera deben de ser blancas y amarillas. ¿Por cómo le dicen al color amarillo? Amarillo, tráfico. Uh-huh. ¿O no es cierto?
1: Sí.
0: O sea, los cordones cunetas deben ser amarillos. Las rayas de las carreteras deben de ser blancas. Todo lleva un color. Cuando son vialidades, color. Y allá las andan pintando del color que les da su regalada gana. Y eso, pues, está mal. Son reglas internacionales, no nacionales. Pero bueno, sí la cosa. A ver cómo nos va mañana con el Mundial, porque pues van a decir los gringos, oh, qué feo está esto.
1: Qué feo está esto.
0: O los del Congo, ¿cómo hablan los del Congo?
1: No sé cómo hablan.
0: Los africanos. Oh, qué feo está esto. No. No sé, la verdad, pero bueno.
1: Bueno, así la cosa. ¿Qué más tenemos? Información del gobierno del estado con motivo del juego inaugural de la Copa Mundial de Fútbol entre las selecciones de México y Sudáfrica. El gobernador Manolo Jiménez Salinas anunció que este jueves 11 de junio las escuelas públicas de educación básica tendrán un ajuste en sus horarios de salida y de entrada para los turnos matutino y vespertino de manera respectiva. La Copa Mundial de Fútbol FIFA 2026 se celebrará de manera conjunta en México, Estados Unidos y Canadá, y de inicio el próximo, bueno, mañana dará inicio 11 de junio a las 13 horas con el partido entre las selecciones antes mencionadas. En ese sentido, y de común acuerdo entre el gobierno del estado a través de la Secretaría de Educación, directivos, docentes, administrativos, padres y madres de familia, así como alumnos y alumnas, el mandatario estatal expresó que las escuelas del turno matutino podrán concluir sus actividades a las 12 horas, mientras que las escuelas del turno vespertino iniciarán actividades a las 15:30 horas. Los ajustes a los horarios de ese día permitirán que las familias y la comunidad educativa puedan disfrutar de este importante evento deportivo mundial, para que todos andemos en sintonía para este tema del Mundial de Fútbol. Estuvimos platicando con padres de familia, alumnos y maestros, y haciendo la consulta debida con el secretario de Educación y con todos los que forman parte de estas decisiones. Ya se tomó esta decisión de manera general y consensada, informó Manolo Jiménez. Esto agregó, para que el jueves nuestras niñas, niños y adolescentes de primaria y secundaria puedan ver a la selección de México a la 1:00 p.m. y apoyar a nuestro querido equipo. Jiménez Salinas mencionó que para los niveles de media superior y superior la decisión será de cada plantel. Ahí la tienes. Y hay hubo una decisión de cambio de horario para las escuelas públicas de educación básica aquí en Coahuila.
0: Bueno,
1: para que vean el fútbol y no se lo pierdan.
0: Bueno, habían anunciado que Volaris iniciaría actividades aéreas en Saltillo.
1: Ajá.
0: A partir del 1 de junio, con ruta Saltillo-Guadalajara directa. Y ahora, pues no comenzó, Miguel.
1: No comenzó, no hubo ruta, no se hizo.
0: Volaris habría anunciado que comenzaría a operar las rutas al TIO Guadalajara el primero de junio de este año como parte de la estrategia para incrementar la conectividad del aeropuerto Plan de Guadalupe. Incluso el gobierno de Coahuila y el aeropuerto oficializaron el anuncio a principios de febrero. Sin embargo, a finales de abril, la aerolínea reprogramó el inicio de operaciones para diciembre del 2026. De acuerdo con la información publicada por medios especializados y regionales, la empresa atribuyó esta decisión a ajustes en su estrategia comercial. Entre factores señalados están la necesidad de optimizar la asignación de aeronaves, o sea que pues tienen aeronaves, no crean, hay una de las que están estacionadas que inicie, no, tienen que hacer estrategias. El incremento de los costos operativos, especialmente el combustible, que ya ves que con el estrecho de Hormuz nos siguen negando el estrecho, Miguel. ¿A ti te ha negado el estrecho?
1: Sí.
0: ¿O das el estrecho?
1: No, tú sí lo das.
0: No, lo sigue negando el estrecho. El incremento de los costos, ya lo dije, la evaluación de la demanda esperada para garantizar la rentabilidad de la ruta. La ruta no fue cancelada, sino propuesta. Es en el caso de Viva Aerobús, la empresa inauguró vuelos desde Saltillo hacia el Aeropuerto Internacional Felipe Ángeles. Inicialmente se planteó la mayor conectividad, pero la aerolínea ha ajustado frecuencias conforme al comportamiento del mercado. Las razones más probables son menor demanda de la esperada, especialmente entre viajeros de negocios que tradicionalmente prefieren salir desde Monterrey o utilizar el aeropuerto de la Ciudad de México. Es que el vuelo que salía de Saltillo a México, a la Ciudad de México, iba a dar al AIFA, aterrizaba en el AIFA, y muchos no quieren utilizar el AIFA, quieren utilizar el aeropuerto internacional. ¿Por qué? Por la conectividad. Por ejemplo, ibas a la Ciudad de México y de ahí salías a otras partes del mundo o del país, y pierdes mucho tiempo en conectarte de un aeropuerto a otro. Entonces, eso puede ser un factor. Le han dado mucha mala fama al AIFA. No sé si será malo, pero tiene poca conectividad, tal vez sea eso. Y la necesidad viva de conectar aviones en rutas con mayor ocupación, como mantener la rentabilidad. Esas son las partes. Eso es lo que nos afecta, Mike. Por eso no crece el aeropuerto, porque pues inicia con poca demanda. La gente, pues, no son las rutas que requiere, a lo mejor. Lo caro del combustible. Y también, pues, creo que ambas empresas, Viva y Volaris, usan aviones Airbus, y creo que los motores tienen que ir a revisarlos, tienen que someterlos a revisión. Cada vez que hay un problemita con un motor, revisan todos los aviones, y eso retarda también. Son varios factores los que pues han detenido un poco ahí al aeropuerto internacional de Saltillo. ¿Cómo ves?
1: No, está cañón.
0: ¿Qué más hay, mi Mike?
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0: Ranch.
1: ¿Eh? Ranch.
0: Ah, que quiero una salsa ranch, le encargué, porque anda ahí.
1: Y déjame te digo que Nava será sede del Campeonato Estatal de Gimnasia Rítmica Coahuila 2026. Te invitamos a disfrutar de un espectáculo lleno de talento, disciplina, elegancia y pasión por el deporte. Será este 13 de junio. La inauguración será a partir de las 12:40 del mediodía en la Unidad Deportiva Juan Martínez Pachín. Allá en Nava, la entrada es libre. Ven y apoya a las gimnastas que representarán a distintos municipios del estado en una competencia donde la gracia y la precisión se unen para brindar un espectáculo inolvidable. Una jornada para toda la familia, talento coahuilense en acción, emoción, color y elegancia en movimiento. No te lo pierdas, te esperamos para vivir juntos el Campeonato Estatal de Gimnasia Rítmica Coahuila 2026. Esto allá en el municipio de Nava. Allá será esto, este Campeonato Estatal de Gimnasia Rítmica Coahuila 2026. ¿Cómo la ves?
0: Muy bien.
1: Muy bien, ¿verdad? 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Esto allá en el municipio de Villa Unión. ¿Cómo la ves, Trush? Está muy bien, eso no, lo de los impuestos. Digo, los recargos que te cobran un peso por 10 años si debes agua potable y por 5 años si debes impuesto predial. Está muy bien, ¿no?
0: Ahí en Villa Unión.
1: En Villa Unión.
0: Aquí también, ¿no? En Allende.
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0: Ahí viene la fiesta del padre en Allende.
1: Sí, ahí viene ya.
0: Se va a poner bien padre.
1: Será el domingo 14, ¿no?
0: Este próximo domingo, cuatro
1: el
0: días.
1: El próximo domingo, si Dios quiere.
0: Vas a ir, pues tú, bueno, puedes venir, pero no participas en la rifa de premios.
1: No participo.
0: 50,000 pesos, yo sí puedo, Miguel. Aunque trabaje aquí, ya ves que los que realizan el concurso no pueden participar.
1: No.
0: Los regidores y todos los directores. Hey. Pero yo sí puedo, Miguel. Ando brinque y brinque de emoción. A ver si me saco unos 1,000 pesitos de perdido.
1: Pues sí.
0: 1,000 pesitos y luego viene el arriero.
1: ¿El arriero?
0: ¿Sabes quién es el arriero?
1: Sí, es uno que hace...
0: Un youtuber.
1: ¿Qué hace qué?
0: Un youtuber, pero ya macizón, ya viejón como uno.
1: Sí, no, mucho más, ¿no?
0: Le dio un infarto, un preinfarto hace algunos días, ojalá esté bien.
1: ¿A poco?
0: Sí, de los Ramones, Nuevo León.
1: De los Ramones, Nuevo León. ¿De allá dónde es el Penco, no?
0: El Penco, pues hay muchos ahí de los Ramones, Luis y Julián. El Lalo Mora. Pues
1: Lalo Mora es de los Ramones.
0: Creo que Lalo Mora es primo de del arriero.
1: Oh.
0: Es pariente. ¿Quién más? Carlos de José. Ah, no, Carlos de José es de Tierra Negra. Ah, no. Se apellida Tierra Negra.
1: Ah, Tierra Negra.
0: Pero creo que es ahí de los Ramones. Pues hay muchos cantantes de ahí.
1: Pues
0: Y que dice, disculpe por el antojo, raza, dice el Arriaga. Yo voy a venir a preparar aquí, dijo el alcalde Richie, que un guiso, y le dije, de carne bien buena. Dijo, sí, de carne bien buena.
1: Pues sí.
0: Ya sabes cómo le pone ahí la tienda, ¿no?
1: ¿Eh?
0: Ya ves cómo le pone ahí en la tienda el carne bien buena.
1: Ajá.
0: Ya sí, hijo. El grupo Flash.
1: Va a ser el 21 de junio, es el mero día del padre.
0: El grupo Flash y Pedro Ríos, ¿cómo se llama? Creo que sí, Pedro Ríos, cantante. Se va a poner buena la pachanga del día del padre aquí en Allende.
1: Y bueno, fíjate que Nava va a ser el 21 de junio.
0: Pues es que aquí lo van a hacer una semana antes para que no interfiera con el día del padre.
1: Ajá.
0: Para que ya el padre, pues ya le hagan su carnita, su pollo asada, su pachanga ahí en su casa. Y ya va a ser el mero día.
1: Sí, va a ser el mero día.
0: El domingo 21.
1: El domingo 21.
0: Ah, ándale. ¿Cómo va a estar el asunto?
1: No, todavía no nos dice el alcalde. Todavía no, andaba viendo grupos y todo ese show.
0: Oh.
1: Dijo que ya nomás teniendo los grupos nos avisaba.
0: Todavía falta. Bueno,
1: falta algo. Pero bueno, días. Vámonos con los patrocinadores porque luego el tiempo se nos viene encima. 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
0: Y seguro te trae.
1: ¿Para dónde me llevas?
0: Ya sé, ya te traigo, chiquitín.
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0: Mike.
1: A tus órdenes.
0: ¿Sabes cómo prende el bulldozer?
1: ¿Cómo?
0: Sí. Rencam, rencam, rencam.
1: Ah, sí.
0: Sí.
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1: 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Y con esto termino, Juan Raúl, muchas gracias, que tengas un excelente miércoles.
0: Muchísimas gracias, Mike. Buenos días.
1: Buenos días.
0: Son las 9:25, ya nos vamos de este espacio informativo. Por su atención, muchísimas gracias. Yo me voy y regreso en un control remoto allá desde Morelos en punto de las 11 de la mañana. Luego regreso aquí a la cabina a las 2 de la tarde. Muchísimas gracias y hasta entonces nos vamos ahora con el programa de Jesús, La Luz Verdadera.
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Alaba derecha, presente el ovario. Todo por el Dios sanando. Ahí está el Señor. A la derecha. A Cristo sea la honra y la gloria. Colón, talón del pie izquierdo. Ahora está libre. Hombres y mujeres son libres. Con las llagas de Cristo, con las llagas de Cristo, se merecen las incolumnas del al fondo. A Dios sea la honra y la gloria, cáncer uterino, a la derecha la vieja mujer. Con la llaga de Cristo, las vejigas caídas, mujeres con problemas de vejigas caídas, ahora se normaliza por la llaga de Cristo. A Dios sea la honra y la gloria. A la derecha la izquierda, el teatro a la izquierda, a Cristo sea la honra. Al pedazo de servir y no servir.

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Voy a estampar válvulas a las bomberas de arteria. Ahora son desconfeccionados por el fuego. A Cristo sea la obra. Tu martirio principio en el desastre. El mundo egoísta llegando. No hubo un lugar de tal realeza. Con las puras, yo cabeza recostar. Dice el Señor Jesús, voy a cerrar mi conferencia. El buen derecho, mujeres con problemas de medicina, en el fuego de Dios, en el mundo. A Dios sea la honra y la gloria y el honor, a los del derecho, ahora está defendiendo con la llaga de Cristo, ahora se merecen las frutas de la mitad de abajo, a Dios sea la honra y la gloria, sobre la izquierda, y el izquierdo al sanidad. La gloria por sanar a todos.

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Bendito Padre Celestial, le damos todo el honor y la gloria en esta mañana. Este día miércoles 10 de junio de 2023. Una temperatura en el medio ambiente de los 5 manantiales Coahuila, México. 27 grados en la máxima, 35, parcialmente nublado. Y bueno, con un ahí 24 kilómetros por hora viento del sur. Adiós sea la hora de la gloria, en el nombre de Jesucristo de Nazaret. Y Dios venga a ministrarnos a través de la Escritura, a través de su Espíritu Santo, a través de su palabra. Y venga como siempre esa lluvia acompañando de salvación, de despertados cautivos, prodigios, señal, milagro, liberación, liberación de las cárceles espirituales. A usted sea la honra y la gloria. Problemas de personas que no pueden pasar el oxígeno en cualquier parte del mundo, arremetemos contra esos demonios de malos sentimientos, de rencores, de coraje, van fuera, y que su Espíritu Santo, mi Dios, se mueva a reconciliación. Arremetemos contra esos demonios que quieren cerrar la garganta. Ahora van fuera de estas personas, si mujeres son vivas. Arriba sea la honra y la gloria. Bueno, los que están ahí por la radio y quieren verlo en vivo y en directo, vea la página del Facebook. Ahí en la barrita del usuario, póngale usted Arturo Elías Casanova. Y si aparece la página antigua, es la misma página, Templo Metodista, que se le logrará. Envía sus comentarios, sus peticiones o algún testimonio, o bien llámanos directamente al teléfono, escribe llamadas, mensajes y texto por WhatsApp. Si quieres hablar directamente al programa, tienes que marcar el 862-111-9559. Ahora reprendemos todo problema de hechicería de Dios, conjuros de maldiciones que hicieron para estorbar al ser humano. Hombres y mujeres de todas edades son libres por la llama de Cristo. A Cristo sea la honra y la gloria. Es Colón del pie izquierdo o afuera, hombres y mujeres son libres por la llaga de Cristo, y por la llaga de Cristo se merece la columna de la mitad salvo. A Dios y a la honra y la gloria, testículo derecho, hay sanidad desde el niño hasta el adulto mayor. A Dios y a la honra y la gloria. Pero entramos hoy en Romanos 5, capítulo 5, versículo 12. Ya tenemos para hoy programa de radio de 4 a 5 de la tarde. Por radio y por Facebook, no te lo pierdas. Estamos desarrollando el Evangelio según San Juan por las tardes. Y en esta hora, la carta del apóstol Pablo de los Romanos, escrito por Tercio, cadera derecha, rumbo a la ingle. Fuego, río sanando, glúteo izquierdo, nervio ciático izquierdo, ligamento de la derecha, conchuela de la derecha. Todas estas personas son sanadas por la llaga de Cristo, y a Cristo se la gloria. Se dice la escritura de Romanos 5, 12, Padre, estamos reprendiendo espíritus de muerte. Personas que están en peligro de muerte, quizá a pie, en un medio de transporte, quizá trabajando en un hospital, no sabemos dónde se encuentra, pero Dios sabe. Cubrimos desde el niño hasta el adulto mayor, con la sangre de Cristo, de la niña hasta el adulto mayor, y que su Espíritu Santo le guía, apelamos a la cárcel que le ama, listo para destruir las obras de Satanás. A Dios sea la honra y la gloria por haber librado el peligro de muerte. A la izquierda, al otro izquierdo. A Dios sea la honra y la gloria. A Dios sea la honra y la gloria. La uña del dedo pulgar izquierdo está siendo operado por el Padre de Dios. A Dios sea la honra y la gloria. Dice Romanos 5, versículo 12. Dice, por tanto, como el pecado entró en el mundo por un hombre y por el pecado la muerte, así la muerte pasó a todos los hombres por cuanto todos pecaron. Bueno, el tema de hoy es, no hay justo ni aún. No hay justo ni aún. Recuerde que
Dios hizo al hombre para que fuéramos igual que Dios, inmortal, que fuéramos inmortales, que nunca experimentáramos la muerte. Pero bien, debido al pecado, el hombre cometió pecado. Cometió pecado y vemos que entonces el pecado entró por un hombre. Y después vino por el pecado la muerte. Entonces, vemos que no hay justo ni a uno, todos somos pecadores. Todos hemos cometido pecado. Y la Escritura nos enseña. Nos enseña que, oh, gloria a Dios. Ojalá tengamos como muchos.

aunque Jesús nunca le llamó madre. Pero vemos ahí en Lucas capítulo 1, versículo 46 y 47, la expresión que hace María. Mira la expresión que hace María, donde ella reconoce, vamos a ver qué dice primeramente, Lucas 1, versículo 46 y 47, dice: entonces María dijo, engrandece mi alma, mi hombre, y

María necesitaba un salvador, como todos los hombres y las mujeres. Necesitamos un salvador y María reconoce. Pero ellos se regocijan su salvador. Entonces, engrandece mi alma al Señor y mi espíritu se regocija en mi salvador. María necesitaba un salvador porque todos somos pecadores. María era una pecadora. Todos los hombres hemos pecado. Ahí está la escritura. Dice Romanos 3:10. Creo que dice Romanos 3:10. Todos necesitamos, gloria a Dios, tener momentos de reflexión, de meditar. ¿Qué estoy haciendo con mi vida? ¿Qué pasaría si la muerte me sorprendiera? Y si no tienes al Salvador, imagínate a dónde va tu alma. A ser atormentada en el infierno. Y no queda solamente ahí el tormento, sino que el mismo infierno, el mismo Hades, va a ser lanzado ¿a dónde? Al lago de fuego, que es la muerte segunda. Romanos 3:10. Como está escrito, no hay justo ni aún uno, dice Pablo allá a los romanos. No hay justo ni aún uno. Ahora estamos reprendemos todo el problema. La cadera izquierda y el dolor sube. Claro, enviamos su palabra a la cadera izquierda y también hacia arriba, hacia el costillar. Declaramos sanidad, hombres y mujeres de tu alma. A Dios sea la honra y la gloria. No hay culto ni aún uno. Entonces, debemos ser sabios, prudentes, sensatos, diligentes, de buscar a Jesucristo, al Salvador, el único que nos puede llevar a vida eterna. Ahorita la escritura, mismo Jesús expresó en Juan 3:16, porque de tal manera amó Dios al mundo que ha dado a su Hijo unigénito, para que todo aquel que en él cree no se pierda, mas tenga vida eterna. Versículo 17, porque Dios no envió a su Hijo al mundo para condenar al mundo, sino para que el mundo sea salvo por él. Entonces, oh gloria a Cristo, dice Dios, mira lo que dice Dios, escucha esas personas que han batallado con hemorroides, ahí que ya no se pueden sentar, han buscado la manera porque han crecido demasiado esas venas. Están demasiado esperadas por dentro y por fuera. Pero en estos momentos, dice el Señor Jesucristo, voy a ordenar venas esperadas por dentro y fuera. Padre mío, tu palabra, declaramos que por la llaga de Cristo, toda la vena alterada se ordena ahora, por la llaga del cordero. Ahí está el fuego de Dios. Siento la mano caliente, la mano derecha. Y cuando Dios debe sentir el fuego, es porque está operando hombres y mujeres de todas las edades. Está operando. Algunos están sintiendo el calorcito que emana su presencia. Fuego de Dios. No más hemorroides. No más sangrado. Y si alguien tuviera cáncer en la rectal, van fuera esos demonios. A los abismos ha lanzado. A Dios sea la honra y la gloria. Ligamento de la rodilla derecha. Hay sanidad por las llagas del cordero. Problemas de hechicería, brujería. Conjuros de maldiciones, hombres y mujeres en las sienes del lado izquierdo, las sienes del lado derecho, va afuera toda basura del diablo, se quema por el fuego de Dios, de acuerdo a Hebreos 12:29, porque nuestro Dios es fuego consumidor. Gracias, Señor Jesucristo, por revelar y por liberar a esa persona. A Dios sea la honra y la gloria. Pero estamos viendo. Vamos pues, gloria a Cristo. Vamos primero a Corintios 15, versículo 46 al 49. Algo podemos aprender ahí también. Pablo escribe a los Corintios. Primera Corintios 15, versículo 46 al 49. Malo espiritual no es primero, sino animal. Recuerda que hemos venido, tenemos un nacimiento, hemos nacido de padre y madre,
Ese es el nacimiento físico. Ese nacimiento físico de la persona es cuerpo animal, como dice versículo antes del 45, de 1 Corintios 15, 45. Es entre el 43, porque dice, se siembra cuerpo animal, resucitará en un cuerpo espiritual. ¿45? 1 Corintios 15, 45. Entonces el 43 y 44. Vamos a ver. Dice la escritura, se siembra, el 44, que dice, se siembra cuerpo animal, resucitará cuerpo espiritual. Hay cuerpo animal y hay cuerpo espiritual. Ahora sí vamos para entender el 46. Ahora estamos, reprendemos todo problema en el riñón izquierdo, pulmón izquierdo. Hombres y mujeres están siendo operados por el fuego de Dios. A Dios se la honra y la gloria, cadera derecha, cadera izquierda, están siendo operados por el fuego de Dios. Pero dice el 46. Mal espiritual no es primero, sino lo animal, luego lo espiritual. O sea, cuando el hombre nace del mismo un nacimiento físico de su cuerpo animal, cuando ya recibes a Cristo, ahora vas a ser un cuerpo espiritual. ¿Qué más dice? El primer hombre es de la tierra, hablando de Adán, el primer hombre es de la tierra, el primer hombre es terrenal. El segundo hombre, que es el Señor, es del cielo, Jesucristo.

del celestial. Recuerde que Dios hizo al hombre, que dijo hagamos al hombre conforme a nuestra imagen, conforme a nuestra semejanza. Oh santo, por más que el hombre se contamina en este mundo, por más que el hombre se corrompa, se llene de pecado, de iniquidad, así como una moneda quizá por siglos entre lodo y pasa una camioneta y se la lleva, el agua la escorrentía, la golpea, pero no se ha perdido la imagen de la moneda. Ahí está, aunque está toda abollada, aunque el hombre se prostituya en el pecado, en el mundo, se corrompa, no se ha perdido la imagen. Hemos sido hechos a la imagen de Dios, conforme a la semejanza de Dios hecho el hombre. Pero Dios tiene el poder, que tu vida se encuentra toda abollada, toda ahí, con muchas heridas, con muchas ahí golpes en tu vida. Dios tiene el poder para hacer de tu vida una vida nueva, una vida distinta, una nueva criatura. Gloria a Dios, bendito sea el nombre de Dios, porque Cristo es el alfarero, Cristo es el alfarero, el que transforma al hombre y a la mujer y nos hace nuevas criaturas. Vamos a ver qué dice Romanos 5, versículo 15, vamos a ver qué dice Romanos, gloria a Dios, Romanos 5, versículo 15. Pero el don no fue, como dice, pero el don no fue como la transgresión, porque si por la transgresión

abundaron mucho más para los muchos. La gracia de Dios, por la gracia de un hombre, o sea, Jesucristo es el que trajo la salvación, por la gracia de un hombre, ¿sí? Jesucristo, ¿verdad? Pues tú invitas hoy a Jesús de Nazaret. Él es el único que puede transformar nuestra vida, hacer de tu vida en una vasija toda bollada una obra de arte. Dile en esta hora, Señor Jesucristo, soy un hombre pecador, soy una mujer pecadora. Yo necesito que me perdones todos mis pecados, todas mis iniquidades, que vengas a limpiarme con tu sangre preciosa y hagas de esta vida una vida nueva. En esta hora yo te recibo, Señor Jesús, como el único y suficiente Salvador de mi alma. En espíritu y en verdad, en el nombre del Padre, del Hijo y el Espíritu Santo, Padre, le damos gracias. Gracias, mi Dios, por los que lo recibieron, porque están renovando votos, por todos aquellos, mi Señor y Dios, que siguen siendo fieles. Ahora, mi Dios, bendiga y santifique al aceite que tienen en su mano derecha, al llevarlo a las partes afectadas. Ahora venga el fuego y que no sea el hombre soplando, Padre Jehová, sino usted mismo a través de su Espíritu Santo. Gracias por bendecir y santificar el aceite. Testículo derecho va a ser libre ahora. Por la llaga del cordero matriz, al lado derecho me he pegado el centro, cáncer uterino. Van a salir huyendo esos demonios. Problemas de hechicería, brujería en las sienes del lado izquierdo. Oh, santo, vejiga caída, esas mujeres ahora se van a normalizar. Fuego nervioso ahora. Cadera izquierda, glúteo izquierdo, nervio ciático, el izquierdo ahora. Fuego de Dios sanando más, problemas de hechicería, quitando ahí las sienes de la izquierda. ¿Qué tenemos por ahí, Arturo? Ani Carizales, buenos días, Dios le bendiga, hermana Keishi. Ahí, gloria a Dios. Gloria a usted, le diga, gracias, gloria a usted, le bendiga. Lourdes Limón. Iglesia.

Daniel López ahí en Ecovila, Mario Israel más allá de San Antonio, César López ahí en Ecovila. Oh, gloria a Dios. Bueno, gracias, un saludo por allá para mi hermano pastor allá de allá en Castaños, allá en el templo, el Espíritu Santo se llama el templo, templo metodista, Espíritu Santo de Castaños. Dice Dios, voy a liberar más personas de hechicería, brujería, en las sienes del lado izquierdo. Van fuera toda basura del diablo. Ahora hay liberación, hombres y mujeres, con las llagas del cordero. Arriba sea la honra y la gloria, glúteo izquierdo, nervio santo, color izquierdo. Fuego de Dios sanando, matriz, palabra hecho. Oh, santo, muy pegado al centro. Energías caídas se normalizan en esas mujeres. Con las llagas de Cristo, varones con problemas de infección, enfermedades venéreas, varones con problemas de impotencia sexual, ahora son libres de todo conjuro, de maldiciones, de toda hechicería que hicieron para estorbar la vida sexual de los varones. Ahora salen huyendo esos demonios. Problema, a Dios se la honra y la gloria, problemas en el cerebro. Al lado izquierdo hay liberación en el cerebro. Problemas de quistes, tumores, problemas de hechicería, brujería, conjuros de maldiciones salen huyendo por la llaga de Cristo. El cerebro, al lado izquierdo. Arriba sea la honra y la gloria, problemas de reflujo, en la boca del estómago, lo haré hecho, problemas físicos, espirituales, están huyendo en la boca del estómago. Arriba sea la honra y la gloria, en el nombre de Jesús de Nazaret. Padre, le damos muchas gracias por estar liberando más personas que fueron atacados por espíritus de muerte, cerrándole las gargantas. Estos demonios no entran, contagia. Estos demonios entran porque no supieron guardar el corazón. Pídale perdón a Dios, renuncia a esos espíritus de malos sentimientos, de rencores, de coraje, van fuera por la llaga de Cristo en el nombre de Jesús y ser reconciliado con usted, mi Dios. Y arremetemos ahora contra esos demonios que tienen cerradas las gargantas, mi Dios, que no dejan pasar el oxígeno, van fuera. Hombres y mujeres son libres por la llaga del Cordero. Arriba sea la honra y la gloria, cadera izquierda, glúteo izquierdo, hay sanidad. Arriba sea la honra y la gloria, el empeine del pie derecho, hay sanidad. Columnas vertebrales de estas personas se enderezan de la mitad hacia el coque. Arriba sea la honra y la gloria. Un mensaje. Gloria.

por los que lo recibieron, por su bendita palabra, por tantos milagros, por estos programas que quedan grabados en Facebook. Sígalos usando. Si usted no puede salir a predicar por las calles, comparte estos videos y va a usted a hacer, va a sazonar vidas y va a ver que Dios le va a bendecir por estar usted publicando, compartiendo estos videos. Que la bendición del Padre, del Hijo y el Espíritu Santo sea con cada uno de vosotros, y todos decimos amén y amén. Que Dios les bendiga, les amamos en el amor de Cristo, y que Dios les bendiga ricamente.

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10 de la mañana con 14 minutos, 10:14, hola, buenos días, ¿cómo están? Nosotros ya conocer acompañándoles en este su espacio de Yo Soy del Norte, que llegamos gracias a Del Norte Ferreterías. ¿Quiere usted construir con calidad? 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Yo soy del norte. Sí, señor. Las 10 de la mañana con 15 minutos. 10 con 15. Esta hora es la hora exacta. Gracias a ustedes que ya nos están acompañando en esta mañanita. 10 con 15. 10 con 15. Buenos días. Yo soy del norte. Sí, señor.

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2: 10 de la mañana con 29 minutos, 10:29 la hora correcta, pues ya casi andamos despidiendo el programa del día de hoy, de este miércoles ya, ombliguito, mitadcita de semana, mi gente linda, 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Estamos de 8 de la mañana, 6:30 de la tarde. Vamos, mandando saludos. Ahí en La Revolución, que ya están con todo el ánimo en esta mañanita. Saludos para mi buena amiga Lore. Oye, déjeme también mando saludos para mi otra amiga Lore. allá en el comedor de Don Beto, porque luego se me ponen celosas, aunque yo les digo que los elotes no tienen maíz, pero no, ¿qué dicen también nosotros? Sonia María, todos los días te escuchamos. 10:33, muy buenos días, yo soy del norte, sí señor. Y al poniente de la ciudad, ¿qué dicen? ¿No hay visita?

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0: Bien, las 10 de la mañana con 40 minutos, 10 con 40 la hora correcta. Buenos días, ¿cómo están? Bien, oiga, buenos días, ya estamos saludándoles en este 10 de junio, en este miércoles, dirían algunos, ¿cómo que miércoles? Pues apenas estamos iniciando la semana. Sí, prácticamente, oiga. Hoy los santos de Primitivo, Getulio y Maurino, si usted lleva alguno de estos nombres, felicidades. 160 días transcurridos, 205 por avanzar, la semana número 24. Buenos días, ¿cómo están? Oiga, yo hoy me amaneció bien temprano el día, me caí de la cama, híjole, a eso a las 4:47, si de repente ya me quedé dormida, me faltó de dormir, oiga, sí, 4:47 de la mañana ya andaba, ¿verdad? Sí, ya estábamos a las 6 de la mañana, ya fuimos a análisis, ya fuimos a rayos X, ya fuimos también al dentista, y pues sí, me dice el médico, el dentista, buenos días, ¿qué le pasa? Dice, sí, ya la vi. Oye, ya, no, pues es que lo que se ve no se juzga, no estoy así, no estoy cachetona. es esta bendita, oiga, dicen que tenemos las muelas y que aparte las van otras que como que se ramifican, y posiblemente ese sea mi problema. Me hicieron la endodoncia, me pusieron el poste, pero sigo teniendo problemas. Ya sáquela, doctor, digo, ya sáquela, es más lo que estoy, decía mi mamá, me están martirizando. Sí, porque pues no es la primera vez que se me hincha, no es la primera vez que paso de este problema. Y pues inyecciones y medicamento, y de por sí tengo, la bodega, y luego todavía más, ya es mucho, entonces pues ya nada más que termine esto y van a sacar, y no, pues que le hace que se muevan los dientes, o yo prefiero, y luego me dicen, es que está la opción del implante y que no, y el puente no, y más lastima, no, si de por sí ya tengo así los dientes de mira mi, no me toques, mejor sáquela ya, doctor, sáquela ya, que termine este suplicio, la verdad que sí. Ay, santo Cristo vencedor, pero bueno, sí, yo nada más decía, ¿por qué tomo agua y se me sale? Bueno, vamos a hinchado, oiga, no, hombre, qué barbaridad. Ya es como que empecé a tomar medicamento y baja muy poco a poco, pero esperemos que ya para la próxima semana ya esté bien y ya puedan trabajar y ya puedan extraerla y ya definitivamente que se acabe con ese dolor. Yo no sé, decía yo, me dicen, es que hay que salvar la muela. No, hombre, ¿cuál salvar? A veces sí se pueden salvar las muelas, pero en mi caso no, ya, que la mejor. Me hubiera evitado la endodoncia y el puente y todo esto, y todavía faltaba la no, dije, mejor sáquela, vámonos. Ay, me pongo un chicle totito que está más grande y más duro. Ay, Dios bendito, pero bueno, ni hablar, oiga, pero fue una mañana muy muy activa. También fuimos hasta Super Gutiérrez, ahí saludamos a Panchita, la señora Leti, saludamos gente muy, pero muy bonita, y ya hasta almorzamos, no, sí, fue una mañana, pero muy, muy ajetreada, y ya estamos aquí trabajando, es lo que me gusta, hacer todas las actividades que tenga que realizar, todos los pendientes, y ya venirnos a la chamba, porque aquí ustedes están esperándonos todos los días, ¿verdad que sí, oiga? ¿Verdad que sí? Me decía una señora, ay, Sonia María, tú alegras mis mañanas, bueno, bueno, o sea, sí está la que le alegra, qué barbaridad, qué será la que le entristece, pero dice, ay, Sonia María, si no fuera por ti, ay, gracias, muchas gracias, entonces, pues no me puedo dar el lujo de andar faltando, aunque quién sabe la próxima semana, ¿verdad? Porque pues te sacan la muela y quedas así, ¿verdad? Pero bueno, a ver qué pasa. Primero Dios, ¿qué dice? Pero ya aquí, por lo pronto, aquí andamos, cachete hinchado, pero bueno, al final de cuentas, usted no me ve, no me vieron, ¿verdad? Que no, no estoy así, no soy cachetón, tan cachetón. Ay, Dios bendito. Muy buenos días, que nos indica. Ya le agradecí a Dios antes de todo. Pues yo también le dije, ay, Señor, gracias a Dios, que aunque amanecí con el dolor y con el y la hinchazón. No, pero eso no es nada para la vez anterior. Traía hasta la, ya hasta parecía garza, oiga, hasta parecía garza, o parecía, yo decía, y no serán paperas, porque la verdad se me andaba pasando hasta la garganta, ya traía bolsa como las garzas, son las garzas son las que traen, ese ya, oiga, así hinchada acá y deformada, ya traía la garganta y todo, ahorita sí me atendía a tiempo. Es que la vez anterior me empezó creo que el fin de semana, entonces de lo que iba al médico y todo esto, y ahorita no, me empezó entre semana, dije no, yo no puedo dejar, no, se me va a deformar, ya se me andaba deformando el ojo la vez anterior, entonces yo no quiero llegar a eso, pero bueno, pues así con cara hinchada, con cachete hinchado, traía hasta el labio así como que por un lado, así, de verdad, no, de buenas que no me vieron, y yo no soy de las personas, ay, que me tomo, no, para que la, mejor así, que no se enteren, ¿verdad? Ojos que no ven, corazón que no siente, porque luego, ay, Sonia María, no, le agradecemos a Dios así como andemos. A usted también agradézcale por este nuevo día, por esta nueva oportunidad de estar hoy aquí, y que lo que venga, pues a pechugar, a salir adelante, a disfrutar, a enfrentar, a vivir plenamente este miércoles 10 de junio. El pronóstico del tiempo que nos indica para este día, para esta noche, pues déjeme lo checo y le comento.
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0: El pronóstico del tiempo nos indica que para hoy se espera una temperatura máxima de los 35 grados centígrados, viento procedente del sureste de hasta 24 kilómetros por hora y un 2% de probabilidad de lluvia. Hoy por la noche mínima de 24 grados con un 10% de probabilidad de lluvia, viento procedente del sureste con ráfagas que pueden alcanzar los 22 kilómetros por hora, cielo mayormente despejado. Es el pronóstico del clima para este día, esta noche de miércoles.
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0: 10 de la mañana con 47 minutos, así es de que de repente si me escucha hablar medio raro, pues es, entiéndame, dice, ay, Sonia María, no, usted compréndame, por favor, téngame paciencia, ay, vámonos con música, y esto, vamos a enviar ya, ya se acerca, ¿no? Ya el 28 estará este grupazo. ¡Uy, qué emoción! Dice el asistente, Sonia María, vamos. ¡Asistente, hombre! Le encanta el tropicalísimo Apache, y ya el próximo 28, ¿verdad? Estarán allá en Gigedo, en las fiestas de Pedro, ¿verdad? ¿Qué dice mi Lore? Nos vamos. 10 de la mañana con 48 minutos. Bienvenida a la alegría. Tu amiga Sonia María en cabina, parte de la mañanita y de la tardecita. Nuestras líneas de comunicación, 862-621-1011, 862-621-1078, 862-621-1011, mensajito de WhatsApp. Ahí en Alex, en www.radioxbd.com, en la aplicación. Gracias a la gente linda que ya nos acompaña. Muy buenos días. 10:49 ya.

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1: Esta semana, Rawayana continúa conectando con el público joven gracias al crecimiento del tema Bienvenidos a la Tierra. Aitana mantiene el impulso de superestrella, consolidándose como uno de los nombres más fuertes del pop actual. Cristian Nodal sigue emocionando a sus seguidores con la intensidad de Incompatibles.
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3: La Junta de Gobierno del Congreso del Estado acordó suspender al diputado Antonio Flores Guerra por acumular 4 faltas consecutivas injustificadas. Sin embargo, tras negarse a abandonar el recinto legislativo, se determinó suspender la sesión al no existir condiciones para continuar con los trabajos parlamentarios. La sesión del pleno inició con un minuto de silencio en memoria del alcalde de Torreón, Román Alberto Cepeda González, quien falleció hace unos días. Posteriormente, la presidenta de la mesa directiva, María del Mar Treviño Garza, dio lectura al acuerdo de la Junta de Gobierno, mediante el cual se suspende a Flores Guerra de sus funciones legislativas. Asimismo, instruyó a la Oficialía Mayor a convocar al diputado suplente, Fernando Rodríguez González, para que asuma el cargo. Sin embargo, Flores Guerra se negó a retirarse del salón de sesiones tras realizarle 3 llamados sin obtener respuesta. La legisladora informó que no existían condiciones para continuar con la sesión, por lo que se acordó suspenderla y convocar a una nueva reunión del pleno para el próximo martes 16 de junio. En Villa Unión, todo listo para festejar el Día del Padre en el gran evento que se llevará a cabo este jueves 11 de junio. El secretario del Ayuntamiento, Manuel de Jesús Gaitán Martínez, pidió a los padres de familia llevar consigo su credencial de elector, ya que tendrán la oportunidad de participar en la rifa de atractivos premios en especie y en efectivo en el marco del tan esperado festejo. La empresa Stillwell Manufacturing continúa con el reclutamiento de personal para obra civil en el municipio de Zaragoza. El representante legal de la empresa, Armando Olivo Vázquez, indicó que el reclutamiento de albañiles, ayudantes de albañil, electricistas y plomeros se estará realizando hasta este miércoles 10 de junio en las oficinas de la Presidencia Municipal de Zaragoza. En el municipio de Nava quedó solucionado el tema de la obstrucción al paso que ocasionaban los trenes al detenerse por lapsos prolongados en el cruce de la colonia Granja Las Villas. Así lo informó el alcalde Iván Ochoa Rodríguez. Dijo que se aprovechó la visita al sector para atender otras necesidades que sus habitantes le plantearon. Esta es una producción para Radio Sensacional Digital. La informa Eleazar Adame.
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1: Bien, 11 de la mañana con 6 minutos. 11 con 6, la hora correcta. Saludos para... Ánimo, ánimo, mi Lore. Ánimo, anda. Es que son los climas, ¿verdad? Son esos climitas, hay que cuidarlas. Hay que cuidarlas mucho. Te la encargo, Chuyito. Saludos para Chuy también, que anda en la Santito. En la Santito nos dicen. Ahí están acompañándonos. Andan encarrando. Ándele, pues, qué bien. Saludos para ustedes allá en Fort Worth, Texas. Ya falta menos. 15 y contando, ¿verdad? Qué bueno que terminen su tarea. Esos trabajos delicados, dicen los amigos de North Carolina. Gracias por acompañarnos a través de la 93.9. Nosotros les saludamos desde Allende, Coahuila. Saludos para don Peter Gallegos, que hoy está celebrando su cumpleaños. Ándele, don Peter, ya nos dijeron hasta dónde van a ir después de la tarea del día de hoy. Ya andan con su camión, ruta normal y todo, ya pasaron los contratiempos. Que no se descomponga, ¿verdad? Don Pedrito, no, para que todo transcurra en santa paz y tengan un día, una jornada exitosa. Ahorita le ponemos una canción bien bonita allá, don Peter, don Pedro Gallegos, de la ruta 939. ¿Dónde andan, muchachos? Hoy es miércoles. ¿Andan en la comunidad allá en las alturas, en Río Bravo? No, pues para que van tan lejos, ¿verdad? saludos por acompañarnos. Vámonos con música, pero les digo que atención, mucha atención, la unidad básica de rehabilitación de Allende les invita este jueves 11 de junio a su gran campaña visual auditiva. No faltes este jueves 11 de junio. La unidad básica de rehabilitación te invita de 9 de la mañana a 12 del mediodía con examen de la vista y examen auditivo. 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Saludos para la amiga Dianita. Casero, más que caserito. Ay, le dieron crunch. Bueno, muy bien, vámonos hasta Morelos, Coahuila, porque ya está listo nuestro compañero Juan Raúl Zúñiga para llevarles el contacto directo correspondiente al día de hoy. Adelante, compañero, buenos días.

0: Muy bien, vamos a checar qué sucedió, qué es lo que sucedió. Vamos a ver estos programas en vivo. Saludos para la amiga Dianita, que están preparando un... ¡Híjole, Dianita! 100% así de puro. ¡Qué barbaridad! ¡Híjole, no! Se antoja. Con un... unas papitas con chorizo, unos frijolitos con chorizo. ¡Ay, no! ¡Qué rico! Saludos allá al poniente de la ciudad. 11 de la mañana con 10 minutos. Vámonos hasta Morelos, Coahuila. Ya está el contacto directo.
1: Sí, no, vamos a carpetear varias cuadras, ¿no? Y eso es ahorita que veníamos acá en el ejido Morelos, pues veíamos una, toda la maquinaria, ¿no? De una empresa constructora para, pues, iniciar esta mañana, dar el banderazo de inicio de esta importante hora para este importante sector.
2: Así es un gran beneficio. Desafortunadamente las lluvias no nos habían dejado trabajar, que la verdad que queremos que siga lloviendo. Se nos hacen muchos baches, pero también ya van a los muchachos a empezar también con el bacheo. Andan poniendo ahí unos que otros topes, pero ya hoy empiezan todo este... Es con recurso de aquí del municipio. El ingeniero Manolo Jiménez nos ha apoyado mucho con sobre quiero mandar un saludo por todo lo que ha hecho aquí en nuestro municipio. No tengo la cifra exacta, pero en la otra entrevista te lo damos. Es una cantidad muy buena. Y también quiero decirte que ya está lista la techumbre, la que se hizo en la secundaria para Morelos. Es una techumbre grande que es de gran beneficio para todos los muchachos. Tiene alumbrado para las noches y de día, que ahora con la graduación de mi profe Enrique Martínez, pues ya va a inaugurar. El techumbre ya está lista. Ah, sí, faltan en otras escuelas. El año que entra, primeramente Dios, si todo nos sale y nos favorece, vamos a poner dos o tres techumbres más.
1: Alcalde, por otra parte, el gobierno de Coahuila anunció obras importantes de vialidad en nuestro estado, y una de ellas, una de estas obras, pues quedaría aquí en el municipio de Morelos. Se habla de una carretera que va de cuota de Morelos a Zaragoza, que dé vialidad para el municipio de Acuña. ¿Qué sabes?
2: Así es, la obra va a ser de mucho beneficio, ya que los trailers no van a pasar aquí por Morelos, no sacaría la vuelta ni por Zaragoza, se irían acá por donde estaba el riel, allá por el Querencias, ahí entraría y va a salir de aquel lado del basurero de Zaragoza, del tren. Entonces es un gran beneficio, ya que nos vamos a quitar todo el tráfico pesado por los pueblos, y el tráfico pesado tarde cobra factura, te daña mucho el pavimento. Entonces vamos a tener más seguridad aquí, vialidad sobre todo. A veces se nos paran 3-4 trailers aquí en el semáforo, de aquí que pasen, pues se hace la fila. Sí, va a ser de cuota, pero muy mucho beneficio para lo que es Morelos y Zaragoza.
1: Esta obra pues permitirá que por el centro del municipio no pasen productos como gasolina, gas butano, algunas empresas de Ciudad Acuña que pues manejan explosivos. También pues veíamos hace algunos años el auge de los generadores eólicos, que también causaban un caos por aquí, y de seguir esta empresa pues sería más fácil por ahí.
2: Así es, cuando estaban los eólicos, unos reventaderos de alambres tremendos, sin teléfono, sin internet, y era un batallar de perdido. Cada 15 días se llevaban un alambre, y pues sí perjudican mucho a la vialidad, porque se tardaba un ratito en cruzar y también como dices tú, o sea, un tráiler de gas que pase por aquí seguido, de gasolinas, pues sí es un peligro que claro, con precauciones y todo, pues no pasa nada, pero si se puede ir por allá está mejor.
1: Sí, y también pues permitirá pues darle más dará más oportunidad para que se realicen los eventos, ¿no? Como desfiles, como cabalgatas, que también se formaba un gran caos vial cuando había este tipo de eventos, ya que es la única vía rumbo a Ciudad de Acuña.
2: Sí, pues sobre todo la cabalgata, ya si te quitas los trailers o los vehículos que vienen de Acuña, pues ya se van más libres, ya uno ya pues se pasearía más tranquila aquí la ciudad, ya los caballos andarían sin presión, sobre todo el tránsito y policía, que no hayan de repente, es una exageración de caballos y con carros y camionetas y trailers, y sí se nos hace un poquito de caos, aunque hemos estado mucho previniendo ese tipo. Cuando hacemos la cabalgata, hacemos salidas externas para que salgan rápido. Esta última cabalgata que hicimos fue muy rápido el desalojo de trailers, o sea, de trailers, que fue rápido, y los mandamos allá por un callejón y salieron atrás de la del CECITEC, y fue muy rápido. Pero si ya esté funcionando el libramiento, pues no, pues vamos a trabajar más libre, un poquito más, menos presión.
1: Así es, bueno, pues el objetivo este es darle pues también que las importaciones y exportaciones por Ciudad de Acuña que se den, y le quiero que el gobernador del estado pretende darle gran impulso a este tipo de exportaciones al puerto de Ciudad de Acuña, y pues hay que estar mejor prevenidos, ¿verdad? Y de esta manera pues no poner riesgo. No ha pasado ninguna explosión, no ha pasado ningún accidente como ahí en Alemania, que ocurrió un accidente tremendo. Pero no vamos a esperar a que pase, ¿no? No vamos a esperar a que pase, por eso pues hay que apoyar este tipo de obras, esta iniciativa. Claro, hay muchas preguntas en el aire, todavía pues el proyecto todavía está en proyecto, falta ver si se van a construir pasos a desnivel en la carretera Morelos-Nava, en la Nava Allende, una serie de anillos para incorporarse a esa vía, pero pues ya seguramente el gobierno estatal dará más detalles cuando se vaya acercando la fecha. Lo que sí es, pues, un hecho que sí se va a realizar esta importante vía de comunicación que por mucho tiempo están anhelando los habitantes de Zaragoza y Morelos.
2: Y es, y el de Acuña también, el alcalde Emilio de Hoyos también ha estado muy al pendiente de esta obra. Pero dar las gracias a nuestro gobernador, que ha hecho un gran trabajo, está muy enfocado él en el proyecto del puente, como dices, del puente de la frontera de Acuña, para que salgan los trailers más libres, que no haya ningún obstáculo que los detenga. Nuestro gobernador ha estado muy enfocado en toda la infraestructura para que lleguen a tiempo los trailers que mueven tantos, que seamos unas fronteras más, sobre todo somos las más seguras, pero más competitivas para todo esto.
1: Así es. Por otra parte, alcalde, pues tuvimos unas votaciones el pasado fin de semana, aquí en Morelos pues no se presentaron incidentes, gracias al Departamento de Seguridad Pública y a todos los que de alguna u otra forma estuvieron involucrados en estas elecciones.
2: Así es, fue unas votaciones en paz, no tuvimos ninguna, algo así muy relevante, ¿no? Todo muy, muy tranquilos. No tuvimos. Sí, estuvieron todo muy tranquilo. Yo hice cumplí con mi deber ciudadano, fui, voté y pues me retiré y me fui al ranchito un ratito. Sí, había no se llenaron así tan. Fue muy rápido, yo dije, pues voy a hacer bastante fila como otros años, ¿no? Entré y salí rápido. Como nada más era una boleta, pues yo creo que no había tanto problema.
1: Pues algo más, alcalde.
2: Pues que tengan un bonito día, hoy que estamos a mitad de semana, ya mero se hace viernes, sábado y domingo para irnos al béisbol, el domingo, también tenemos una liga de fútbol donde mando un saludo a todos los futbolistas de aquí de Morelos, donde tienen la final. Va a estar muy bueno también ahí, por ahí nos vamos a ver.
1: Antes de que me retire, alcalde, se me olvidaba un tema muy importante. Hace algunos días tuvieron una reunión con motivo de el gusano barrenador. Tenemos ya alrededor de 3 casos acá por esta región de los 5 manantiales, y sería importante pues saber los trabajos que se están realizando para pues tratar de contener esto, ¿no? Que desafortunadamente viene fuerte. En Texas ya hay varios animales contagiados, aquí en Zaragoza, como ya lo mencionamos, pues hay varios animales también. ¿De qué manera están previniendo?
2: Tuvimos una plática con el gobierno del estado y con la federación, donde nos dieron una capacitación qué hacer cuando te ataca el gusano barrenador, detectar qué hacer con las larvas, no nomás está de tirarlas a la tierra, y no, hay que quemarlas, sobre todo porque es una larva muy dura, no se desbarata muy fácil. Agarrar las larvas, llevarlas al reportar, sobre todo a la ganadera, para ver si en realidad es el gusano barrenador o es algo natural. ¿Qué hacer con las heridas de, sobre todo de los becerros, cuando paren los ombligos, es donde más les pega a los animales? No es una que te contamina toda la red, nada más si se detecta, pues se puede curar y adelante. Pero sí hemos tenido muchas pláticas, nos acompañaron varios agricultores. Y una cosa muy importante, no es nada más a las vacas, es a animales en general, hasta perritos, gatos, todo lo que tenga una herida, ahí puede llegar el gusano barrenador. Pero sí tenemos gente ya capacitada, que nos dieron una capacitación aquí en la... Estuvo también Protección Civil. Aquí en Morelos no nos han reportado ningún caso. Esperemos que no nos llegue ninguno, que no estamos exentos, ¿verdad? Entonces, hemos corrido la voz con los agricultores, con los ganaderos. ¿Qué van a hacer cuando tenga un animal una herida? ¿Qué medicina le tienes que poner? Porque no cualquier medicina funciona. Tiene su nombre, no lo recuerdo por este momento, pero sí estamos listos, Juanjo, estamos listos para tratar en un dado caso que se presente el gusano barrenador. Pero sobre todo hay que prevenir, por eso es muy importante, si algún ganadero no estaba enterado de esto, que venga aquí a la presidencia y nosotros le explicamos qué es lo que tiene que hacer cuando nazca un becerro, y la medicina que le tienen que poner.
1: Muy bien, por ahí también veíamos algunas opiniones, ¿no? De algunas que no ha pasado aquí en esta región, pero sí ha pasado en otros estados del país, donde pues los ganaderos o pequeños ganaderos no avisan a tiempo porque tienen miedo que pongan a sus ranchos en cuarentena o que incluso les sacrifiquen el ganado, lo cual pues decía ahí el expositor que pues no, nada de eso es cierto.
2: Sí, así es, no te ponen en cuarentena el rancho, ni mucho menos. Yo creo que lo más recomendable es que vayan con un veterinario, que ellos ya están capacitados, que vayan a la ganadera, los ganaderos, y que les expliquen todo lo que tienen que hacer, los procedimientos. Si un animal tiene gusano barrenador y el otro animal está sano, no se le va a pegar, o sea, no se pega. No se contagian todos, nada más cuando hay una herida. El gusano sí busca las heridas, esas sí frescas, como dicen que está, ahí es donde. Entonces, por eso también los perritos que llegan a tener una herida, sobre todo los callejeros que a veces los atropellan o algo, entonces, pues, o que tienen una herida expuesta. Y cualquier tipo de animal, o sea, la mosca no perdona, o sea, agarra parejo, entonces esos son los más peligrosos, que porque eso es quien los detecta, quien va a decir, oye, ahí está un perrito que tiene gusano barrenador, y más si es callejero. Todavía cuando son particulares, pues sí los llevan la gente al veterinario, bueno. A combatir, sí. Sí, para combatir al ganado barrenador se liberan moscas estériles. Entonces liberas moscas estériles y esas moscas hacen su trabajo y se, es la única manera que se pueden exterminar.
1: Muchísimas gracias por esta participación en este programa de Contacto Directo. Si os quiere, el próximo miércoles por acá estaremos. ¿Algo más que quiere agregar?
2: No, muy bien. El domingo tenemos béisbol, tenemos la final de también de fútbol, va a haber torneos de boli. Ahorita viene mi prima Marisela, que es como mi hermana, la teacher, trae un tema. También viene la profe Pati, sí viene, ¿verdad, maestra? También viene la profe Pati a exponer otro tema. Y pues echarle ganas. Hoy tenemos un evento talento vive sin drogas, pero mi prima les va a dar todos los detalles. Ahí los esperamos mañana a las 5:30 de la tarde, ¿verdad, maestra? Hoy a las 6:30 de la tarde, aquí en el casino. Pues va a estar muy, muy bonito, ya que hay talentos en Morelos, con Raúl, muchos que cantan. Yo no canto ni en la regadera, no, pues me acabo el agua. Bueno, muchísimas gracias, alcalde. Ya lo sabe, hay que tener cuidado con el gusano barrenador, porque él pega parejo, igual que Lucas, no deja títere con cabeza. Sí, hay que tener mucho cuidado, sobre todo con las mascotas, ¿no? Los gatitos, perritos. Aquí en Morelos todavía se acostumbran los marranitos en el patio, pues hay que tener también cuidado, ¿verdad? En los ejidos de aquí en el ejido Morelos, en el ejido Los Álamos. Vamos a platicar ahora con la profesora Marisela Camarillo Jiménez. Ella es directora de cultura en el municipio y pues el día de hoy hay un evento muy importante, el día de hoy por la tarde. Cuéntame.
3: Bueno, primero que nada quiero darle las gracias, muy buenos días, por la oportunidad que nos brindan y mantener informada a la comunidad de Morelos sobre los eventos culturales que se realizan en dentro y fuera de la presidencia municipal. El día de hoy, precisamente, en el Casino Morelos a las 6:30 de la tarde, tenemos el concurso de talentos Vive Libre Sin Drogas. Este evento lo organiza el gobierno del estado a través del DIF estatal, los DIF municipales, la Secretaría de Cultura, la Secretaría de Salud y la Secretaría de Seguridad. Ellos convocan a niños, niñas y adolescentes a participar en este concurso con el propósito de promover la prevención de adicciones mediante las expresiones artísticas y culturales. Y pues este evento busca impulsar los talentos municipales del estado de Coahuila y fortaleciendo los valores también, y promueven también la sana, la vida saludable, una vida saludable, y también pues con el propósito de la convivencia y la participación de la comunidad. Y pues aprovecho la oportunidad para invitar a toda la comunidad hoy esta tarde a acompañarnos y pues el alimento del artista, y son los aplausos. Entonces, pues yo invito a la comunidad de Morelos a que nos acompañen hoy esta tarde. Vuelvo a repetir, es en el Casino Morelos a las 6:30 de la tarde. Por ahí vamos a estar esperándolos para que nos acompañen a este importante evento que organiza el gobierno del estado. No, todavía tienen la oportunidad de inscribirse en el momento. Si gustan participar, tenemos 11 participantes, son 8 canto y 3 en baile. Y por ahí nos están apoyando también la Escuela Secundaria Morelos en la participación de bailes y el grupo NACU. Y diferentes niños, y hay un adulto mayor también que está participando en el concurso. Y pues aprovecho para darle las gracias al alcalde Mario Camarillo Certuche por el apoyo que brinda a la Dirección de Cultura para la organización de este evento.
1: sin duda alguna, pues bastante interesante. La invitación es para que participen y para que también vaya como porra, ¿verdad? Como
3: el alimento del artista, sí, eso motiva a que en los próximos años pues tengamos con más facilidad de que participen más jóvenes, más niños en este tipo de concursos.
1: Así es, bueno, pues que no le dé pena y participe. Si a usted le gusta el reggaetón, la música ranchera, la salsa, el rock, lo que sea, pues ahí pueden participar, canto y baile, todos los géneros. Entonces, de ahí salieron artistas como, no sé, Pedro Infante de concurso, ¿verdad? Javier Solís y todos esos grandes artistas. Ya me fui muy atrás, pero por ahí podría haber la oportunidad. Tal vez si le ven mucho talento, tal vez hasta los del mismo gobierno del estado los pueden apoyar, la misma presidencia municipal. A lo largo del ancho aquí en Morelos hay muchos eventos artísticos.
3: La oportunidad para felicitar a todos los participantes, porque la verdad son valientes al lanzarse en este concurso, que ellos saben que van a dar lo mejor y que les agradezco de todo corazón que han atendido esta invitación que les hicimos a través de Presidencia Municipal y Dirección de Cultura. Y pues les agradecemos de todo corazón esa valentía que tuvieron de participar.
1: Muy bien, ojalá y todavía en lo que resta aquí de a las 6 de la tarde, pues mucha gente se anime, lleve su pista o lleve su...
3: La memoria preparada del... Sí, una memoria.
1: Sí, su compact disc, pero ya no hay compact disc. Su memoria para que pues incluya ahí su pista para cantar o bien el tema que vaya... A bailar, ¿verdad? Porque también es de baile, y pues lo que busca el gobierno del estado, el DIF estatal, la presidencia y el DIF municipal, pues es alejar a los muchachos, a los jóvenes, principalmente de las adicciones, y por eso realiza esta actividad y algunas otras más a lo largo del año. Visita las escuelas.
3: Mediante alejarlos mediante las expresiones artísticas y culturales, porque los mantienen ocupados. No, nada más, muchas gracias. Si tenemos en los próximos días algún evento, pues los damos a conocer.
1: Agradecemos mucho, maestra, por esta participación en este programa de contacto. Directo. Muchísimas gracias. Vamos ahora con la coordinadora de mejora, en esta región aquí en Morelos. Ya me andaba yendo más allá, aquí en el municipio de Morelos, que la vemos, pues como siempre, muy guapa, pero ahora pues resalta más porque trae la camiseta de mejora y que viene junto con de Coahuila para el mundo, efectivamente. Muy buenos días.
4: Buenos días a todos ustedes, gracias por atendernos y como cada semana nos hacen el favor de ser nuestra voz aquí al municipio y a la región. Bueno, pues sí, muy contentos, compañeros. Morelos, igual que todo el estado, pues estamos ya de fiesta en la antesala, a unas horas de empezar el mundial. Somos casa en esta ocasión. México también va a brillar y Coahuila está contento. Coahuila, a través de todos los programas que Manolo Jiménez, nuestro gobernador, están activos. Ese es hoy mi propósito, avisarle a toda la población que todos los programas están activos, que pueden acudir a recaudación, que los jóvenes que están acudiendo al CECITEC, a la Politécnica, a la UTNC, para pago de sus colegiaturas, están vigentes sus folios para que puedan hacer sus descuentos. No hay ninguna suspensión de programa para las... preguntas que nos han estado haciendo, que hay suspensiones de apoyos, de becas, ni las federales ni las estatales están inactivas. Todas son vigentes, todas se respetan conforme a la ley, y así es que pues nada más y se reiterar esa información, que todos los servicios que ofrece la Mera Mera, el programa de mejora está vigente para todos sus beneficiarios. Y bueno, pues invitarlos a que mañana nos unamos en las transmisiones que vamos a tener del Mundial. Coahuila quiere hacer un gran festejo Incluso las escuelas van a tener salida temprano para que desde casa estén los estudiantes disfrutando del partido. Y pues, ¿qué más? Que disfrutemos del gran evento. Yo creo que Coahuila va a seguir de fiesta por mucho tiempo. Estamos bien agradecidos con toda la población de que estamos seguros, estamos en paz. Tenemos mucho todavía que hacer con el alcalde Mario Camarillo. Hemos ido a revisar las obras que se autorizaron para este 2026, están arrancando las carreteras. Bueno, ya habrá comentado, pero pues yo creo que es seguir trabajando. Esa es la instrucción, esa es la encomienda, el encargo que nos hace el ingeniero Manolo Jiménez y sobre todo el licenciado Gabriel Elizondo, que nos llama a diario, nos tiene a la mano los programas. Está, ayer platicábamos de que los enfriadores, la pintura, el impermeabilizante, el cemento, aunque hoy se mueve muy despacio, es la crisis también afecta por ahí la construcción, pero tomamos nota y una vez que se cumple con la cantidad del tráiler, los hacemos llegar a bajo costo. Pero todos ahí en oficina de mejora, solamente solicitar información, por ahí en las redes sociales también hemos publicado que está de nuevo en venta la pintura, el Inter, y lo que hemos manejado como mini split. Algunos en temporada alta de verano suben los precios, hasta ahorita no nos han manejado un precio distinto, pero pues sí es muy probable que en algún tiempo, en unas semanas, nos puedan cambiar los precios. Es que hay que aprovechar lo que tenemos en existencia al mismo precio que se venía manejando.
1: Muy importante esta aclaración que nos hace, que los becas, los programas no se detienen. Es más, no se han detenido porque han seguido. Se dejó de difundir, de publicitar por la veda electoral. Pues es muy importante aclarar esto. Ayer alguien o antier alguien pues malintencionado sacó un comunicado, le puso los logotipos federales y estatales, pues tratando de confundir tal vez por los resultados del pasado domingo, pero pues es muy importante aclararlo porque mucha gente sí nos estaba llamando, nos estaba mandando mensajitos preocupados, ¿no? Porque sabemos de que pues algunas personas dependen de este tipo de apoyos, entonces pues es muy importante aclarar.
4: Con toda confianza pueden acudir a nosotros, a cualquiera de los funcionarios, tanto del municipio como de mejora. Tenemos la información, la aclaración, con todo respeto se da a conocer que están vigentes, que y si alguna necesidad tienen de una consulta porque van a recaudación y no está activo, no hagan su pago, mejor primero consulten con nosotros para poder nosotros tramitar que se active ese folio. Están vigentes y van a seguir vigentes, es decisión de nuestro gobernador que atendamos a todos nuestros beneficiarios.
1: Hay más personas que no pagaron sus derechos vinculares, tal vez porque no tenían dinero, no les cayó la tanda en los primeros tres meses, o la pensión, sí, o ya la tenían comprometida la pensión y no alcanzó para pagar. ¿Cómo pago las placas? ¿Sigue siendo vigente la mera para el pago de placas?
4: Así es, durante todo el año está vigente, solamente que no hayas gastado tus oportunidades. En enero están las tres personas, o sea, se puede hacer el pago de tres vehículos, de derechos vehiculares, y si gastaste uno en la de la esposa, que era tu alterna, bueno, te quedan dos, y igual lo haces vigente hasta noviembre, pues hasta noviembre, aunque luego a veces decimos, no, mejor ya me espero enero, ¿verdad?, porque el descuento me suma más, pero creo que ahorita tenemos el Buen Fin, que es también un momento en el que sí comparas que es mejor en ese momento, pero también siempre la gente de recaudación tiene a bien decirte, mira, si metes el del Buen Fin, te salen tanto, si usas el de mejora, es tanto, incluso también cuando es una persona de 65 y más, pues también le dan la otra oportunidad. Están agarrándolo de carrilla, ¿verdad? Pero ya quisiéramos todos los que no hemos cumplido la edad, ¿verdad, compañero Paul? No, estamos vigentes y estamos activa, si se puede hacer en este mes, en el próximo, no hay ningún problema.
1: ¿Usted le falta unos 40 para alcanzarse, Paul? Bueno.
4: Al menos ya estoy jubilada, ya nomás por cumplir los años.
1: Bueno, maestra, pues nos ha dado mucho gusto saludarla esta mañana y que nos comparte información muy buena, como siempre. ¿Algo más que quiera agregar?
4: Pasos de gigante y a disfrutar la fiesta del fútbol, que luego nos gusta mucho a los mexicanos. Y no hay de otra, disfrutar lo que tenemos, esta paz, esta tranquilidad, y pues ahora el mundial en casa.
1: Agradecerle al gobernador de Coahuila, a Gabriel Elizondo, que pues ya hemos visto mucha gente con la camiseta. Traen la camiseta bien puesta.
4: Mucho orgullo, y por eso a través de nosotros, Gabriel Elizondo les manda también un regalo a todos ustedes, amigos.
1: Muchísimas gracias. Y nosotros también agradecemos a usted por habernos acompañado en este programa de Contacto Directo, llevado a cabo acá en el municipio de Morelos, Coahuila, tierra de amigos, tierra de muchas oportunidades. Nosotros nos vamos mañana, si Dios lo permite, estaremos en vivo allá desde el municipio de Villa Unión, Coahuila, Tierra Santa, para presentarle este programa de Contacto Directo después de varias semanas de no haber estado allá con la tierra, en la Tierra Santa, allá con los amigos. Extrañamos por muchas cosas allá, extrañamos la fritada. Y no dijimos al alcalde que fue, sí, fíjate, no se nos fue, pero bueno, donde íbamos, los micrófonos retornan a Juárez 1400 al sur en Allende.
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1: 11 de la mañana con 48 minutos, 11:48, la hora correcta. Qué buen cumbión, ¿verdad? De qué manera iniciamos este programa del día de hoy de El Club de Don Rodri. 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Calmadito, Sonia María, para que sí, porque luego... Oye, ¿cómo van a decir? Ay, Sonia María anda muy chifladora hoy. No, oiga, no. Cuestiones de salud, pero ya esto va, espero. Ay, no, Sonia María anda haciendo burbujas, anda haciendo, ¿verdad? No, tampoco. 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Para no perderme el mundial. Pero bueno, ni hablar. Pero los chicos ya vienen de vacaciones. Ya vamos a querer estar, sobre todo, muy pegados a la TV. Cuando toque jugar a México, ¿verdad? 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Ya se llegó el mundial y entonces pues usted disfrútelo ahí en casita, agradablemente, no que esté sufriendo, aparte, ¿verdad?, por las cuestiones lógicas propias de los partidos, pero que no esté sufriendo de calor, nada de eso. 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Vámonos con más música. Saludos para Marisela Zavala. Saludos para Marisela Zavala, que nos está escuchando allá en la colonia Santito. Ánimo, mi Marisela, ánimo. De parte de su amiga, tremenda Lore. Otra tremenda. Oye, las Lores así son de tremendas. Saludos allá en la colonia. ¿Cómo vamos?
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1: Milianita. Ya. Están, no, ahí no es con que se están robando el marrano, están, no, más bien ya lo mataron y van a preparar el rico choricito para... Híjole, qué barbaridad. No, pues el saludote. Oye, también ahí, doña, hoy es ya es miércoles. Saludos para... Enviamos el saludo ahí en Canitas y Chicharrones, don Miguel y la señora Jolis, ¿verdad? En Canitas y Chicharrones, la curva, que también ahí nos escuchan, muchas gracias. A la gente bonita de la calle Acuña, no los olvidamos, nunca mente jamás. Al güerito, ahí en Morelos, Coahuila, ¿qué tal? Saludos desde Allende. A nuestras amigas, allá de Zaragoza. Oye, doña Chelita, ¿dónde? Onta, decía aquella, onta, doña Chelita. También saludos allá a la señora Yolanda, allá a la familia Avilés González, en el ejido Chamacueros, que siempre nos escuchan. Muchas gracias, muy amables. Saludos también acá en el rumbo de los Pocitos, ¿eh? La gente bonita que siempre nos escucha en el barrio de la Escuela Verde. En el esplendoroso barrio de la Escuela Verde les mandamos el saludo. Ahí en el barrio de La Hacha también. Oye, allá en la colonia, en la ampliación Ignacio Allende, ya están en casita después de si iban a regresar. No, hombre, de tour. ¿Cómo les gusta andar de tour, muchachas, allí en el IMSS? Ay, saludos para el personal del IMSS ahí, de laboratoristas, ¿verdad? Laboratoristas. Los químicos ahí, las estrellas ahí del IMSS. Saludos, señor Lili, hola, ¿cómo está? Buen día. Saludos a la señora Lili, su nietecito, su familia. Ah, está muy contenta, ¿verdad? Porque ya mero salen sus nietecitos a vacaciones, ya los va a tener en casa. Así está nuestra amiga. No, dice Lupina, que aunque no estén de vacaciones, aquí están de planta. Saludos, vámonos con más temas en esta mañanita. Y esto que les presento, vámonos, algo movidito a cargo del grupo Liberación. Siete minutos para las doce del mediodía.

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1: Bien, las 11 de la mañana con 58 minutos, 11:58 es la hora correcta. Saludos, dice Parameño Fuentes, de su esposa Ceci Benavente, allá en San Antonio, Texas. Mira, nos están escuchando en esta mañana, casi tardecita. Mando saludos. Mando saludos de felicitación. Estas son las mañanitas que canta Sonia María. Tenemos dos pequeñitos. Vamos a festejar a dos pequeños, a Christopher Mascorro Huerta, que el pasado 7 de junio llegó a la celebración de su cumpleaños número 4. Qué bonito, 4 añitos de felicidad, de mucha dicha, de bendiciones, de grandes alegrías vividas a su lado. Y el día de hoy está celebrando su cumpleaños número 8 su hermanita Ángela Sofía. Este mes de junio es muy importante para sus papis, ¿verdad? Porque sus bendiciones, las bendiciones más hermosas las han recibido con la llegada de sus hijos el pasado 7 de junio, de Christopher Mascorro, y el día de hoy 10 de junio, de su pequeña Ángela Sofía, 4 y 8 años respectivamente. Y por ese motivo les felicitamos a nombre de sus padres, Rosa Isela Huerta y Juan Fernando Mascorro, así como de sus tías, de sus primos, de sus padrinos y de toda la familia que les quiere bastante y que le agradece a Dios por este nuevo año de vida que les concede y que ya le concedió a Christopher, pues que venga lleno de bendiciones y que sigan disfrutándoles, y sobre todo que Dios siempre les proteja, que sigan siendo esa alegría del hogar. Mil felicidades también muy especialmente a nombre de su abuelita Sofía y de ese angelote que les acompaña desde el cielo. Muchas felicidades para Christopher Mascorro y Ángela Sofía. ¿Va a haber pastel? Claro que sí, para los cumpleañeros. Saludos para la Miguis preciosa, ahí la familia Reyes Valdés. Saludos acá el Ignacio Martínez. Saludos a las viuditas de Chentito, oiga usted, que nada más lo escuchan y se agarran suspire y suspire.

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1: 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Las 12 del mediodía con 4 minutos, 12 con 4, la hora correcta. Enviamos saludos, ahí en Ejido Las Blancas, dicen, acá también te escuchamos, Sonia María, todos los días, ándele, gracias, qué amable, saludos para... allá para la familia Frías Rodríguez, que siempre nos escuchan, elegido Las Blancas. Ah, qué bonito ejido, ¿verdad? Qué bonito es lo bonito. Bueno, pues allá se escucha bien la 93.9. Gracias por acompañarnos. Vamos a mandar, ya la encontré. Vamos a mandar saludos también a la gente que nos está escuchando. Oye, qué padre que nos permitan acompañarles ahí donde andan ustedes chambeando, ahí en la obra, ahí enjarrando. Oye, que andan echando el piso, que andan preparando para vaciar dalas, castillos. Oye, o los cimientos apenas, o que andan echando ahí el piso, esas placas. Oiga usted ahí en, lo que anden haciendo, y ahí escuchándonos, los amigos plumeros, los electricistas, ¿verdad?, que también nos escuchan, ahí andan. Muchas gracias. Los amigos repartidores, recolectores de basura, los estrellas, ¿verdad?, los de la 93.9, los chicos de la ruta 939, también les mandamos el saludo. Y bueno, nos dicen los muchachos que se reportan que andan laborando allá en Jijedo. Y dije, ¿a dónde vamos? Si Dios lo permite, vamos a andar primero en unos días más. Dijo la asistente, ándele, Sonia María, ándele. Bueno, ¿quién soy yo para decir que no? Sí, y repito, si es que Dios así lo dispone y todo avanza bastante bien. Bueno, mandamos saludos para los muchachos, para Jesús Enríquez, dice los muchachos, andamos aquí visualizando, Sonia, cómo se va a ver este sector en unos días más, en 2 semanas más o menos, una semana y media, 2 semanas más o menos. ¿Cómo va a estar aquí? A reventar. Oiga usted, ahí también saludos para Leo Rangel, para Betico Leija, que andan bien chambeadores ahí en Quijedo. Saludos, muchachos. Y vámonos con esto a cargo de Región del Bravo, se llama Amor en Secreto. ¡Chele, muchachos! ¡Ánimo! Allá en Villa Unión, Coahuila, 12 del mediodía con 7 minutos, 12 con 7.

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1: Bien, las 12 del mediodía con 11 minutos, 12 con 11, nos dicen, andan en la Simbra, allá en Villa Unión, en la Simbra, Villa Unión, Coahuila. Ándele, saludos, saluditos, andan bien, pero bien recio. Oye, y luego nos dicen acá en la colonia Santito, nosotros le decimos que los elotes no tienen maíz.
2: También para la colonia Santito, que andamos encarrando a Chuy, Isabel, niño. Andamos bien recio. También te estamos oyendo.
1: Que dicen acá también se cuecen aves y se escucha la 93.9. Ah, por cierto, nos dicen que le echen más ajo a las lentejas, que por la tarde vienen de los de Villa, allá hasta la Revolución. Es que ya sabes, Mani, échale más agüita para que rindan las lentejitas.
3: Buenos días, ¿cómo está, doña María? Aquí limpiando mi casa. Ando limpi.
1: Saludos para la señora Lili, que anda limpia. Y con estas canciones y las cumbias y bueno, se emociona más y agarra, bro. Ya limpia lo que ya limpió y anda, pero bien recio. La señora Lilia, allá en la colonia Eduardo Montemayor, le mandamos un saludo y un abrazo bien apretujado, con mucho cariño. Dice, nosotros también somos fieles radio. Somos fieles, siempre la escuchamos. Somos fieles a la radio en el día y en la noche, la escuchamos siempre, nomás que a veces se nos pasa el tiempo para mandar mensajitos. Y dice una horita, dice, se pasa, pero la escuchamos siempre. Dorita Coronado, los elotes no tienen maíz, ¿verdad, Dorita? Pati Jiménez y la señora Marielena Ortega, Alma Serna también, el saludo. Fieles radio escuchas de la 93.9. Ay, muchas gracias. Igualmente. Allá en Espiridión Peña, al oriente de la ciudad, nos están escuchando. Ahí está la prueba de que nos escuchan y que disfrutan de nuestra programación. Muchas gracias, señor Mosa. También un abrazo con mucho cariño para usted y para Alma Serna, para la señora Marielena Ortega, para la señora Dorita Coronado y para la señora Pati Jiménez. Con mucho cariño, gracias por escucharnos acá en Espiridión Peña. ¡Ándale! ¡Saludos! No, y decimos, los elotes no tienen maíz, nos dicen, acá también te estamos escuchando. En la ampliación Morelos, ¿verdad? Oye, sí. No, hay que ir para que no se nos olvide, oye. Nos estará escuchando allá por vía internet, ¿no? Pues después de tanto, el exceso. Dicen mi querida chiquitina, nada con exceso, todo con medida. Pero ay, pues sí, el clima posiblemente, ¿verdad? No, pero esperemos que te recuperes. Bastante mielecita. Dice nuestro radioescucha allá de North Carolina que la pócima mágica todas las noches es un teclita. Ay, no, nada más uno, no vaya usted a pensar con que, ay, que, no, uno diariamente, dice, no, hombre, Sonia María, es el, ni qué, medicamento, ni qué nada, ni qué para subir las defensas, eso nos protege. saludos a la gente linda que siempre nos escucha. Vámonos ya a la parte final del programa del día de hoy. Muchísimas gracias por habernos acompañado en el programa de este día. Yo les agradezco que haya estado conmigo. Mañana tenemos una cita en un programa más de Yo Soy... 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Vámonos despidiendo de este espacio y mandando saludos a don Pedrito Gallegos, que el día de hoy está celebrando su cumpleaños ahí de la mejor ruta. ¿Y qué digo la mejor? La number one de la ruta 939. Les mandamos el saludo de parte de sus compañeros, el señor Macario, el señor Hervey, que le desean mil, pero mil felicidades y que vengan muchos años más. Que la pase muy, pero muy, muy contento, muy feliz al lado de todos sus seres queridos. ¿Va a haber pastel? Va a haber, sí, seguramente va a haber. ¿Qué dices? ¿Se lo van a llevar a comer los muchachos? Ya quiere terminar la jornada del día de hoy. Muchas felicidades para don Pedro Gallegos, que hoy está de cumpleaños. Si lo ve, pues si ahí ve a los chicos de la ruta 939, ¿dónde está el cumpleañero? Felicítelo. Hoy Chuy, de las favoritas, del grupo favorito y también allá de Don Hervey. Vámonos a la parte final del programa del día de hoy.

0: Ya es mediodía. 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
1: En el nombre del Padre, del Hijo, del Espíritu Santo. Amén. El ángel del Señor anunció a María.
2: Y ella concibió por obra y gracia del Espíritu Santo.
1: Dios te salve María, llena eres de gracia, el Señor es contigo. Bendita eres entre todas las mujeres, y bendito es el fruto de tu vientre, Jesús.
2: Santa María, Madre de Dios, ruega por nosotros los pecadores, ahora y en la hora de nuestra muerte. Amén.
1: He aquí la esclava del Señor.
2: Hágase en mí según tu palabra.
1: Dios te salve, María, llena eres de gracia, el Señor es contigo. Bendita eres entre todas las mujeres, y bendito es el fruto de tu vientre, Jesús.

0: Dios te salve María, llena eres de gracia, el Señor es contigo, bendita eres entre todas las mujeres y bendito es el fruto de tu vientre, Jesús.
1: Santa María, Madre de Dios, ruega por nosotros los pecadores, ahora y en la hora de nuestra muerte. Amén.
0: Ruega por nosotros, Santa Madre de Dios,
1: para que seamos dignos de alcanzar las promesas y gracias de nuestro Señor Jesucristo. Amén.
0: Oremos. Te suplicamos, Señor, que derrames tu gracia en nuestras almas, para que los que hemos conocido, por el anuncio del ángel, la encarnación de tu Hijo, nuestro Señor Jesucristo, seamos llevados por los méritos de su pasión y cruz a la gloria de la resurrección. Por Jesucristo nuestro Señor.
1: Amén.
0: Que Dios nos bendiga, que Dios nos acompañe, nos proteja, nos libre de todo mal y de todo peligro. En el nombre del Padre, del Hijo, del Espíritu Santo. Amén.

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2: El gobernador de Coahuila, Manolo Jiménez Salinas, afirmó que los mensajes de confrontación, polarización y descalificación hacia las instituciones fueron rechazados por la ciudadanía durante la pasada jornada electoral, al considerar que la población privilegia la unidad, los resultados y la tranquilidad. Al ser cuestionado sobre las declaraciones y posturas de actores políticos de la región carbonífera, entre ellos el diputado local Tony Flores, el mandatario señaló que la estrategia basada en la confrontación y los conflictos no coincide con el sentir de la mayoría de los coahuilenses. Indicó que la población demanda trabajo coordinado, estabilidad y resultados concretos, por lo que consideró que la polarización, los pleitos y la difusión de información falsa terminan perdiendo respaldo ciudadano. El secretario del Ayuntamiento de Villa Unión, Manuel de Jesús Gaitán Martínez, informó que del 27 al 29 de junio se efectuarán las tradicionales fiestas de San Pedro en el sector Jijedo. Dijo que en ese marco la administración municipal estará coordinando la presentación del tropicalísimo Apache el domingo 28 de junio en la Plaza General Naranjo. La Dirección de Protección Civil y Bomberos del municipio de Zaragoza coadyuva con la Coordinación de Salud en tareas de abatización y fumigación contra el mosquito transmisor del dengue y contra la garrapata. El titular de la dependencia, José Adalberto Longoria Mares, informó asimismo que se concluyó con las visitas de inspección a los jardines de niños de la localidad, donde también se aprovechó para impartir pláticas de primeros auxilios. El alcalde de Nava, Iván Ochoa Rodríguez, señaló que el próximo año, tercero de su administración, se espera tener mayores avances en cuanto a proyectos y obras que realizar. Se definió a sí mismo como un alcalde 24/7, que no descansa y que espera dejar un marcador muy alto para quien llegue a ser su sucesor. Esta es una producción para Radio Sensacional Digital, con la información fresca, novedosa, como siempre, en la voz de Eleazar Adame.
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buenas tardes, buenas tardes. Ya son las 12 del mediodía con 29 minutos. 12:29 es el momento en que el día se parte en dos. La mañana quedó atrás y dio paso a esta tarde, a este tiempo, que es un regalo que Dios nos entrega para que cada uno de nosotros lo invertamos de la mejor manera, sobre todo siendo felices, haciendo felices a quienes están a nuestro alrededor, llenarnos de esos sentimientos y pensamientos positivos. Es un buen momento para agradecerle a Dios por este nuevo día que nos entrega, por esta oportunidad de estar hoy aquí en nuestro hogar, en nuestro trabajo, posiblemente descansando por cuestiones de salud, pues en cada una de las etapas que nos encontremos en nuestra vida, digámosle gracias, gracias Señor, porque estoy aquí, me das una oportunidad para ser mejor. 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Yo quiero compartirte una bonita reflexión, mi gente linda. Indudablemente que cada uno de nosotros hemos experimentado ese cansancio físico, pero de pronto descubrimos o nos sentimos agobiados y que ese cansancio ni dormimos, descansamos, pero seguimos con ese cansancio y que no se quita durmiendo, que no se quita ni aunque te tomes 20 siestas, ese cansancio sigue. Y ese, mi gente linda, es el cansancio de quien intenta tener todo bajo control. Sí, porque muchas veces decimos, entre comillas, que nos vamos a descansar, pero no descansamos porque estamos dándole vuelta a nuestra cabecita y está como tómbola girando y girando, pensando en las cuentas, en la familia, en el trabajo, en la enfermedad, en las oportunidades, eso que tanto tonelas y que no llegan, o en las personas a quien... que amamos, y sin darnos cuenta o sin querer o sin pensarlos, nuestro corazón carga pesos que nunca le pertenecieron, que no le pertenecen, que no son precisamente de ellos, pero que nosotros nos enfrascamos, nos empecinamos en ir cargando maletas, en irle echando al morralito. Y de pronto decimos, ¿por qué me siento tan cansado? ¿Por qué me siento de esta manera? Pues porque no te das ese tiempo ni la oportunidad de descansar. Quieres arreglar el mundo y en algunas ocasiones desde ahí en tus aposentos, que ese es el lugar sagrado que debemos de dedicar, utilizar para descansar, dejar todo afuera. Porque Dios no nos creó para vivir así, mi gente linda. Hay una razón por la que cada noche el sol se esconde, el mundo disminuye su ritmo y que es el recordatorio más grande de que necesitamos descansar. Mientras tú descansas, Dios sigue cuidando de tus seres queridos, sigue preparando caminos que aún tú no puedes ver. Sigue sanando heridas que ni siquiera has podido expresar.
sigue obrando en silencio, incluso cuando sientes que nada está pasando. Y es que hay cosas, situaciones que nosotros por sí solos sí podemos poner, ponerles punto final, podemos arreglarlos, pero hay algunos otros que no, que definitivamente son, ya es una fuerza superior, que es la fuerza de Dios. Tal vez tú has hecho todo lo que está en tus manos y aún así sientes que las respuestas no han llegado. Entonces, mi gente linda, la recomendación más grande es dejar de luchar contra aquello que no puedes cambiar. Sí, no te resistas y empecinado, ¿no? De pronto son como los, en ese aspecto somos como los niños que no pueden hacer algo, pero están aferrados a que lo pueden hacer, y tú estás como papá, a ver, déjame hacerlo, ¿no? Y los niños aferrados a que ellos dos lo van a hacer, hasta que algunas veces sí lo logran, otras veces no, y lo único que salió es que se frustraron y de repente te avienta las cosas, ¿verdad? Que dicen, sí, hazlo tú. Pues así mismo pasa con nuestro papito Dios, mi gente linda. Hay quienes debemos de dejar aquello que es ya imposible para nosotros, y que Él sea quien mueva, quien acomode todo aquello a su tiempo, a su manera y lo que considera mejor para nosotros. Pues entrégase, entrégale aquello que tanto que no puedes arreglar, que no puedes cambiar, que no puedes mejorar y que solamente te está desgastando. Deja de luchar, entrégaselo a Dios, ese que nunca ha perdido una batalla. Y es que descansar, mi gente linda, no es rendirse, es confiar tanto en su amor que vas a ser capaz de dormir sabiendo que el mañana está en las mejores manos, que ese problema que tú tienes lo has puesto en las benditas manos de Dios. Y cuando tú te rindes, todo empieza a cambiar. Puede que las cosas no se solucionen en primera instancia o de primer momento, pero seguramente te dará esa paz, ese consuelo, esa tranquilidad que tú ya estabas perdiendo. No tienes que perder tu sueño buscando soluciones para problemas que están muy lejos de tu alcance, que Dios ya está, sobre todo que Dios ya está resolviendo. No tienes que cargar con el futuro, porque Dios está ahí, está obrando. Suelta ese miedo de que todo dependa de ti, o ese miedo de que no puedes solucionar aquello que tanto te está afectando. No tienes que ser fuerte todo el tiempo, solo tienes que confiar más en Dios. Y quizás el mayor acto de fe que tú puedas hacer antes de dormir, antes de terminar cada día, es decir, Señor, ya no puedo más, está en tus manos. Porque mi querido radio escucha, cuando tu corazón finalmente descansa en Dios, descubre una verdad maravillosa, que aunque tú duermas, que aunque tú descanses, que aunque tú caigas en ese profundo sueño, Dios sigue trabajando y va a seguir trabajando en ti. Pero es importante que tú le des esa libertad, que tú le des ese permiso, que tú confíes, que tú abandones, que tú sueltes, que tú te dejes. Posiblemente tengas un problema difícil que tengas que solucionar, que necesita ser solucionado, o en su caso aceptado, mi gente linda, porque hay situaciones que tienen solución, pero hay algunas que otras no, y que nos resistimos a aceptarlas, que nos negamos, y es ahí donde empieza ese cansancio, porque no hemos sabido realmente comprender que los tiempos de Dios y los nuestros no son los mismos, que no siempre la solución a un problema es que sea a nuestro antojo, a nuestro pensar, a nuestro sentir, o muchas ocasiones lo que tú consideras que es lo mejor para ti, Dios no lo considera de esa manera y no llega aquello, y tú te desesperas, incluso te decepcionas de Dios y de la vida, y tomas como ese castigo, y sí, ¿y por qué?
y se te va, desperdicias esos tiempos grandiosos para descansar en Dios, para renovarte interiormente, y otro día estás cansada como si no hubieras dormido y posiblemente no lo hiciste porque estás dándole vueltas a lo mismo. Por ello es importante dejar todo en las manos de Dios. Aquello que tanto te está robando la paz, esas preocupaciones, esas lágrimas, esos sueños, esos miedos, esas batallas que no sabes cómo enfrentar. Pídele a Dios que te enseñe a descansar en Él y a creer en ese amor, a confiar, a sentirte amado, protegido. Y que mientras tú estés descansando, primero que te permita, que te aligeres, que se lleve todo lo que tanto te pesa y que te permita descansar. Y que mientras tú descansas, Él cuide tu hogar, tu familia, tu corazón. Que despiertes cada día con nuevas fuerzas y sobre todo con la plena certeza de que Él nunca ha dejado de obrar en tu vida. Pon aquello que tanto te mortifica en las manos de Dios y verás que Él tendrá la mejor solución para ti. Te sorprenderás, y que si no recibes esa solución que tú tanto esperabas, la paz con que puedes asimilar, con que puedes seguir, continuar. Y es que ahí está la fe, cuando confías plenamente en Dios, y que no siempre la solución será a nuestra manera, sino a lo que Dios considera que es lo mejor, que es lo mejor para ti. Y no tengas miedo, tengas miedo de enfrentar, no tengas miedo, rendirte ante Dios, al contrario, te sorprenderás, confía, porque Dios siempre tiene la mejor solución. Y solamente para que descanses plenamente, confía, abandónate y cree que Él tiene la respuesta a esa tu angustia. Que tengas una excelente tarde. Que Dios te bendiga.

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1: Esta semana, Rawayana continúa conectando con el público joven gracias al crecimiento del tema Bienvenidos a la Tierra. Aitana mantiene el impulso de superestrella, consolidándose como uno de los nombres más fuertes del pop actual. Cristian Nodal sigue emocionando a sus seguidores con la intensidad de Incompatibles.
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4: La Junta de Gobierno del Congreso del Estado acordó suspender al diputado Antonio Flores Guerra por acumular 4 faltas consecutivas injustificadas. Sin embargo, tras negarse a abandonar el recinto legislativo, se determinó suspender la sesión al no existir condiciones para continuar con los trabajos parlamentarios. La sesión del pleno inició con un minuto de silencio en memoria del alcalde de Torreón, Román Alberto Cepeda González, quien falleció hace unos días. Posteriormente, la presidenta de la mesa directiva, María del Mar Treviño Garza, dio lectura al acuerdo de la Junta de Gobierno, mediante el cual se suspende a Flores Guerra de sus funciones legislativas. Asimismo, instruyó a la Oficialía Mayor a convocar al diputado suplente, Fernando Rodríguez González, para que asuma el cargo. Sin embargo, Flores Guerra se negó a retirarse del salón de sesiones tras realizarle 3 llamados sin obtener respuesta. La legisladora informó que no existían condiciones para continuar con la sesión, por lo que se acordó suspenderla y convocar a una nueva reunión del pleno para el próximo martes 16 de junio. En Villa Unión, todo listo para festejar el Día del Padre en el gran evento que se llevará a cabo este jueves 11 de junio. El secretario del Ayuntamiento, Manuel de Jesús Gaitán Martínez, pidió a los padres de familia llevar consigo su credencial de elector, ya que tendrán la oportunidad de participar en la rifa de atractivos premios en especie y en efectivo en el marco del tan esperado festejo. La empresa Steelwell Manufacturing continúa con el reclutamiento de personal para obra civil en el municipio de Zaragoza. El representante legal de la empresa, Armando Olivo Vázquez, indicó que el reclutamiento de albañiles, ayudantes de albañil, electricistas y plomeros se estará realizando hasta este miércoles 10 de junio en las oficinas de la Presidencia Municipal de Zaragoza. En el municipio de Nava quedó solucionado el tema de la obstrucción al paso que ocasionaban los trenes al detenerse por lapsos prolongados en el cruce de la colonia Granja Las Villas. Así lo informó el alcalde Iván Ochoa Rodríguez. Dijo que se aprovechó la visita al sector para atender otras necesidades que sus habitantes le plantearon. Esta es una producción para Radio Sensacional Digital. La informa Eleazar Adame.
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5: La 1:15 p.m, 1:15, atención, mucha atención. 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La 1:16 p.m, 1:16. La hora correcta. Gracias a ustedes que nos están escuchando. Dije yo, ¿qué fue eso? Ahí está el tema. 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

Vamos mandando saludos a la familia Vázquez que nos escuchan en esta ciudad de Allende. Ahí están muy al pendiente de la 93.9 FM. Les saludamos en esta tarde a través de la 93.9. La 1:20 ya.

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6: La 1:26, 1:26, la hora, la temperatura, los 31 grados centígrados, hoy la temperatura máxima para este miércoles es de los 35 grados, mi gente linda. Todavía faltan unos graditos más. Pues ya estamos a nada, mi gente linda, a nada que arranque el mundial. Y bueno, pues ya muchos se están preparando para disfrutar de los partidos donde tendrá su participación, ¿verdad? Ahí estará mañana, abrirá México contra Sudáfrica. ¿A quién le va usted? Sé que México ya se había enfrentado a Sudáfrica. Ya hace algunos años. Pues mañana. A la 1:00 p.m, o sea, 2:00 p.m. de nosotros, ¿verdad? 2:00 p.m. de nosotros el día de mañana. Pero no irás, según decían que no iba a estar la presidenta de México, no estará presente, les irá a hacer el desprecio del Pirurris a todos los equipos asistentes, a los invitados especiales. Sí les irá a hacer el desprecio, según era lo que comentaban, que la presidenta no había confirmado, pero bueno, pues sabemos qué pase. Al final de cuentas, ¿verdad? Sí, quizá no se lo permita su religión. 1:28, pero nosotros pues trataremos, pues va a estar en televisión abierta, ¿no? Estará este primer encuentro de México contra Sudáfrica, 2:00 p.m. Ay, no, pues yo lo voy a ver en casita, corriendo, nos iremos primero Dios el día de mañana para estar ahí en primera fila. Y me imagino que sí va, las transmisiones y todo eso empezarán como eso de 1:30, y ya a las 2:00 p.m, tiempo de nosotros, inicia el primer partido y la presentación de México. Ojalá que no llegue nervioso, que ahora definitivamente esta selección, este cuadro que van a mandar, pues muchos son nuevos, ¿verdad? Otros no tanto, pero ojalá que sí nos sorprenda, que avance un poquito más, que nos deje esa sensación de los últimos años, que cuando pensábamos que México iba a escalar, iba a avanzar más, pues como dicen, jugamos como nunca, perdimos como siempre, algo así, ¿verdad? La frase que ya distingue a los mexicanos y que pues muchos han ido perdiendo el interés por esas cuestiones de que pues no pasamos de los de la segunda etapa allá a la tercera, ya no, nos quedamos un pelito de rana calva. Y la verdad que sí nos gustaría a los mexicanos, ¿verdad?, de nuestra selección jugando en los últimos partidos, ¿verdad?, ya para obtener, al menos disputar la, el trofeo, la corona, pero bueno, pues, en fin, ojalá que sí, que vayan con mucha hambre estos muchachos, porque pues eso es más que nada, ¿no? Lo que se necesita, muchos deseos, y que no ver al equipo contrario como una grande potencia, que de hecho nos ha tocado enfrentarnos y enfrentarnos, bueno, nosotros no, pero los muchachos, nuestra selección, y algunos no se achican, pero estos últimos jóvenes, en los últimos mundiales, definitivamente, incluso en uno estuvimos a nada, ¿no? En el repechaje fue lo que los salvó y pudieron ingresar, que fue cuando llevan casi todo al plantel del América, que tuvo que entrar casi todo el equipo para poder avanzar. Entonces, pues, vamos a ver qué tal se presenta el día de mañana. El día de mañana en este gran presentación, el debut del equipo de la selección mexicana. Dice André, muchas felicidades. Pues ahí estaremos, ¿verdad? Y me imagino que el día de hoy ya dan a conocer el cuadro titular, el que estará mañana vistiendo y entrando a la cancha y dándonos esas emociones. Aunque también lo que ha cambiado son los comentaristas, lo estábamos viendo el día de ayer, y también ya empezaron los previos, los protagonistas, creo que se llama, y la jugada del mundial, y sí, ya vemos un poquito ya cansados y deteriorados allá a los comentaristas de Televisa. Pero bueno, pues a ver qué, cómo narran este partido, porque pues los comentaristas son los que te hacen también esa pasión, esa emoción, que la sientas aunque no lo estés viendo, porque pues muchos en los trabajos no podrán verlo, pero sí lo pondrán. Entonces yo recuerdo el año en otro este mundial, no ni el antepenúltimo mundial, yo laboraba en Wrangler, y bueno, pues ahí sí nos pusieron en el sonido local ahí de la planta, y cuando notaba México, todos así bien padrísimo, no lo estábamos viendo, pero era la forma en que lo estaban narrando los comentaristas, y qué gol, no fue gol, hombre, y oiga, y la emoción, y qué y cosas, decían, siguen trabajando, y nosotros así como que no queríamos hacer ni ruido, no queríamos ni que suena, o sea, era casi un silencio, porque estábamos, ya después dijeron, no, pues a tales horas se va a poner el comedor, en los descansitos que vayan, observen, porque sí, no queríamos ni que la máquina avanzara, se nos pasaba, y sí fue, no fue, pues, ¡quete! Dejen escuchar, pero era muy, muy padrísimo, entre todo, y cuando anotó gol la selección, no recuerdo contra qué equipo, la selección mexicana, no, toda la planta, y toda la planta de Wranglers, así hasta se sacudió el local, de la intensidad y el contento, y con las camisetas, ¿verdad? Las moños, en fin, sí, no faltaba quien trajera su playera, y muy padre el ambiente, también se disfruta. Pues a ver qué nos trae, qué nos muestra mañana la selección mexicana, que debuta en este Mundial 2026. A 1:35 PM, 1:35, saludos ahí en Sonora, Texas, ¿cómo están? Buenas
7: todos.
6: Buenas tardes.
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1: La 1:40 PM, 1:40. La temperatura en los 32 grados centígrados en la tarde de hoy.

0: de hoy, miércoles 10 de junio, los santos de Primitivo, Getulio Maurino, 160 días transcurridos, 205 por avanzar de este año 2026, la semana número 24. Tenemos felicitaciones, tenemos cumpleañeros en este día. Enviamos el saludo para la niña Grecia Flores Asa, que el día de hoy está llegando a la celebración de su cumpleaños número 5. Muchas felicidades. 5 añitos de bendiciones. 5 años. Qué rápido se pasa el tiempo. 5 años de que llegaba a la vida de su familia, de su mami. Y bueno, pues la felicitación con mucho cariño para ella, agradeciéndole a Dios por este año más que le concede, deseando fervientemente que Dios nuestro Señor siempre la cubra de bendiciones, la acompañe y la proteja. Son los sinceros deseos de su mami, de su hermano, de su abuelito y de toda la familia que le quiere mucho. Va a haber pastel para la pequeña Grecia Flores Asa hoy en la celebración de su cumpleaños número 5. Que vengan muchísimas bendiciones para ella. Son los sinceros deseos de quienes tanto le quieren y le agradecen a Dios por el maravilloso regalo que enviaba a sus vidas hace 5 años. La 1:42 p.m. Mande buenas tardes.
1: ¿Cómo te encuentras?
0: Bien, gracias a Dios. ¿Doña Tenchita?
1: Bien, gracias a Dios. No, para felicitar a mi nieta que mañana se va a graduar.
0: ¿Cómo se llama su nieta que gradúa?
1: Se llama Montserrat Aguilar Ortiz.
0: Ajá.
1: Se va a graduar de parte de sus... de 36 se va a graduar. Entonces, de parte de su mamá María Cristina, Juan Alberto Aguilar, sus hermanas Alarí, Isabel Cristina. Le deseamos que se lo pase muy bonito. Mañana es su graduación. De parte de sus abuelitos, se la queremos mucho.
0: Muy bien, el saludo para ella.
1: Y usted un abrazo para ustedes, doña. Cuídense mucho.
0: Igualmente, doña Tenchita.
1: Ándale, gracias.
0: Hasta luego. Ya inician las graduaciones, inicia. Y en este caso es del CECITEC Plantel Allende. Y pues la felicitación por este logro, por una meta más alcanzada, por un escalón más en su vida, en su preparación académica. Y pues que siga así por el sendero de la enseñanza, ¿verdad? Que siga recorriendo ese bello, bello camino, Montserrat Aguilar Ortiz. Muy contentos, estarán acompañándole sus padres María Cristina y Jorge Alberto, y celebrando este éxito sus hermanas Anaí y Jezabel y toda la familia Ortiz Ramírez, verla culminar una etapa en su vida. Y pues saben, ¿verdad?, de toda la dedicación, todo ese trabajo, todo ese empeño, todo lo que viene detrás de lograr un sueño, ahí apoyándola a su familia, impulsándola, y pues de igual manera para que continúe preparándose, para que continúe fijándose más metas y sobre todo alcanzándolas, pues que estos conocimientos sean muy pero muy útiles en la nueva etapa que va a iniciar Montserrat Aguilar Ortiz. Muchas felicidades por este logro y que disfrute, serán los últimos momentos al lado de sus compañeros, ¿verdad?, de clase, de sus amigos, amigas que pudo lograr que en durante estos 6 semestres. Y bueno, pues ya toca despedirse, porque así es la vida, continúan, y deseamos sinceramente que siga preparándose y sobre todo que llegue muy pero muy muy lejos y alcance cada uno de sus sueños. Felicidades para Montserrat Aguilar Ortiz. También mandamos el saludo, es un saludo para el señor Armando Castillo, el residente de Bridgeport, Texas, pero que se encuentra en esta ciudad de Allende. Y bueno, pues muy contentos, están agradeciéndole a Dios por su vida, le están felicitando, deseándole lo mejor y sobre todo disfrutándolo, porque bueno, son pocos los tiempos que por cuestiones laborales puede pasar acá con la familia. Tiene que regresar al trabajo, a las ocupaciones, pero pues le agradece a Dios y la familia de igual manera le agradece a Dios poder disfrutarle. Y en este día especial, muchas felicidades para el señor Armando Castillo, que pase su día muy feliz, muy, pero muy contento. Y cómo no, pues estar en el terruño, estar en, en el hogar, con la familia, con los seres que más ama y esos seres que son quienes le mueven, ¿verdad?, su motor para echarle muchas ganas y como que está cargándose de energía para el tiempo que pues tiene que regresar a laborar y el tiempo que están así, esa ausencia, ¿verdad?, esa ausencia de casa. Muchas felicidades. Deseamos lo mejor, que Dios le conceda abundante salud. Son los sinceros deseos de su esposa Betty Jiménez, así como de sus hijas, de sus hermanos, de todos sus seres queridos y muy especialmente de sus suegros, la señora Angélica Aguilar y el señor Alfredo Jiménez, que le agradecen a Dios haberles dado un maravilloso yerno y sobre todo un gran esposo para su hija. Felicidades y un gran padre, ¿verdad?, para sus nietos. Felicidades para Armando Castillo, que hoy celebra su cumpleaños, residente en Bridgeport, Texas, pero que se encuentra en esta ciudad allí en León a preparar, yo creo que algo especial para consentir al cumpleañero del día. Saludos para los niños. Christopher Mascorro Huerta: nunca es tarde cuando los deseos son sinceros y son con mucho cariño, con mucho amor, y la felicitación es para él en este día por esta, porque el pasado 4 de junio estuvo celebrando su cumpleaños. Pues no, nunca es tarde, ¿verdad?, para desear lo mejor. En ocasiones las ocupaciones que se tienen, pues no se puede a través de la 93.9, pero el día de hoy lo están haciendo, enviándole la felicitación sincera, deseándole que Dios le bendiga, que vengan muchos años más para él. Imagino que está próximo a iniciar el jardín, ¿vale?, la próximo ciclo escolar. Qué bonito, empiezan a escalar esas etapas, entrar al mundo de la enseñanza. Y bueno, pues deseamos lo mejor, que Dios le bendiga en todo momento y le proteja. Son los sinceros deseos de sus papás, Rosa Isela Huerta y el señor Juan Fernando Mascorro, pero que a su vez también felicitan a la pequeña Ángela Sofía, que ya celebró sus 8 añotes. ¡Ah, qué barbaridad! ¿Cómo pasa el tiempo, verdad? Pues ya Ángela Sofía, 8 añotes, y su hermano Christopher, 4 años. El pasado 7 de junio estuvo celebrándolos y el día de hoy Ángela Sofía. Pues muchas felicidades para ambos y pues sus papis muy agradecidos con Dios por la vida que les ha entregado, por esos maravillosos y bellos angelitos con quienes comparten su vida y sobre todo el compromiso de cuidarlos, de guiarlos, de amarlos siempre. Muchas, pero muchas felicidades también a nombre de sus tíos, de sus padrinos, pero muy especialmente de su abuelita Sofi Gutiérrez, que no quería dejar pasar este día sin decirles felicidades. Y bueno, para Christopher, que estuvo de cumpleaños, mi rey, ¿verdad?, seguramente ya le estuvo felicitando en su momento, pero no lo habían hecho a través de la 93.9 y quieren hacerlo el día de hoy. Y claro, sabemos que hay un angelote muy bello que les bendice y les acompaña siempre. Felicidades para Christopher Mascorro y Ángela Sofía Mascorro Huerta, que estuvo y está de cumpleaños. Felicidades. La 1:50 p.m, 1:50 la hora exacta. Saludos para el señor don Pedro Gallegos, que el día de hoy está celebrando su fecha personal. ¿Cuántas vueltas al sol? Un escaloncito más, un peldañito más en su vida. Muchas felicidades, don Pedro. Le deseamos lo mejor, que la pase muy, pero muy contento al lado de toda su familia y, cómo no, también de sus compañeros de trabajo. Que hoy dice don Hervé: te quisiera prestar el camión para que seas el chofer, ¿verdad?, hoy en tu cumpleaños. Pero bueno, soy el chofer. Le mandamos el saludo. Y bueno, pues los compañeros de la ruta 939 deseamos. Seguramente le van a sorprender con una deliciosa comida, un pastel allá al llegar a casita, su esposa, sus hijos, sus nietos, felicitándole, agradeciéndole a Dios por este año más que le concede. Pues nos unimos a los mejores deseos para usted, señor Pedro Gallegos, hoy que está celebrando un aniversario más de feliz existencia y chambeando, así es la gente, ¿verdad? Que agradece a Dios por la vida, chambeando como usted sabe hacerlo y hacerlo muy bien ahí recorriendo la ruta 939. Muchas, pero muchas felicidades para don Pedro Gallegos, a nombre de sus compañeros, don Hervé Ballesteros y don Macario. Muchas, muchas felicidades para el cumpleañero del día. Trae globos y todo el camión de la ruta. Por el cumpleañero le están agradeciendo a Dios por este año que le brinda, pues deseamos que venga cargado de abundante salud, bendiciones y muchos años más. Son los sinceros deseos de quienes tanto le aprecian. Felicidades para el señor Pedro Gallegos, que hoy suma un año más a su calendario personal. Felicidades para todos los cumpleañeros, el mejor de los días. Tenemos avisos. Le recordamos que sigue el rezo del Santo Rosario al Sagrado Corazón en la capilla del Sagrado Corazón todos los días a las 6 de la tarde durante este mes de junio. Ya también iniciaron el trido de misas, los cuales están llevando a cabo. Ayer iniciaron 9, 10 y 11 a las 7 de la tarde en la capilla del Sagrado Corazón. Y este viernes será la gran celebración, sí, la gran fiesta patronal, iniciando con misa a las 7 de la tarde y al terminar pues habrá el festival artístico, coronación de la reina, venta de antojitos mexicanos y muchas sorpresas. Es este, bueno, el trío de misas hoy continúa y mañana jueves con misa a las 7 de la tarde y el viernes. El viernes, la gran fiesta patronal. Atención, mucha atención. Hay persona del sexo femenino que busca trabajo cuidando, ya sea cuidándose enfermos en hospitales o personas de la tercera edad. En el turno de noche, si usted está requiriendo de alguien que cuide a sus enfermitos en hospital o personas de la tercera edad, en el turno de noche puede comunicarse al 862-120-6545. Atención, mucha atención, se emite una gran lotería este sábado 13 de junio a las 3 de la tarde en casa de Margarita Zamora por calle José María Iglesias 404 al norte. Se rifarán 40 premios, además 5 para las saladitas, 1 de agradecimiento. El precio, 8 tablas por 120 pesos. Habrá rifa gratis de un paquete de tablas entre las primeras 20 personas que lleguen. Además, venta de antojitos mexicanos, rifa de una televisión a solo 50 pesos el boleto. Invita a esta gran lotería a los agentes de la Pastoral Social de la Parroquia de San Juan de Mata. También se les invita a una gran lotería este 14 de junio a las 3:30 de la tarde en el Salón Excalibur por calle Juan de Dios Pesa, entre calle Mina y Arteaga. El precio, 8 tablas por 100 pesos. Se estarán rifando 40 premios, 5 para las saladitas y 3 de agradecimiento. Rifa gratis entre las primeras 30 personas que lleguen. Te invita la señora Sandra Patricia Coronado. Esta lotería es con causa para gastos de cirugía de ojos. También se invita una gran lotería este 14 de junio a las 4 de la tarde en el lugar, en la Quinta Imperial, de calle Ignacio Martínez, 1102 al norte, entre calle Quintana Roo y Nogueral. Se rifarán 40 premios, uno de agradecimiento y varios para las saladitas. El precio, 4 tablas por 100 pesos. Habrá venta de antojitos mexicanos y también, pues, las tradicionales rifas. Invita a la señora Irma Paredes. Esta lotería es con causa para gastos médicos y es este domingo 14 de junio. Les recordamos la gran campaña visual que se ya estará llevando a cabo este 11 de junio, mañana jueves 11 de junio, de 9 de la mañana a 12 del mediodía en la Unidad Básica de Rehabilitación, con examen de la vista y examen auditivo gratis. Se cuenta también con lentes antirreflejantes, fotocromáticos, progresivos, aparatos auditivos con un 50% de descuento. Ordena con un anticipo del 50% de su costo. Te esperamos en la Unidad Básica de Rehabilitación. esta campaña visual y auditiva que se llevará a cabo mañana 11 de junio de 9 de la mañana a 12 del mediodía. La 1:55 PM, felicidades para todos los cumpleañeros a nombre de sus amigos de Lado Sabinas.

0: 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Muy buenas tardes.
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2: ¿Qué tal, amigos? Muy buenas tardes, muy buenas tardes. Ya les saludamos en la tarde de este miércoles. Ya estamos en el ombligo de la semana, a muy pocas horas de que inicie la fiesta futbolera, la máxima fiesta futbolera del mundo, la Copa de la FIFA 2026, que se jugará, bueno, será la inauguración de nuestro país, pero se jugará en México, Estados Unidos y Canadá, ya prácticamente a 22 horas de que inicie, pues, esta 23 horas de que inicie esta fiesta mundial del fútbol. Bueno, hoy les saludamos a las personas que llevan por nombre Primitivo, Getulio y Maurino. Muchas felicidades a Maurino, Getulio y Primitivo. Hoy miércoles 10 de junio, día 160, 205 por transcurrir dentro de la semana número 24. Ya estamos en la semana número 24. Y en estos precisos instantes tenemos una temperatura de los ¿cuántos grados? Vamos a revisar el termómetro. 32 grados la temperatura, y para hoy esperamos una máxima de los 35, así es que me imagino que ya está con todo el abanico de prendidora, el ventilador, el aparato de aire lavado, el mini split, porque sí, la verdad se requieren. Está pues calurosa la tarde que tenemos, fíjese, está nubladito, pero como quiera se siente el calor. Ya a las 2 de la tarde con 6 minutos, muchísimas gracias por estarnos escuchando, amigos, allá en el ejido, allá en los diferentes ejidos de esta región, 5 manantiales, bueno, hasta donde llegue la señal de la BD, allá en su trabajo, en la escuela, tal vez ahí en su chamba, ya a punto de salir, anda de primera, sale a las 3 de la tarde, o va rumbo a su chamba porque entra a las 3, está recién despertándose porque pues anda de tercera, qué sé yo, cualquiera que sea su actividad, amigos maestros, amigas amas de casa, mecánicos, amigos, trabajadores de maquiladoras, muchísimas gracias por estar con nosotros, muchísimas gracias por hacer de la BD su estación de confianza, la que usted elige para informarse bien, para pues divertirse con la música que ponemos a diario, con los comentarios, en fin, muchísimas gracias en verdad, y muchísimas gracias a nuestro patrocinador oficial, que es Mueblería Rodríguez, que todos los días patrocina este espacio informativo con la única 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Muy bien, vamos a continuar, son las 2:10. 2:10, efectivamente, vamos a escuchar una pausa de nuestro patrocinador. Enseguida regresamos con el pronóstico del tiempo. Son ya las 2:10.
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2: Hoy es miércoles 10 de junio, para hoy esperamos una temperatura máxima de los 35 grados, con apenas 2% de probabilidades de lluvia, viento del sureste con rachas hasta de 24 kilómetros por hora. Habrá nubes matinales que se estarán dispersando por la tarde. Bueno, todavía tenemos algunas nubes, estas se habrán de disipar ya en el transcurso de la tarde. Para esta noche, la mínima de los 24 grados, con 10% de probabilidades de lluvia, vientos del sureste con rachas hasta de 22 kilómetros por hora, el cielo mayormente despejado. Para mañana jueves 11 de junio, habrá nubes por la mañana, sol por la tarde, la máxima a los 36, la mínima a los 25, con 10% de probabilidades de lluvia. Para el viernes 12, nubes por la mañana, el sol asomándose por la tarde, la temperatura máxima a los 35, la mínima a los 24, con 15% de probabilidades de lluvia. El sábado 13, el cielo parcialmente nublado, 36 la máxima, 25 la mínima, con 10% de probabilidades de lluvia. El domingo 14, parcialmente nublado, 36 la máxima, 25 la mínima, con 20% de probabilidades de lluvia. Pues no habrá muchas posibilidades. Bueno, son importantes las probabilidades de 10 y hasta un 20% de probabilidades en el transcurso de esta semana. Podrían haber lluvias, pero lo más probable es que no, ¿verdad? Como quiera hay que tener fe y decir que sí va a llover. Estará pues caluroso, temperaturas máximas desde los, ¿qué será? Desde los 35, 36 grados, entre 35 y 36 como máximas para esta semana. Así se comportará el tiempo en Allende y la región de los cinco manantiales. Las 2:12, 2:12, vamos a una pausa y volvemos.
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2: Vamos a continuar con la información. Nada más déjeme moverle un poquito aquí el monitor y nos vamos con la información.

ahí estamos. Muy bien, son las 2:13. ¿Qué dice el presidente de los Estados Unidos, Donald Trump? Que no nos necesita, no necesita México ni a Canadá. El presidente de Estados Unidos, Donald Trump, puso en duda hoy miércoles la renovación del Tratado de Libre Comercio, el T-MEC, con sus vecinos Canadá y México, porque según afirmó, su país no necesitar nada. No necesita nada de sus socios. No sé si voy a renovarlo porque para mí, para ser sincero, a Estados Unidos le va mucho mejor, dijo Trump en el despacho Oval durante la firma de una ley para financiar los servicios de inmigración en los próximos 3 años. Preguntado sobre la marcha de las negociaciones para extender el acuerdo en medio de las tensiones avivadas por su guerra arancelaria, el jefe de Estados Unidos insistió en que en lugar de déficits comerciales deberían tener superávits con sus aliados comerciales. No necesitamos nada, dijo, nada de lo que tiene Canadá, no necesitamos nada de lo que tiene México, pero ellos necesitan todo lo que tenemos nosotros y tenemos que tratarnos mejor. No necesitamos sus automóviles, no necesitamos su madera, no necesitamos su energía, no necesitamos nada de lo que ellos tienen, indicó el mandatario republicano. O sea, con esta forma de pensar, con esto que dijo el día de hoy allá en el despacho Oval, nos queda claro de cómo va su, cómo ve lo del T-MEC, ¿verdad? El actual tratado trilateral entre las naciones norteamericanas sustituyó al TLCAN y entró en vigor en el 2020 al establecer una revisión conjunta 6 años después de su puesta en marcha. Si los tres países acuerdan renovarlo antes del 1 de julio, el pacto se extendería automáticamente durante otros 16 años, algo que ya ha pedido Canadá y México. En caso contrario, comenzaría un periodo de revisiones anuales durante una década antes de su posible expiración. Trump advirtió este miércoles que la razón principal por la que aceptó el T-MEC fue porque el TLCAN, en vigor desde 1994 al 2020, era el peor acuerdo comercial jamás firmado, con diferencia porque no incluía el derecho a terminarlo. Incluso se quejó de que tenía errores tipográficos. La administración del republicano ya ha iniciado conversaciones formales con México para revisar el acuerdo trilateral, y aunque todavía no ha hecho lo mismo con Canadá, el ministro de Comercio canadiense, Dominique LeBlanc, anunció la semana pasada que tuvo una reunión positiva con el representante comercial de Estados Unidos, Jameson Gear. Washington ha dado señales durante el último año y medio de que no quiere una simple renovación automática del tratado y busca modificaciones importantes, especialmente en sectores como el automotriz y el acceso al mercado lácteo canadiense, que era la leche de Canadá, y especialmente en sectores como la automotriz. Nuestro país ahí sí tiene que ver mucho en el sector automotriz, seguramente, pues por ahí va encaminado su propuesta, ¿no? También quiere a los narcos de México, aunque no entren ahí en el Tratado de Libre Comercio, pero podría ser, pues algo, ¿no? También podría, pues no sé de qué manera, podría presionar nuestro país, dijo, podría decir, sí aceptamos, pero tráeme aquí a los que he señalado como vinculados con el narcotráfico, entre ellos pues varios gobernadores de nuestra república. Ya a las 2:17, 2:17.

0: Vamos a continuar ya a las 2 de la tarde con 18 minutos en más información internacional. El presidente de Colombia, Gustavo Petro, anunció este miércoles que a su juicio se violó la ley colombiana al ordenar su suspensión, al sostener que la comisión de acusación no es la que suspende a un presidente, y apuntó que eso implica un proceso en la Corte Suprema de Justicia. Dijo: en mi opinión se ha violado la ley de Colombia y esto implica un proceso en la Corte Suprema de Justicia, declaró Petro a las puertas del Consejo de Seguridad de la ONU desde donde conoció la noticia de su suspensión. La presidenta de la Comisión de Investigación y Acusaciones de la Cámara de Representantes de Colombia, Gloria Arizabaleta, ordenó este miércoles la suspensión provisional de Petro como presidente mientras que se le investigue por su presunta participación en la campaña electoral. La orden se extiende hasta el próximo 21 de junio a las 16 horas hora local, cuando cierren las urnas de la segunda vuelta en las elecciones presidenciales de Colombia. O sea, le ataron las manos, ¿no? Le ataron las manos y no podrá pues estar al frente de su país mientras concluya este proceso electoral. A juicio del mandatario, esta decisión no es más que una pretensión que tendría que cumplir todo el proceso. El jefe de Estado colombiano planteó dudas sobre la competencia de esta comisión para suspenderlo y aseguró que se trata de una operación para extorsionar al gobierno. Son ya las 2 de la tarde con 19 minutos, 2:19. Vamos a una pausa y volvemos enseguida.
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0: Vamos a continuar con la información, ya a las 2 de la tarde con 21 minutos, ante el amago de la Coordinadora Nacional de Trabajadores de la Educación, la CENTE, de tomar el Aeropuerto Internacional de la Ciudad de México. Este miércoles autoridades realizaron un fuerte operativo mediante el cual, entre otras medidas, solo permiten el acceso a empleados y pasajeros con boleto de vuelo. La Secretaría de Seguridad Ciudadana y la Guardia Nacional resguardan las terminales 1 y 2 del Aeropuerto Internacional de la Ciudad de México en una jornada en la que se programó una mesa de diálogo entre la CENTE y la Secretaría de Gobernación alrededor de las 10 de la mañana para posteriormente bloquear Paseo de la Reforma a la altura de Bucareli y evaluar una marcha hacia el aeropuerto y la toma de este en las diferentes puertas de entrada de la Terminal 1. Grupo Reforma constató que elementos de seguridad no permiten el acceso a personas que no muestren una identificación que acredite que son trabajadores del aeropuerto o viajeros con pase de abordar. El Aeropuerto Internacional de la Ciudad de México recomendó a sus usuarios que si tienen un vuelo programado para hoy, tomen precauciones y lleguen con suficiente anticipación ante la posible presencia de manifestaciones en los alrededores que podrían afectar el arribo a las terminales. Señalaron que piden la comprensión, ya que como medida de seguridad solo se permitirá el acceso a los pasajeros con pase de abordar y a los acompañantes que sean estrictamente necesario. El Metro de la Ciudad de México reportó antes del mediodía el cierre de las estaciones Hangares, Terminal Aérea, Oceanía de la Línea 5, así como Boulevard Puerto Aéreo de la Línea 1, debido a las manifestaciones al exterior. Los trenes continúan circulando en el resto de las líneas. Toma previsiones, mencionaron pues en las redes oficiales del Metro de la Ciudad de México. Hay mucho caos en estos momentos, muchas manifestaciones. Los maestros de la CENTE pues están tratando de bloquear todo lo que se refiera al Mundial, entre ellos el aeropuerto, los accesos al Estadio Azteca, el Estadio Banorte o el Estadio de la Ciudad de México, es el mismo, ya que el Mundial está a unas horas de comenzar. Todo está listo para que este jueves arranque el Fútbol Fest Saltillo 2026 en las instalaciones del Bioparque Norte. El alcalde Javier Guerrero González garantizó que se tienen preparados operativos de tránsito alrededor del Festival de Seguridad y Protección Civil. Incluso se garantiza que la nueva ruta alimentadora termine más tarde, sus recorridos hasta las 10:30 de la noche, y los días que haya conciertos aún más tarde para que la gente pueda emplear el servicio colectivo. Dijo: el Fútbol Fest nos va a ayudar a tener recreación, convivencia, esparcimiento. Van a haber juegos, actividades para los niños, jóvenes en temas deportivos, culturales. También va a haber gastronomía y espectáculos, comenzando con Bronco el viernes 12 de junio. Tenemos una buena cartelera y esperamos que nos visite, que nos visiten de varias partes de México y de diferentes partes del mundo, dijo el alcalde. Para evitar problemas de tráfico, se han habilitado diferentes estacionamientos, personas de tránsito, personal de tránsito y vialidad están operando para garantizar que se facilite el flujo de peatones y vehículos. Estamos al pie del cañón, garantizamos la tranquilidad, la paz y la seguridad de los visitantes, pero sobre todo que tengan la posibilidad de disfrutar de todas las atracciones que tiene la capital del estado y todo lo que se vive en la región sureste, como ruta de vinos y vinos, los museos, la oferta gastronómica, el tema de turismo religioso y todo lo que tenemos aquí, dijo el alcalde. La fiesta del fútbol en Saltillo se concentrará en el Bioparque Norte con 120 actividades para toda la familia en el marco de la Copa del Mundo, además de juegos mecánicos, venta de comida y otras atracciones. Habrá la proyección de 50 partidos del Mundial en pantallas gigantes entre los grupos que se estarán presentando en el Food Fest. Estará Bronco, el gigante de América, pues el mismo Rejo, Bronco el gigante de América. O no, pues así se llamaba antes, no sé si se sigue llamando así, Bronco, los Invasores de Nuevo León, estará Edwin Luna y la Tracalosa de Monterrey. estará el Grupo Liberación, los hermanos Mier, el Vagón Chicano, Herederos de Nuevo León, Sonido Master, Arnolfo Junior, El Plan y Conjunto Oro, entre varios artistas más. Pues está buena la cartelera, se antoja ir a Saltillo este próximo fin de semana, porque va a estar muy bueno este Fútbol Fest. ¿Cómo se llama? El Food Fest. Efectivamente, estarán muchos grupos. De 3 a 5 horas extras podrían ampliar su horario por 39 días. Será por 39 días hoy el festival. La comisaría está muy atenta con diferentes agrupamientos por si hay festejo después del triunfo de la selección mexicana. Bueno, se están preparando, o más bien ya están preparados a lo grande por allá en la capital del estado, que es una de las capitales más seguras de nuestro país.
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Vamos a continuar las 2 de la tarde con 27 minutos, a menos de 2 días del partido inaugural. Bueno, ya estamos a un día del partido inaugural del Mundial de Fútbol entre México y Sudáfrica en la Ciudad de México. La Embajada de Estados Unidos en México recomendó a sus ciudadanos revisar las advertencias de viaje antes de acudir a un evento del torneo en una de las 3 sedes, ya sea en la Ciudad de México, Monterrey o Guadalajara, debido a los riesgos de terrorismo, es decir, violencia ejercida por alguno de los grupos criminales clasificados por Estados Unidos como organizaciones terroristas extranjeras o de delincuencia. La publicación de la Embajada de Estados Unidos en X, donde publicó un mapa de México con colores desde azul hasta rojo intenso, recalcó que los riesgos de seguridad varían mucho según la región de México. Resulta poco diplomático en vísperas del arranque de un torneo organizado entre Estados Unidos, México y Canadá. Aunque el Departamento de Estado de Estados Unidos clasificó a la Ciudad de México y Nuevo León entre las entidades con alertas de nivel 2, que solo implican precauciones adicionales, Jalisco figura entre los estados con alerta nivel 3, para los cuales el gobierno de Estados Unidos recomienda reconsiderar el viaje debido a riesgos de terrorismo y crimen también de secuestro. En su sistema de alerta de viaje, el Departamento de Estado recalcó que no existen restricciones de viaje para los funcionarios de Estados Unidos respecto al área de metropolitana de Guadalajara, pero recalcó que en el estado existe un riesgo de violencia por parte de grupos terroristas, cárteles, pandillas y organizaciones criminales. El gesto poco amistoso de la Embajada de Estados Unidos hacia el gobierno mexicano sucede en medio de los reclamos cruzados entre las administraciones de Donald Trump y de Claudia Sheinbaum en torno a la lucha contra los grupos criminales, que se intensificaron a raíz de la imputación de la justicia de Estados Unidos contra el entonces gobernador morenista de Sinaloa, Rubén Rocha Moya, y 9 de sus colaboradores cercanos, a los que se acusó de colusión con el cártel de Sinaloa. Nivel 1, nivel 2 y nivel 3, e incluso hasta nivel 4, así ha clasificado a varios estados la Embajada de México en los Estados Unidos. Así las cosas. Ya las 2 de la tarde con 30 minutos, una temperatura de los 32 grados aquí en Allende.

0: Vamos a continuar, son ya las 2 de la tarde con 30 minutos ante la confirmación de casos de gusano barrenador de ganado en coordinados de Texas y Nuevo México. México y Estados Unidos acordaron suspender el intercambio de animales vivos como medidas precautorias. La Secretaría de Agricultura y Desarrollo Rural informó que en coordinación con el Departamento de Agricultura de Estados Unidos, esta acción conjunta fortalecerá la protección sanitaria del hato ganadero del noreste de México, donde se ha detectado la presencia de la plaga, particularmente en Baja California Sur, Chihuahua y Sinaloa. La decisión se toma luego de la notificación del Servicio de Inspección de Animales y Plantas al Senasica respecto a la confirmación de la presencia de gusano barrenador en un bovino en el condado de Zavala, en Texas. Como parte de las medidas, quedaron suspendidas las hojas de requisitos zoosanitarias para la importación de diversas especies procedentes de Estados Unidos destinadas a producción y sacrificio. Entre ellas se encuentran rumiantes silvestres y equinos para producción, trabajo, deporte, exhibición, tránsito y sacrificio, así como cerdos para reproducción, bovinos y caprinos para producción y sacrificio, junto con aves canoras de ornato y rapaces para su comercialización. También se incluyen a los hurones originarios de Estados Unidos, los cuales están destinados a compañía o comercialización. En cuanto a los perros de compañía, ambas oficinas acordaron reforzar las inspecciones sanitarias en los puntos de ingreso a México. Asimismo, evaluaron medidas complementarias para acreditar las condiciones sanitarias de las mascotas, incluyendo las aves canoras de compañía. Con estas medidas, las autoridades de México y Estados Unidos mantienen coordinación permanente y continua con el intercambio técnico y científico de información, además de una coordinación bilateral para establecer las condiciones para una eventual reanudación segura del comercio de animales vivos entre ambos países. Así las cosas. El gusano barrenador trae de cabeza tanto a las autoridades de Estados Unidos como de nuestro país. Las 2:33 antes de irnos con la información de esta región de los cinco manantiales, déjeme decirle que tras la desaparición de un niño de nombre Armando Juárez Terrazas, de apenas 10 años, presuntamente sustraído por su padre, quien había perdido la custodia legal hace tiempo por problemas de consumo de drogas, y por no contar con un domicilio fijo, se desplegó un operativo de búsqueda urgente en las calles de Piedras Negras. Trascendió que la vida del menor ha estado marcada por situaciones difíciles, ya que terminó resguardado en una casa hogar luego de que su madre y su padre enfrentaran problemas de adicciones y no tuviera dónde vivir. Ahora que su tía lo acogió para cuidarlo, el padre volvió a llevárselo sin autorización. Edith Hernández Pérez, su procuradora de PRONIF Coahuila Norte 1, puntualizó que en varias ocasiones se había sorprendido al padre cuando trataba de llevarse al menor a la fuerza, y en esta ocasión lo logró. Hasta el momento no han sido localizados tanto el menor como su padre. Desde el año pasado nosotros lo tuvimos que resguardar por parte de la PRONIF. Ya se había dado la situación de que se recogió al niño porque el padre andaba en las calles deambulando con él, no tenía un domicilio fijo y el padre tenía problemas de consumo de drogas. Debido a que el menor llevaba tiempo viviendo en la casa hogar, la Dependencia Estatal de Protección de Infantes realizó la búsqueda de familiares para una red de apoyo. Al encontrar a una tía paterna que cumplía con los requisitos, se le cedió la custodia provisional para cuidarlo y hacerse cargo de él. Puntualizó que tanto la madre como el padre del niño tienen problemas de drogas, pero con su tía estaba protegido. Sin embargo, existía el antecedente de que el padre había intentado llevarse a la fuerza a este menor. La Fiscalía General del Estado de Coahuila y diversas corporaciones mantienen un operativo de búsqueda para dar con el paradero del menor, pero hasta el momento pues no ha sido localizado. Las 2:35 exactamente las 2:35, vamos a una pausa y regresamos con más información, pero ahora local y regional. No se vaya, no le pique, no le mueva el botón, no le cambie.
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0: El alcalde del municipio de Morelos, Mario Alberto Camarillo Sartuche, dio a conocer que hoy iniciaron obras de vialidad. Comentó que pues una calle ahí del ejido Morelos se va a ver beneficiada. También habla sobre este proyecto importante del gobierno de Coahuila, Manolo Jiménez, de construir una autopista entre los municipios de Morelos y Zaragoza, misma que pues le saca la vuelta al centro de Morelos y al centro de Zaragoza, con lo cual se ahorrarán pues mucho tiempo en el trayecto. Esta es la información que dio a conocer.
1: Hoy empezamos con recarpeteo en varios sectores de aquí de Morelos. Vamos a estar ahorita en un ratito más, o si no es que ya empezaron a recarpetear en el ejido Morelos. Es un buen tramo, y de ahí se van a acá por la calle que va rumbo a Los Álamos y rumbo al Pozo del Molino. Vamos a recarpetear varias cuadras. Así es un gran beneficio. Desafortunadamente las lluvias no nos habían dejado trabajar, que la verdad que queremos que siga lloviendo. Se nos hacen muchos baches, pero también ya van a los muchachos a empezar también con el bacheo. Andan poniendo ahí unos que otros topes, pero ya hoy empiezan todo este.
2: ¿Cómo es posible estas obras?
1: Es con recurso de aquí del municipio. El ingeniero Manolo Jiménez nos ha apoyado mucho. Quiero mandar un saludo por todo lo que ha hecho aquí en nuestro municipio.
2: ¿Cuánto se invierte ahí?
1: No tengo la cifra exacta, pero en la otra entrevista te la damos. Es una cantidad muy buena. Y también quiero decirte que ya está lista la techumbre, la que se hizo en la secundaria Federal Morelos. Es una techumbre grande que es de gran beneficio para todos los muchachos. Tiene alumbrado para las noches y de día, que ahora con la graduación mi profe Enrique Martínez pues ya la va a inaugurar. Faltan en otras escuelas. El año que entra, primeramente Dios, si todo nos sale y nos favorece, vamos a poner dos o tres techumbres más.
0: Vamos a continuar a las 2:39 p.m. Por otra parte, el alcalde pues dio a conocer sobre pues actividades importantes que siguen en marcha por allá en Morelos. Vamos a ver. Es que subí dos y ya se me olvidó cuál es la que vamos a poner a continuación. Dice el alcalde de. Bueno, escuchamos la información vial, ¿verdad? Y ahora comenta sobre que sería de mucho beneficio la autopista Zaragoza-Morelos. Esto es lo que
1: La obra va a ser de mucho beneficio, ya que los trailers no van a pasar aquí por Morelos, no sacaría la vuelta, ni por Zaragoza. Se irían acá por donde estaba el riel. Allá por el Querencias, ahí entraría y va a salir de aquel lado del basurero de Zaragoza.
2: Siguiendo la ruta
1: del tren. Entonces es un gran beneficio, ya que nos vamos a quitar todo el tráfico pesado por los pueblos, y el tráfico pesado tarde cobra factura, te daña mucho el pavimento. Entonces vamos a tener más seguridad aquí, vialidad sobre todo. A veces se nos paran 3-4 trailers aquí en el semáforo, de aquí que pasen pues se hace la fila. Va a ser de cuota, pero muy mucho beneficio para lo que es Morelos y Zaragoza. Así es, cuando estaban los eólicos, un reventadero de alambres tremendo, sin teléfono, sin internet, y era un batallar. De perdido, cada 15 días se llevaban un alambre y pues sí perjudican mucho a la vialidad, porque se tardaba un ratito en cruzar. Uh-huh. Y también, como dices tú, un tráiler de gas que pase por aquí seguido, de gasolinas, pues sí es un peligro. Un peligro que claro, con precauciones y todo, pues no pasa nada, pero si se puede ir por allá, está mejor. Sobre todo la cabalgata, ya si te quitas los tráilers o los vehículos que vienen de Acuña, pues ya se van más libres. Y ya uno ya pues se pasearía más tranquila aquí la ciudad. Ya los caballos andarían sin presión, sobre todo el tránsito y policía, que no hay, de repente es una exageración de caballos y con carros y camionetas y trailers, y sí se nos hace un poquito de caos, aunque hemos estado mucho previniendo ese tipo. Cuando hacemos la cabalgata, hacemos salidas externas para que salgan rápido. Esta última cabalgata que hicimos fue muy rápido el desalojo de trailers, o sea, de trailers, que fue rápido, y los mandamos allá por un callejón y salieron atrás de del CECITEC, y fue muy rápido. Pero si ya que esté funcionando el libramiento, pues no, pues vamos a trabajar más libre, un poquito más, menos presión. El alcalde Emilio de Hoyos también ha estado muy al pendiente de esta obra. Pero dar las gracias a nuestro gobernador, que ha hecho un gran trabajo. Está muy enfocado él en el proyecto del puente, como dices, del puente de la frontera de Cuña, para que salgan los trailers más libres, que no haya ningún obstáculo que los detenga. Nuestro gobernador ha estado muy enfocado en toda la infraestructura para que lleguen a tiempo los trailers que mueven tantos, que seamos unas fronteras más, sobre todo somos las más seguras, pero más competitivas para todo esto.
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0: Las 2:44 PM, tenemos más información. La profesora Marisela Camarillo, quien es directora de Cultura allá en el municipio de Morelos, Puebla, de conocer que el día de hoy a las 6:00 PM llega el programa Tengo Talento Libre de Drogas, Vive Sin Drogas. Este programa se deberá de realizar por allá en el casino, en las instalaciones del casino, ahí frente a la plaza principal, donde los jóvenes de Morelos podrán tener la oportunidad de cantar, de bailar y participar en la etapa estatal.
4: El día de hoy, precisamente, en el Casino Morelos a las 6:30 PM, tenemos el concurso de talentos Vive Libre Sin Drogas. Este evento lo organiza el gobierno del estado a través del DIF estatal, los DIF municipales, la Secretaría de Cultura, la Secretaría de Salud y la Secretaría de Seguridad. Ellos convocan a niños, niñas y adolescentes a participar en este concurso con el propósito de promover la prevención de adicciones mediante las expresiones artísticas y culturales. Y pues este evento busca impulsar los talentos municipales del estado de Coahuila y fortaleciendo los valores también, y promueven también la sana, la vida saludable, una vida saludable, y también pues con el propósito de la convivencia y la participación de la comunidad. Y pues aprovecho la oportunidad para invitar a toda la comunidad hoy esta tarde a acompañarnos, y pues el alimento del artista y son los aplausos. Entonces pues yo invito a la comunidad de Morelos a que nos acompañen hoy esta tarde. Vuelvo a repetir, es en el Casino Morelos a las 6:30 PM. Por ahí vamos a estar esperándolos para que nos acompañen a este importante evento que organiza el gobierno del estado.
5: ¿Ya se cerró la inscripción?
4: No, todavía tienen la oportunidad de inscribirse en el momento. Si gustan participar, tenemos 11 participantes, son 8 de canto y 3 en baile. Y por ahí nos están apoyando también la Escuela Secundaria Morelos en la participación de bailes y el grupo Nacú, y diferentes niños y hay un adulto mayor también que está participando en el concurso. Y pues aprovecho para darle las gracias al alcalde Mario Camarillo Sertuche por el apoyo que brinda a la Dirección de Cultura para la organización de este evento. Invitar a todos los participantes porque la verdad son valientes al lanzarse en este concurso, que ellos saben que van a dar lo mejor y que les agradezco de todo corazón que hayan atendido esta invitación que les hicimos a través de Presidencia Municipal y Dirección de Cultura. Y pues les agradecemos de todo corazón esa valentía que tuvieron de participar.
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0: Vamos a continuar, son las 2 de la tarde con 49 minutos. La profesora Laura Patricia Navarro sigue vigente, nos da a conocer que siguen vigentes los pagos de colegiaturas y derechos vehiculares con la tarjeta Mera Mera, por lo que recomendó pues usarla, y cuando hay algún problema comentó que hay que corroborar, ¿verdad?, si es posible antes de que vaya a hacer el pago para ver si están vigentes sus derechos.
1: A través de todos los programas que Manolo Jiménez, nuestro gobernador, están activos, ese es hoy mi propósito, avisarle a toda la población que todos los programas están activos, que pueden acudir a recaudación, jóvenes que están acudiendo al CECITEC, a la Politécnica, a la UTNC, para pago de sus colegiaturas, están vigentes sus folios para que puedan hacer sus descuentos. No hay ninguna suspensión de programa para las preguntas que nos han estado haciendo, que hay suspensiones de apoyos, de becas, ni las federales ni las estatales están inactivas. Todas son vigentes, todas se respetan conforme a la ley, y así es que pues nada más sí, reiterar esa información, que todos los servicios que ofrece la Mera Mera, el programa de mejora está vigente para todos sus beneficiarios. Toda confianza pueden acudir a nosotros, a cualquiera de los funcionarios, tanto del municipio como de mejora. Tenemos la información, la aclaración, con todo respeto se da a conocer que están vigentes. Y si alguna necesidad tienen de una consulta porque van a recaudación y no está activo, no hagan su pago, mejor primero consulten con nosotros para poder nosotros tramitar que se active ese folio. Pero están vigentes y van a seguir vigentes, es instrucción de nuestro gobernador que atendamos a todos nuestros beneficiarios. Durante todo el año está vigente, solamente que no hayas gastado tus oportunidades. En enero están las tres se puede hacer el pago de tres vehículos, de derechos vehiculares. Y si gastaste uno en la de la esposa, que era tu alterna, bueno, te quedan dos, y igual lo haces vigente hasta noviembre, pues hasta noviembre. Aunque luego a veces decimos, no, mejor ya me espero a enero, ¿verdad? Porque el descuento me suma más. Pero creo que ahorita tenemos el Buen Fin, que es también un momento en el que si comparas que es mejor en ese momento, pero también siempre la gente de recaudación tiene a bien decirte, mira, si metes el del Buen Fin te salen tanto, si usas el de mejora es tanto, incluso también cuando es una persona de 65 y más, pues también le dan la otra oportunidad.
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0: Las 2 de la tarde con 52 minutos, la Unidad Básica de Rehabilitación Allende te invita este jueves 11 de junio, mañana, a su gran campaña visual y auditiva. 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Vamos a continuar con más información.
4: Un spot.
0: Ah, ok. Vámonos con este aviso
4: del municipio de Allende.
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0: Pues ahí está la invitación para que vaya y platique con el arriero. Se va a echar un guisito ahí de carne, de chiva. ¿Quién sabe? A lo mejor de res, no sé, de puerco y no sé qué ir a preparar, pero de que va a preparar algo, va a preparar algo. Además, la música de Pedro Ríos. Y también estará el grupo Flash con todos los éxitos que usted y yo ya conocemos, ¿verdad? Además, rifa de 50,000 maracas, oiga, 50,000 pesos entre todos los asistentes, entre todos los padres asistentes. Chance y nos toque un sobrecito de 1,000 pesitos, ¿verdad? Chance y sí. Bueno, todo el mundo invitado, toda la familia invitada, ¿verdad? Hay que llevar a la bailadora, porque ¿cómo va a andar ahí bailando uno hombre con hombre? Pues no, ¿verdad? Lleve a su morra, lleve a su señora para que baile con ella, y a los hijos también. Ya a las 2:55, supervisa Iván Ochoa, reparación de vialidad y anuncia mejoras en la colonia Bosques y Rivera, con el objetivo de mejorar las condiciones de movilidad y seguridad para los habitantes. El alcalde Iván Ochoa Rodríguez supervisó y participó en los trabajos de reparación de la vialidad que conecta las colonias Bosques del Río Escondido y La Rivera. Durante el recorrido, el edil atendió de manera directa a vecinos del sector que se acercaron para plantear diversas solicitudes relacionadas con servicios e infraestructura, reafirmando el compromiso de mantener una administración cercana a la ciudadanía. Como parte de las acciones integrales en la colonia Bosques, personal municipal realizó labores de poda y reforestación en áreas verdes de la cancha deportiva. Además, proyecta la instalación de nuevas luminarias, la construcción de banquetas y la colocación de juegos recreativos para fortalecer los espacios de convivencia familiar. Por otra parte, en la colonia La Rivera se contempla la construcción de una caseta destinada a brindar mayor comodidad y resguardo a los trabajadores que diariamente esperan el transporte de personal. El alcalde Iván Ochoa Rodríguez destacó que estas acciones forman parte de la estrategia permanente para mejorar la infraestructura urbana y elevar la calidad de vida de las y los ciudadanos.
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Nos faltan 3 minutos ya para que sean las 3 de la tarde, 3 minutos para las 3 de la tarde, con motivo del partido inaugural de la Copa Mundial de la FIFA 2026 entre México y Sudáfrica. El gobernador Manolo Jiménez Salinas anunció ajustes a los horarios de las escuelas públicas de educación básica en Coahuila para este jueves 11 de junio. El gobernador Manolo Jiménez Salinas anunció

0: mundialista. La Copa Mundial de la FIFA 2026 se celebrará de manera conjunta en México, Estados Unidos y Canadá y comenzará este jueves 11 de junio con el encuentro entre México y Sudáfrica, programado a la 1:00 p.m, tiempo del centro de México. Para que todos andemos en sintonía con este tema del Mundial de Fútbol, estuvimos platicando con padres de familia, alumnos y maestros. Hicimos la consulta de vida con el secretario de Educación y con todos los que forman parte de estas decisiones, ya que se tomó esta decisión de manera general y consensada, afirmó el gobernador Manolo Jiménez Salinas. El gobernador señaló que el propósito es que las niñas y niños, también los adolescentes, puedan ver el primer partido de México en el Mundial y apoyar a la selección nacional. Pues ya nos vamos, con esta nota nos vamos, agradeciendo su atención. Y agradeciendo también el patrocinio de Mueblería Rodríguez, que como todas las tardes nos patrocina esta hora de noticias. Nosotros nos vamos a quedar aquí hasta las 4:00 p.m, pero aquí concluimos este espacio informativo.
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Vamos a escuchar el conjunto Sabor. Son ya las 3 de la tarde con un minuto. Espero su llamada al 1-10-11, al 1-10-7-8 o bien a nuestra línea de mensajes de WhatsApp 862-621-1011.

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3: 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Vamos a comerciales, son ya las 2 de la tarde con 9, 2:09.
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Es JLB y compañía, muchísimas gracias por llamarnos al 1-10-11 y al 1-10-7-8 también. Sus mensajitos son bien recibidos. Recuerde nuestra línea de WhatsApp 862-621-1011.

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10: Aquí vienen rápidamente los caballeros del estilo diferente. Son los traileros del norte, las 3:26.

avanzamos, ya son las 3 de la tarde con 30 minutos, 3 de la tarde con 30 minutos, vamos a continuar. Aquí está el Pegaso, una de allá del 80 y que es de la 86, se llama Llévale.

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8: Vamos a comenzar para que se ponga medio nostálgico. Vamos a presentar este tema con Ramón Ayala y los Bravos del Norte. Se llama Recuérdame, Recuérdame y ven, las 3:35.

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a los enfermos, yo visito los ciegos y aún a los muertos.

por todos los siglos de la eternidad. Es el que sana, él es el que salva, y aún en los hombres la felicidad. Corre izquierdo por el área afuera y sanidad, por la llaga de Cristo. Abrió sea la honra y la gloria. Carrera izquierda, glúteo izquierdo, radio izquierdo. Hombres y mujeres, están siendo operados por el pueblo. A Cristo sea la honra y la gloria. Poder más en la matriz. Al lado derecho, muy pegado al centro. Cáncer uterino, se abriendo por la sala. Abrió sea la honra y la gloria. Válvulas tapadas, venas, arterias, arriba de la cabeza. Ahora son libres con las llagas de Cristo. Adiós sea la honra y la gloria, ojo izquierdo. Están siendo operados por el Padre. Adiós sea la honra y la gloria.

que habitan los cielos, que aula los muertos. A Cristo y al amor. A Cristo al lado derecho, al centro lo hay. Ay, pelado de las llamas. A Dios ya la hora y la noche, muy enterrada de los pulgares, derechos de la mujer. Si hay tensión, si hay problemas en el dedo pulgar derecho, si no hay producción de insulina, de demonios, están oprimiendo los padres, ahora van fuera a los caminos salados. Y ahí se queda, en el nombre de Dios. Problemas de reflujo, boca al estómago, a la brecha, capítulo, problemas espirituales, están fuera en el nombre de Dios. Ahí está la honra. A ver, izquierda, cruz izquierdo, una alteración, dolor y dolor. Van fuera en el nombre. Las llagas del Señor. Ariel de la honra y la gloria.

26, una temperatura máxima de 35 grados, parcialmente nublado, hoy en este día, bueno, ahí 24 kilómetros por hora, viento del sur. Arriba sea la honra y la gloria, mi Dios, venga a prepararnos para ti. Patriz Calabrecho, ya siendo operado por el pueblo de Dios, entre el centro lo hay. Arriba sea la honra y la gloria. Mi Dios, sea usted hablando a los pueblos. Sea usted ministrándonos a través de su vida, a través de la escritura. Oh, Padre Celestial, muchas gracias por esta lluvia de bendiciones. Ya que sigue fluyendo todo el día y no se para y no se detiene por el poder de Cristo. Gracias a Dios. A Dios sea la honra y la gloria. Y que esa lluvia de bendiciones, como siempre, traiga salvación, libertad a los cautivos, prodigios, señales, milagros, mi Dios, y también mucha liberación. Y que el nombre de Cristo sea exaltado, sea glorificado. Que su Espíritu Santo se mueva como él sale a sol. Y a Dios sea la honra y la gloria. Bueno, los que están ahí por la radio y quieren verlo en vivo, en directo, ve a la página del Facebook, ahí en la barrita del usuario, póngale usted Arturo Elías Casanova. Posiblemente aparezca la página antigua, Templo Metodista Jesús la Dolorera. En la misma página, miren sus comentarios, o algún testimonio, o háblanos directamente al teléfono celular. Solamente un teléfono tenemos aquí, el 862 111 95 59. Bueno, entramos, estamos estudiando, desarrollando el Evangelio según San Juan. Estamos en el capítulo 5 y todavía seguimos en el versículo 9. Posiblemente avancemos hasta el 18. Pero vamos a estar viendo algunos pasajes en diferentes libros. No le pusimos el tema ahí todavía. Vamos a ponerle, que Dios nos guíe, poner el tema. Yo siempre le pido a Dios que nos diga él qué tema le vamos a poner acá a la predicación, para que Dios la siga usando, aunque pasen los tiempos, los años, los siglos, Dios nos recuerde que un día nos habló. Bueno, oh gloria a Cristo, para ellos mejor era el buey que un ser humano, para ellos mejor era el buey que un ser humano. A ver si cabe el proyecto, pues si después se puede llegar. Bueno, vamos pues a la escritura, vamos pues a un canto más. Y recuerda los teléfonos, 862-111-95-59. Y vamos pues, déjame tomar poquita agua. En este canto, los cristianos nos gozamos todos los días. De lunes a domingo, gloria a Dios, de lunes a

todos los días, de día y de noche, en la madrugada, a todas horas. Dios trabaja, Jesucristo trabaja. Bueno, si no descansa el Señor despertando, liberando al hombre, al ser humano, de peligro de muerte.

me conté el viernes, estaba loca. Al llegar domingo, ¿sabes por qué? Porque tengo hambre.

Sabes por qué, porque tengo al Cristo que me da.

Jesucristo Cristo y él te hará feliz. 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Si el oro se siente feliz, se siente el sol. Ven a Jesucristo y él te hará feliz. Bueno, los cristianos todos los días, de lunes a domingo todos los días, bueno, y a todas horas nos gustamos, de día, de noche, en la madrugada, nos gustamos todos los días, a todas horas. El Señor Jesucristo no descansa, no descansa. Gloria a Cristo. Vamos a ver qué dice la Escritura, Juan 5, versículo 9. Estamos hablando del paralítico de Bethesda, 38 años paralítico. Y mire lo que dice la Escritura. Y al instante aquel hombre fue sanado y tomó su lecho y anduvo, y era día de reposo aquel día. Entonces los judíos dijeron a aquel que había sido sanado: es día de reposo.

yo, y anda, oiga el que me sanó, y él mismo me dijo, toma tu lecho y anda. ¿Qué más? Entonces le preguntaron, ¿quién es el que te dijo, toma tu lecho y anda? Y el que había sido sanado no sabía quién fuese, porque Jesús se había apartado de la gente. Déjame, Padre, oramos por cántame, mamá, a la izquierda esas mujeres en todo el mundo. Ahora son sanados por el poder de Cristo, por la llaga de Cristo. Demonios, descántame, mamá, a la izquierda. A los salimos son lanzados y ahí se quedan. A Cristo se le abre la gloria, carrera derecha, hay sanidad, a Dios se abre la gloria, uña enterrada, dedo pulgar derecho, y si son diabéticos y hay infección, va fuera sus demonios, y oprime los páncreas, a Cristo se le abre la gloria. Dice el versículo 14.

has sido sanado. No peques más para que no te venga alguna cosa peor. El hombre, oiga, ahora sí hay a decir a los fariseos, a los judíos, que dice, el hombre se fue y dio aviso a los judíos que Jesús, que era el que le había sanado, como dicen, y por esta causa los judíos perseguían a Jesús. Perseguían a Jesús por andar sanando en el día de reposo. El día de reposo para los judíos era el sábado, el sabbat. Era para reposar o era para adorar a Dios. Y entonces, por esta causa que dice, perseguían a Jesús y procuraban matarle. Porque hacía estas cosas en el día de reposo. Y Jesús le respondió, mi padre, oiga, mi padre, hasta ahora trabaja, estamos, reprendemos todo problema, testículo izquierdo desde el niño al adulto mayor, problemas físicos espirituales, testículo derecho también, problemas físicos espirituales, son sanos por las llagas de Cristo. A Dios sea la honra y la gloria. Que dice mi padre, hasta ahora trabaja y yo trabajo. Jesús es el Padre, el Hijo y el Espíritu Santo. Mi padre hasta ahora trabaja y yo trabajo. ¿Qué más? Por eso los judíos aún más procuraban matarle, porque no solo quebrantaba el día de reposo, sino que también decía que Dios era su propio Padre y haciéndose igual a Dios. Gloria a Dios. Debo tomar conciencia. Gloria a Cristo. Bueno, estamos viendo. Gloria a Dios. Bendito sea el nombre de Dios. Y encontramos en Lucas capítulo 13, versículo 10 al 17. Aquí encontramos, recuerda que este hombre tenía 38 años de paralítico de Betesda. 38 años paralítico. Escuche bien, vamos a ver varios pasajes. Vamos a ver una mujer que estaba ahí en la sinagoga. Lucas 13, versículo 10 al 17, ¿qué dice? Para estamos, reprendemos todo espíritu, malos sentimientos, rencores, corajes, pleitos y las contiendas. Va fuera en el nombre de Jesús de Nazaret. Que su Espíritu Santo se mueva a reconciliación. Primeramente con usted, mi Dios, ambas personas, ambas familias. A Cristo sea la honra y la gloria por sanar estos corazones. ¿Qué dice la Escritura? Enseñaba a Jesús en una sinagoga en el día de reposo. Oiga, en el día de reposo, y había una mujer que desde hacía 18 años tenía espíritu de enfermedad y andaba encorvada siempre mirando hacia abajo. Estaba encorvada, ¿qué más dice? Y en ninguna manera se podía enderezar, en ninguna manera se podía enderezar. ¿Qué dice? Cuando Jesús la vio, le llamó y le dijo, Jesús mandaba la palabra de liberación por delante. Mujer, ¿qué le dice? Mujer, eres libre de tu enfermedad. Y puso las manos sobre ella y ella se enderezó luego y glorificaba a Dios. Pero el principal de

en que se debe trabajar. En esto, pues, venir y ser sanados, no en el día de reposo. Entonces el Señor le respondió y dijo: hipócrita, cada uno de vosotros no desata en el día de reposo su buey o asno del pesebre y lo lleva a beber y esta a hija de Abraham que Satanás había

en el día de reposo, al decir él estas cosas, se avergonzaban todos sus adversarios. Oiga, se avergonzaban, sabían que estaban mal, se avergonzaban todos sus adversarios, pero todo el pueblo se regocijaba por todas las cosas gloriosas hechas por él. 18 años Satanás había atado a esta mujer. 18 años siempre mirando hacia abajo. No podía ser sanada de ninguna manera. Quizá había visitado muchos médicos y nadie pudo sanarla. Solamente Jesús de Nazaret. Mujer, eres libre de tu enfermedad. Y se acercó a ella y puso las manos y la derechó. Gloria a Dios. Y esto, tanto el principal de la sinagoga como todos los fariseos, para ellos era mejor, valía más un buey que un ser humano. Desataban al buey al lado del pesebre para llevarlo a beber. Y esta mujer, un ser humano, hija de Abraham, que Satanás había atado por 18 años, no les debería ser desatada su ligadura en el día de reposo. Entonces vemos cómo un hombre paralítico de 38 años, que no debería llevar su lecho y seguir caminando con él en el día de reposo, después de que Jesús lo hizo libre. Esta mujer que ahora Jesús la hizo libre con su poder, ahora estaba enojado el principal de la sinagoga, pero todos sus adversarios eran avergonzados, sus adversarios, pero todo el pueblo miraba las maravillas de Dios, del poder de Dios.

Vamos a ver qué dice el Salmo 121. Esto, el Salmo 121, lo da a entender que Jehová Jesucristo, el Espíritu Santo, que es el mismo Dios. Ahí se puede dar cuenta usted, nos podemos dar cuenta que Dios no duerme, que Dios no descansa. Todos los días de la semana, a todas horas. Mira lo que dice el Salmo 121. ¿Qué dice? Salmo 121. Mira lo que dice. Hay promedio de 5 o 6 palabras que la repite. Y al repetir esta palabra, quiere decir que siempre, a todas horas, Dios está defendiendo a su pueblo. ¿Qué dice? Alzaré mis ojos a los montes. ¿De dónde vendrá mi socorro? Mi socorro viene de Jehová, que hizo los cielos y la tierra. No dará tu pie al resbaladero, ni, oiga, escucha bien, no dará tu pie al resbaladero, ni se dormirá. Dios no duerme. ¿Qué más? El que te guarda. He aquí, no se, oiga, el que te guarda, acuérdate que el que te defiende. He aquí, no se adormecerá, ni dormirá el que guarda, otra vez la palabra guarda, el que guarda a Israel. Otra vez, Jehová es tu guardador, Jehová es tu defensor. Jehová es tu sombra, a tu mano derecha.

Jehová otra vez, Jehová te guardará de todo mal, oiga, de todo mal. Él no duerme, él no descansa. Jehová te guardará de todo mal. Otra vez, él guardará tu alma, no nada más por fuera te va a guardar, no. Él va a guardar también tu alma, el hombre interior que está dentro de nosotros.

desde ahora y para siempre, no importa cuántos días tenga de camino, de viaje, Él siempre guardará tu salida y tu entrada, desde ahora y para siempre. Dios no descansa, Dios siempre trabaja. Un ídolo que tienes ahí pegado en la pared, un San Judas Tadeo, una Virgen Guadalupana ahí, un Buda, un Dios pagano, un Sagrado Corazón, un Divino Rostro, un Cristo de madera, de oro, de plata. Él no te puede ver, él no puede trabajar, porque tiene manos y no palpan, tienen pies y no andan, tienen ojos y no ven, tienen oídos y no te oyen. Entonces, ellos no trabajan, porque son dioses muertos, pero Jesucristo está vivo. Jesucristo está vivo. Estamos reprendiendo todo problema en la cadera izquierda. Hay sanidad. A Dios sea la honra y la gloria. Mateísta la derecha, entre sectulares. Hay sanidad. Ahí está trabajando el Señor Jesucristo, sanando mujeres con problemas en la matriz, al lado derecho, entre centro, varios. Gloria a Dios. Ahorrándote dinero, mujer, que te iban a operar de X parte. ¿Cuánto no cobran por hoy al quitar un problema ahí en tu cuerpo? A Dios sea la honra y la gloria. En un instante Dios sana. Oh, gloria a Cristo. Mujeres con problemas de vejiga caída. Ahora dice el Señor Jesucristo, ahora se normaliza con las llagas del Cordero. A Dios sea la honra y la gloria. Matriz, al lado izquierdo, entre centro y ovario. A Dios sea la honra y la gloria. Cadera izquierda, hay sanidad. Cadera izquierda. A Dios sea la honra y la gloria. Consuela de la rodilla derecha. Fuego de Dios sobre la consuela de la rodilla derecha. A Dios sea la honra y la gloria. Patriz, al lado izquierdo, entre el centro y el honra y gloria para nuestro Dios. ¿Cómo le pusimos al tema? ¿Lo tienen ahí? Mejor para ellos, ese, para ellos era mejor el buey que un ser humano. Tremendo que está esto. Vamos a ver qué dice el Evangelio según San Juan. Capítulo 9, vámonos del versículo 1 en adelante. Gloria a Dios. Mira, ahora vamos a ver un milagro de un hombre ya de edad, ya un hombre de edad. Y vamos a ver qué fue sanado, qué dice la Escritura. Al pasar Jesús vio a un hombre ciego de nacimiento y le preguntaron sus discípulos diciendo: Rabí, ¿quién pecó, este o sus padres, para que haya nacido ciego? Respondió Jesús: no es que pecó este ni sus padres, sino para que las obras de Dios se manifiesten.

entre tanto que el día dura, la noche viene, cuando nadie puede trabajar, para estamos reprendemos todo problema en la cadera izquierda, hombres y mujeres de todas las edades están siendo operadas, quizás deslocadas, quebradas, tibianas, grietadas, inflamación, dolor en la cadera izquierda, hay sanidad por la llaga de Cristo, nervio ciático al lado derecho, glúteo derecho, cuadril derecho, a Dios sea la honra y la gloria, matriz a la derecha, están siendo operados por el fuego de Dios, a Dios sea la honra y la gloria, hechicería, brujería en las sienes del lado izquierdo, hay liberación, hombres y mujeres de todas las edades están huyendo los demonios de hechicería, brujería en las sienes del lado izquierdo, a Dios sea la honra y la gloria. ¿Qué más dice? Entre tanto que estoy en el mundo, luz soy. Recuerda que Jesús dijo, yo soy la luz del mundo. Juan 8:12. Se levantó Jesús diciendo, yo soy la luz del mundo, el que me sigue no andará en tinieblas, sino que tendrá la luz de la vida. Y te dice, dicho esto, escupió en tierra e hizo lodo con la saliva y untó con el lodo los ojos del ciego y le dijo, ve a lavarte en el estanque de Siloé, que traducido es enviar. Fue entonces, oiga, ciego y con lodo, pero qué importante, este hombre obedeció la voz de Jesucristo, este hombre ciego y con lodo fue a buscar dónde estaba el pozo de Siloé. ¿Y qué dice la escritura? Fue entonces y se lavó y regresó viendo. Aleluya. Regresó viendo. Cuando uno obedece lo que Dios te dice y lo hace, Dios no se tarda en cumplir lo que te dijo. Este hombre regresó viendo. ¿Y qué decía la gente? Entonces los vecinos y los que antes le habían visto que era ciego decían, ¿no es este el que se sentaba

Yo soy, espérame tantito, padre, estamos reprendiendo. Todo problema de espolón, talón del cristiano. Ahí está trabajando el Señor Jesucristo, quitando espolón, talón del pie izquierdo, hombres y mujeres, y columnas vertebrales por las llagas de Cristo de estas personas. Se enderezan de la mitad hacia el coxis. A Dios y a la honra y la gloria, dice el Señor Jesús, que trabaja día y noche. Dice, voy a liberar hombres y mujeres de todas las edades, desde el niño hasta el adulto mayor, de la niña hasta el adulto mayor, problemas de hechicería, brujería, conjuros de maldición. En las sienes de la izquierda y en las sienes de la derecha, ahora van fuera por la llaga de Cristo. A los abismos son lanzados y ahí se queda. A Dios sea la honra y la gloria. Cadera izquierda, hay sanidad. A Dios sea la honra y la gloria. Matriz, a la derecha, están siendo operados por el fuego de Dios. Entre el centro y el ovario, a Dios sea la honra y la gloria. Mira lo que dice Dios. Mira lo que dice el Señor Jesucristo. En cualquier parte del mundo. Algunos están escuchando ahí por la FM 93.9. Por la www.radioxcb.com. Otro por el Google, Radio Sensacional Digital. Ahí en Coahuila, República Dominicana. Otro por el aparato Alexa. Otro por Facebook. Mira lo que dice Dios. En estos momentos voy a liberar personas que no pueden pasar el oxígeno. No pueden pasar el oxígeno porque demonios de muerte han venido a cerrar las gargantas. ¿Qué tienes que hacer usted que está pasando eso? Tienes que pedirle perdón a Dios. Tienes que soltar el perdón a todas las personas que te ofendieron. Pero no lo hagas a una cuarta parte ni a tres cuartas partes. Perdona de una manera total para que seas libre de estos demonios. Dile, Señor Jesucristo, en esta hora, perdóname no saber guardar mi corazón. Suelto el perdón para todos los que me ofendieron. Yo los perdono de todo corazón. Renuncio a todo espíritu de malos sentimientos, rencor y coraje. Ahora soy libre en el nombre de Jesús. Ahora en esta hora tomamos la autoridad para atar y reprender esos demonios de malos sentimientos, rencores, corajes, pleitos, odio, iras, contiendas, altercados, más fuerte. En el nombre de su Espíritu Santo se mueva la reconciliación. Primeramente con usted. Ambas personas, ambas familias se han sanado. Ahora arremetemos contra esos demonios que tienen cerradas las gargantas. En el nombre de Jesús, ahora van fuera por la llaga del Cordero y que nunca más vuelvan a entrar. Será cancelado todo espíritu de duda que Satanás quiera sembrar en la mente o en el corazón para robarle la bendición que era cancelada. Y este programa que queda grabado en Facebook, cuantas veces lo vea, y usted tiene personas que están batallando con espíritu de muerte, llévele el video o mándeselo, y esa unción que Dios pone, este fuego Dios lo sigue usando. Problema de hechicería, brujería, en las sienes del lado izquierdo, va fuera toda la basura del diablo, con las llagas de Cristo, hombres y mujeres, todas las edades, glúteo izquierdo, cadera izquierda, nervio ciático, la derecha, el coxis y el nervio ciático sobre el coxis, toda inflamación, dolor, va fuera. A Dios sea la honra y la gloria, cual y derecho, el nervio ciático derecho, hay sanidad. A Dios sea la honra y la gloria. ¿Qué dice la escritura? ¿A dónde vamos después? Y regresó viendo y decía, él es, otro dice, se parece. Y él dijo, yo soy. ¿Qué más dice? Y le dijeron, ¿cómo te fueron abiertos los ojos? Respondió él. Aquel hombre que se llama Jesús hizo lodo, oiga, hizo lodo para los judíos, era violar la ley, era violar el día de reposo, hizo lodo. ¿Qué dice? Me untó en los ojos,
y me dijo, ve al Siloé y lávate. Y fui y me lavé y recibí la vista. Entonces le dijeron, ¿dónde está él? Él dijo, no lo sé. Llevaron ante los fariseos al que había sido ciego, y era día de reposo, cuando Jesús había hecho el lodo y le había abierto los ojos. Volvieron pues a preguntar.

me puso lodo sobre los ojos y me lavé y veo. Entonces, algunos de los fariseos decían, este hombre no procede de Dios porque no guarda el día de reposo. Otros decían, ¿cómo puede un hombre pecador hacer estas señales? Y había disensión entre ellos. Bueno, mientras todos decían, déjeme orar. Ahora oramos por el costillar derecho del vientre hacia arriba, todas las costillas están siendo operadas por el fuego de Dios. Si están quebradas, fastidiadas o agrietadas, Dios las está soldando. Si hay solamente inflamación, dolor, va fuera por la llaga de Cristo. A Dios sea la honra y la gloria. Problemas de hechicería, brujería, conjuros de maldición que nacieron de la izquierda. Hay liberación con la llaga de Cristo. A Dios sea la honra y la gloria. Ok, gloria a Dios. Estamos ahí, pero solamente. Ok, vamos pues ahí. Estamos ahí. ¿Qué más dice? Entonces llamaron a su.

del que te abrió los ojos. Y él dijo, mira, le empieza a dar una cátedra. Y él dijo que es profeta. Pero los judíos no creían que él había sido ciego y que había recibido la vista. Hasta que llamaron a los padres del que había recibido la vista y le preguntaron, ¿este es vuestro hijo al que vosotros decís que nació ciego? ¿Cómo pues ve ahora? Sus padres le respondieron, sabemos que este es nuestro hijo y que nació ciego, pero como ve ahora, no lo sabemos. ¿O quién le haya abierto los ojos? Nosotros tampoco lo sabemos. Él la tiene. Preguntadle a él. Él habrá hablado.

que habiendo yo sido ciego, ahora veo. Le volvieron a decir, ¿qué te hizo? ¿Cómo te abrió los ojos? Miren lo que dice, cómo le contesta. Él respondió, ya lo he dicho y no habéis querido oír. ¿Por qué lo queréis oír otra vez? ¿Queréis también vosotros haceros sus discípulos? Y le injuriaron y le dijeron, tú eres su discípulo, pero nosotros, discípulos de Moisés, somos. Nosotros sabemos que Dios hablaba a Moisés, pero respecto a ese, no sabemos de dónde sea. Y dice lo que le respondió el hombre. Hay que parar. Ahora oramos por problemas de hechicería, brujería, que las tiene del halo izquierdo, toda la basura del diablo, va fuera de hombres y mujeres de todas las edades, por las llagas de Cristo, problemas entre la columna vertebral y el dorsal o la pared izquierda. Hay sanidad, ahí sea la honra y la gloria, cadera izquierda, glúteo izquierdo, hay sanidad, nervio ciático a la izquierda. Adiós y a la honra y la gloria, ojo izquierdo, Dios está operando el ojo izquierdo. Adiós y a la honra y la gloria por la llaga de Cristo, matriz a la derecha entre el centro ovario. Hay liberación, hay sanidad en esas mujeres, todo cáncer, espíritu de muerte de cáncer, entre el centro ovario, problemas hormonales, problemas de esterilidad, todo tipo de problemas salen huyendo en la matriz a la derecha. A Dios sea la honra y la gloria. ¿Qué dice? ¿Con qué le contesta el que había sido ciego? Él le contestó y le dijo, porque dijeron, nosotros somos de Moisés, ¿verdad? Respondió el hombre, pues esto es lo maravilloso, que vosotros no sepáis de dónde sea, y a mí me abrió los ojos. Y sabemos que Dios, oiga, no oye a los pecadores, pero si alguno es temeroso de Dios y hace su voluntad, a ese oye. Desde el principio no se ha oído decir que alguno abriese los ojos a uno que nació ciego. Si esto no viniera de Dios, nada podría ser. Respondieron y le dijeron, tú naciste de todo en pecado y nos enseñas a nosotros, y lo expulsaron. Oyó Jesús que lo habían expulsado y hallándole le dijo, ¿crees tú en el Hijo de Dios? Respondió él y dijo, ¿quién es, Señor, para que crea en él? Le dijo Jesús, aleluya, santo, pues le has visto, y el que habla contigo, él es. Y él dijo, creo, Señor, y le adoró. Dijo, pues, para juicio he venido yo a este mundo, para los que no ven, vean, y los que ven, sean cegados. Entonces, algunos de los fariseos que estaban con él, al oír esto, le dijeron, ¿acaso nosotros también somos ciegos? Jesús le respondió, si fueras ciego, no tendrías pecado, mas ahora, porque decís, vemos, vuestro pecado permanece. Vemos, Padre, atamos, reprendemos todo problema en el oído izquierdo. Hay sanidad, problemas físicos, problemas espirituales, están eluyendo del oído izquierdo.
si hay oídos tapados ahí, decimos Efata, abre tu oído, abre. Si hay voces extrañas, ruido, punzadas, problemas físicos, espirituales, van fuera del oído izquierdo, hombres y mujeres de toda la ciudad. A Cristo sea la honra y la gloria. Problemas en la matriz, a la brecha, hay sanidad en la vida de estas mujeres. A Cristo sea la honra y la gloria. Ligamentos de la rodilla derecha, hay sanidad por la llaga de Cristo. A Dios sea la honra y la gloria. Problemas ovario derecho, hay sanidad por las llagas de Cristo. Mi Padre hasta ahora trabaja y yo trabajo. Gloria a Dios. Qué bonito es servir a un Cristo vivo, a un Cristo de la gloria. En todo momento, Dios trabaja. Gloria a Dios. Desde la madrugada, desde las 2 de la mañana, a veces 1 de la mañana, 2 de la mañana, 3 de la mañana, muy temprano, ya está el Señor Jesucristo listo para guiarnos a hacer lo que dice, a hacer su voluntad. Dios nos llama a hacer su voluntad. Moriste de Mateo 7:21, no todo aquel que me diga Señor, Señor, va a entrar al reino de los cielos, sino que hace la voluntad de mi Padre. Y hacer la voluntad de nuestro Dios, la voluntad del Padre, lo que está escrito en la palabra. Pero también siete dice, ponte a orar por un sordo, por un paralítico. Él te está diciendo, hazlo. Entonces, hay que obedecer. Hay que reprender ese demonio que tiene oprimido el páncreas. Si dice, voy a sanar hemorroides, como ahorita va a quitar hemorroides. Para esta hora, todos los problemas de hemorroides, problemas de venas alteradas, hombres y mujeres, de todas las edades, enviamos su palabra, declaramos que por la llaga de Cristo, todas las venas alteradas se ordenan por dentro y por fuera. Y también incluye cáncer anarrectal. Si hubiera cáncer anarrectal, va fuera, por la llaga del Cordero. A Dios sea la honra y la gloria, en el nombre de Jesús. Dale la izquierda, glúteo izquierdo, nervio ciático. A la izquierda hay sanidad. A Dios sea la honra y la gloria, hechicería o brujería, en las tienes de la izquierda, hay sanidad, por la llaga del Cordero hay liberación. A Dios sea la honra y la gloria. Dios nos ha llamado a hacer su voluntad. Si yo no lo hago, a veces los problemas que traen las personas, que me vienen a mí, por ser rebelde y desobediente. Una vez una hermana me dijo, pastor,

que traigo problemas en los ojos. Oré por los ojos, oré por sus oídos, y se me olvidó orar por la cintura. Ándele, se me vino un dolor que no aguantaba. Señor, apenas me iba a sentar, Señor, perdóname, porque usted es un Dios de orden. Escuchamos que sus ojos, los oídos, y que traía dolor de cintura, y no oré como se escuchó. Y le pedí perdón a Dios, oré por ella, y Dios la sanó y me sanó a mí. ¿Por qué no invitas hoy a Jesús de Nazaret? ¿Por qué no le invitas a entrar a tu corazón como el único Dios que trabaja día y noche, que no duerme, que no duerme? ¿De qué te sirve tener tantos dioses ajenos ahí en la pared si no velan por ti y no te cuidan? Además, también te impregnan de demonios. En lugar de tener cosas buenas, ahí vas a tener demonios, como dice 1 Corintios capítulo 10, versículo 17 a 22. Dice Pablo que los que adoran a los ídolos, a los demonios adoran. Entonces dile en esta hora: Señor Jesucristo, perdóname todos mis pecados. Soy un hombre pecador, soy una mujer pecadora. Yo necesito que me limpies de todos mis pecados, de todas mis iniquidades, con tu sangre preciosa. Y ven a quitar esta ceguera espiritual, ven a abrir mis ojos espirituales. Ven, Señor Jesucristo, a lavarme con tu sangre preciosa, a limpiarme de toda mi maldad. Hoy decido, Señor Jesucristo, venir a usted para decirle: Señor Jesús, en esta hora yo te recibo como mi único y suficiente salvador de mi alma. He estado ciego por toda una vida. No he visto el mundo espiritual de parte de usted. Y ahora he escuchado su palabra. En esta hora yo te recibo como el único Dios verdadero, en el nombre del Padre, del Hijo y del Espíritu Santo. Le damos gracias por todos los que hoy se arrepintieron, que le recibieron. Mi Dios, en esta hora, los que están renovando votos, levántenlos, abrácenlos. Por los que siguen siendo fieles, a usted sea la honra y la gloria. Bendiga y santifique el aceite que tienen en su mano derecha, a llevarlo a la parte de su pecado. Venga el fuego ahora, y que no sea el hombre soplando, sino usted mismo, a través de su Espíritu Santo. Ahora, oh gloria a Dios, los que tengan espolón, talón del pie izquierdo, o ese aceitito, columna vertebral en estas personas van a ser enderezadas, de la mitad hacia el coxis, matriz a la brecha, van a ser operados en presente. Fuego de Dios ahora, recíbalo. Oh gloria a Cristo, uña cerrada de un pulgar derecho, y si hay infección porque no hay producción de insulina, va fuera estos demonios. A los amigos van a salir fuera ahora. Fuego de Dios, que tenemos por ahí, Arturo. Sonia de Hoyos, ahí en Decovila. Amén, dice Dios, voy a liberar ahí a la familia de algo que le hicieron. Si sería brujería, que las tienen del lado izquierdo, va fuera toda la basura del diablo. Por las llagas de Cristo, y a Dios se hará de la gloria. ¿Alguien más? Ok. Ahí oramos por nuestro hermano Héctor Limón y por su familia, por sus documentos de migración. Que Dios venga a ayudarle en todas las áreas. Sígale acrecentando la fe y siga demostrando que siempre usted está con ellos. Pues familia, riñón derecho, pulmón derecho, está siendo operado en la familia, glúteo izquierdo, nervio ciático a la izquierda, problemas de malos sentimientos, rencores, corajes, pleitos, iras y contienda. Que su Espíritu Santo se mueva a reconciliación, primeramente con usted, ambas personas, ambas familias. A Dios la honra y la gloria, nervio ciático, del centro de la cintura hacia el lado izquierdo, fuego de Dios sanando. A Dios la honra y la gloria, el arco del pie derecho. Hay sanidad, columna vertebral en estas personas, se enderezan de la mitad.

Ok, gloria a Cristo. Bueno, todos los que están ahí con nosotros, gracias le damos, Señor. El Espíritu está. Damos gracias porque están conectados en Facebook, que se van a conectar después de que salgan del trabajo. Que Dios siga, mi Dios, usando este material que queda grabado en Facebook. Oramos por problemas de hernias externas o internas en cualquier parte del cuerpo o afuera. A Dios sea la honra y la gloria. Nervio ciático a la izquierda está siendo operado. A Dios sea la honra y la gloria. Cerebro a la derecha, problema físico y espiritual. Están eruyendo, quistes, tumores, problemas de hechicería, brujería, conjuros de maldición. Va fuera del cerebro a la derecha. A Dios sea la honra y la gloria, consuela a la derecha, ligamento de la derecha. A Dios sea la honra y la gloria, hechicería, brujería. En las sienes de la derecha hay sanidad, oh santo. A Dios sea la honra y la gloria, más problemas de hernias externas o internas. Va fuera de una manera sobrenatural. A Dios sea la honra y la gloria, este espíritu derecho. Desde el niño hasta el adulto mayor hay sanidad. A Cristo sea la honra y la gloria. Te damos gracias, mi Dios. Si hay algo más, glúteo izquierdo, fuego de Dios, hablando glúteo izquierdo, en el santo con la izquierda. Matriz a la derecha, hay sanidad. Varones con problemas de quistes. En la próstata, cáncer de próstata, retención de líquidos, vejigas caídas en los varones, infecciones en las vías urinarias, va fuera por la llaga del cordero. A Dios sea la honra y la gloria, cadera izquierda, hay sanidad en la cadera izquierda, glúteo izquierdo, nervios ciáticos.

usted siempre trabaja, y mi Dios, te damos gracias, mi Dios, y a usted sea la honra y la gloria. Que la bendición del Padre, del Hijo y el Espíritu Santo sea con cada uno de vosotros, con cada una de vosotras. Les amamos en el amor de Cristo, que yo lo bendiga.

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Muy buenas tardes, ya son las 5:02, temperatura en estos momentos está en 35 grados centígrados, bueno, está que arde allá afuera. Bueno, si van a salir a algún lado, pues llévense su agüita, cómprense una agüita de limón, pero váyanse, hidrátense mucho con sueritos. Bueno, ya estamos a junio 10, ombliguito de la semana, miércoles. Esperando que la estén pasando muy bien, ahí en compañía de toda su familia. ¿Ya están listos para el mundial? Bueno, el día de mañana todos puestos ahí esperando el mundial. Aquí vamos a estar transmitiendo todos los acontecimientos y pues para estar al tiro ahí empezando, supuestamente empezará a las 11:30 la inauguración. Cada madrugada. Bueno, mi nombre es Juanita Guevara y les voy a estar acompañando en esta bonita hora, esperando que nos llamen o nos manden mensajitos para ponerle las melodías que usted quiera escuchar en esta bonita tarde. Bueno, tenemos aquí unos saluditos ahí para nuestros amigos que se están comunicando. Muchas gracias a todos mis radioescuchas. Y pues ahí síganme en mi Face. Ahí tengo Juan y Guevara. Ahí nada más le pican ahí en seguir y ahí me pueden seguir y pues mandarme saluditos y yo les pongo las melodías que ustedes escuchen. Aquí tenemos un saludito para el señor Raúl Flores y Patty Ruiz. Ahí está en la tintorería. Saludos, amiga. Claro, ahorita ya les vamos a poner con mucho gusto. Bueno, aquí para empezar este turno tengo este tema del grupo pesado. Los

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4: Ya regresamos, ya son las 5:13, la temperatura 36 grados centígrados. Y bueno, seguimos con más saluditos y aquí escuchándonos por la Pino Suárez. Muchas gracias por sintonizarnos. Claro, ahí va el saludito hasta ahí por la calle Pino Suárez. Y claro, aquí le vamos a complacer con mucho gusto con este tema de liberación, la tablita. Pero no sin antes mandar otros saluditos ahí para nuestros amigos de la marmolería Elías. Claro, aquí dice que nos escuchan siempre y claro, en esta hora aquí les vamos a estar dedicando saluditos, marmolería Elías. También otro saludito más va hasta la colonia Santito para mi amiga Claudia Salas. Saluditos también ahí para Florencio Madrigal, el saludito, y para Patty Ruiz. Ahí nos están acompañando. Y bueno, aquí tenemos enseguida este tema de liberación, la tablita.

Y ahí tenemos los siguientes saluditos, ahí para la colonia Eduardo Montemayor, ahí para la familia Pérez que nos están escuchando. Ya son las 5:18 y la temperatura en estos momentos 36 grados centígrados. Tengo otro saludito más, ahí nos acompañan, ahí por la textil, ahí para mi suegra que me está escuchando y mi maridío. Ay, me está escuchando y dice que no le gusta escucharme en la casa, pero le encanta escucharme en la radio, ahí como la ven. Hijo Jesús, pues qué contrariedad. Un saludito ahí, no te creas. Saludito ahí para ti y pues para mi nietecita Ale. Y pues ahí le pongo este tema de los Reyes Locos.

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3: Son las 5:27.
4: Y aquí tenemos los siguientes saludos ahí para las personas que nos están comunicando con nosotros. Muchas gracias. Ahí el saludito para mi amiga Mari Treviño, el saludito, claro. Ahí también el saludito hasta la colonia Esteban Barrón, el saludito ahí para todas nuestras compañeras que nos están escuchando. Otro saludito más aquí en la colonia Jardines del Sur. Ahí para mi amiga Andy Olivo. Saluditos, ahí dice que está con su papá escuchándonos aquí cerquitas de la XCBD, claro. Bueno, tengo otro saludo hasta Nava. Muchas gracias por escucharnos en esta tarde. Tenemos enseguida este tema, ahí para mi amiga Mari Treviño. Ayer la vi por la calle con los Rieleros del Norte.

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2: Radio Sensacional Digital, ya son las 5:36 y tengo un aviso. 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Bueno, tenemos otro saludito más ahí para Morelos, ahí para Chacho Garza. También, y para Viviana Guevara, que nos está acompañando ahí en Morelos, Coahuila, muchas gracias. Y para nuestros amigos de la Marmolería Elías, un saludito ahí para ellos. Y claro, aquí tengo este tema de Fuego Indio, suave y tierno.

Ya son las 5:44. Bueno, tengo los siguientes saludos allá en Dallas, Texas. Muchas gracias por escucharnos a través de vía internet. El saludito va hasta Dallas, Texas. Ahí para Beto Ortiz, que me está escuchando. Claro. Y también otro saludito más allá en Sonora, Texas. Ahí para Jorge Fuentes y familia. Bueno, muchas gracias por sintonizarnos allá hasta Sonora, Texas y Dallas, Texas. Saluditos. Y ahí pues síganme a través de mi Face, Juani Guevara. Ahí le dan un clic ahí en seguir y ahí me van a estar escuchando y mandándome sus saluditos y las canciones que usted quiera escuchar aquí en su estación favorita 93.9 FM. Y seguimos con más música. Aquí tenemos a Banda Cañón, Tu Pum Pum.

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Fue un placer haberlos acompañado en esta bonita tarde. Ya faltan tan solo 5 minutos para las 6 de la tarde. Bueno, me despido de ustedes, que tengan una excelente y muy bonita tarde. Se quedan en grata compañía de mi amigo Miguel Ángel Martínez Alfaro. No sin antes mandar unos saluditos más aquí para Florencio Madrigal y Rogelio Mejía Zúñiga. El saludo ahí para ellos. También el saludo ahí para mi amiga Claudia Segura, que me está escuchando. Saluditos, claro. Y tengo este tema enseguida ya para despedirnos con este tema de la Sonora Dinamita. Oye.

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2: Vamos a escuchar la música de los Acosta aquí a través de la BD, son Caprichos de Mujer. Son las 6:07 ya, 6:07.

0: Es el conjunto sabor de los hermanos Barrón de Allende, Coahuila. Escuchamos el Ballet Tortuga.
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0: Vamos a escuchar esta melodía con Jessy López y su grupo. Se llama No Te Olvido. Son las 6:17 ya. La temperatura en los 35 grados.

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1: Esta noche el pronóstico del tiempo nos indica una temperatura mínima de 24 grados con probabilidad de lluvia en un 10%, el viento soplando del sureste a 24 kilómetros por hora y el cielo estará mayormente despejado.
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1: Hola, ¿qué tal? Muy buenas tardes, bienvenidos a Noticieros 93.9, la tercera edición de noticias correspondiente a hoy miércoles 10 de junio de 2026. En el Santoral felicitamos a Primitivo, Getulio y Maurino, si usted se llama así de esta manera, muchas felicidades el día de hoy. Estamos viendo transcurrir el día número 160 y nos quedan 205 días por transcurrir, estamos en la semana número 24. Vamos a las noticias. Las riñas escolares han dejado de ser simples conflictos entre estudiantes y en muchos casos no terminan con los golpes, por lo que es urgente que la Secretaría de Educación actualice las estrategias y protocolos para prevenir, detectar y atender la violencia en los planteles, consideró la diputada Beatriz Fraustro Dávila. La presidenta de la Junta de Gobierno del Congreso del Estado señaló que es necesario incorporar acciones específicas para identificar de manera temprana los conflictos y riñas entre estudiantes que pueden poner en riesgo la integridad de niños y adolescentes. Resulta particularmente preocupante el incremento de conflictos y riñas entre estudiantes que escalan rápidamente hacia agresiones físicas. En muchos casos, estas no surgen de manera espontánea, sino que representan la culminación de procesos previos de hostigamiento, exclusión o conflictos reiterados que no fueron detectados ni atendidos oportunamente, señaló. La legisladora advirtió que cada vez son más frecuentes los reportes de peleas grabadas y difundidas en redes sociales, así como los llamados retos virales, los acuerdos para enfrentarse dentro o fuera de los planteles y las discusiones que escalan rápidamente hasta convertirse en agresiones físicas. Agregó que muchos conflictos comienzan con empujones, insultos o disputas por objetos, espacios o grupos de convivencia, y cuando no existe una intervención oportuna pueden derivar en lesiones de consideración. En información de la frontera, tras la desaparición del niño Armando Juárez Terrazas, de 10 años, presuntamente sustraído por su padre, quien había perdido la custodia legal hace tiempo por problemas de consumo de drogas y por no contar con domicilio fijo, se desplegó un operativo de búsqueda urgente en las calles de Piedras Negras. Trascendió que la vida del menor ha estado marcada por situaciones difíciles, ya que terminó resguardado en una casa hogar luego de que su madre y su padre enfrentaran problemas de adicciones y no tuvieran dónde vivir. Ahora que su tía lo acogió para cuidarlo, el padre volvió para llevárselo sin autorización. Edith Hernández Pérez, su procuradora de PRONIF Coahuila Norte 1, puntualizó que en varias ocasiones se había sorprendido al padre cuando trataba de llevarse al menor a la fuerza, y en esta ocasión lo logró. Hasta el momento no han sido localizados. Desde el año pasado nosotros lo teníamos en resguardo por parte de PRONIF. Ya se había dado la situación de que se recogió al niño porque el padre andaba en las calles deambulando con él, no tenían un domicilio fijo y el padre tenía problemas de consumo de drogas, recalcó. Debido a que el menor llevaba tiempo viviendo en la casa hogar, la Dependencia Estatal de Protección de Infantes realizó la búsqueda de familiares para una red de apoyo. Al encontrar una tía paterna que cumplía con los requisitos, se le cedió la custodia provisional para cuidarlo y hacerse cargo de él. Puntualizó que tanto la madre como el padre del niño tienen problemas de drogas, pero con su tía estaba protegido. Sin embargo, existía el antecedente de que el padre había intentado llevárselo a la fuerza anteriormente. La Fiscalía General del Estado de Coahuila y diversas corporaciones mantienen un operativo de búsqueda para dar con el paradero del menor, pero hasta el momento no ha sido posible localizarlos. Una movilización de cuerpos de rescate se registró la tarde del miércoles tras el reporte al 911 de que un hombre adulto se desvaneció y terminó inconsciente mientras esperaba atención al interior del Instituto Nacional Electoral, el INE, en Piedras Negras. Paramédicos de bomberos acudieron al llamado de emergencia y brindaron los primeros auxilios a Hervey Molleda Urista, de 57 años, a pesar de que se le aplicaron maniobras de reanimación cardiopulmonar, nada se pudo hacer y perdió la vida en el lugar. La Agencia de Investigación Criminal tomó conocimiento de los hechos y se entrevistó con Inocencia Ramírez Elizondo, de 69 años, quien dijo que su esposo Hervey padecía enfermedades cardíacas, lo que pudo haber causado su muerte. Trascendió que la pareja había llegado al módulo de atención del INE para actualizar su credencial alrededor de la 1:00 p.m. Estuvieron en la silla de espera y al tratar de levantarse el hombre se desvaneció y cayó de su propia altura, quedando inconsciente, por lo que llamaron a emergencias. Las autoridades ordenaron el levantamiento del cuerpo para ser trasladado al servicio médico forense, donde se le practicará la necropsia de ley para determinar las causas exactas de la muerte, que hasta el momento se investiga como fallecimiento por causas naturales. Hasta 9 años de prisión podría alcanzar José Ángel N., de 26 años, alias El Pelón, quien fue detenido luego de presuntamente asesinar, cocinar y comer a un perro chihuahua propiedad de su madre, en hechos ocurridos en el ejido Piedras Negras. Tras su aseguramiento, la persona fue judicializada por los delitos de crueldad y violencia contra los animales, además de violencia familiar, por lo que el juez encontró pruebas suficientes para vincularlo a proceso. Como medida cautelar, ordenó prisión preventiva justificada, por lo que permanecerá internado en el penal de esta ciudad hasta su próxima audiencia, programada dentro de 2 meses, plazo fijado para el cierre de la carpeta de investigación. La información fue dada a conocer por el coordinador de Ministerios Públicos, Rogelio Gómez Rodríguez. El funcionario además comentó, sin prejuzgar sobre el caso, que el delito de crueldad animal tiene una penalidad de hasta 3 años de prisión, mientras que el de violencia familiar contempla una pena de hasta 6 años. De sumarse a ambas sanciones, el imputado podría alcanzar una condena de hasta 9 años de prisión. Un albañil fue reportado en estado grave de salud luego de que le cayera encima un barrote de madera mientras trabajaba en una construcción del residencial La Retama, en Piedras Negras. Los hechos ocurrieron al mediodía de este miércoles, cuando Eduardo López, de 49 años de edad, realizaba labores de albañilería en la construcción de viviendas del mencionado sector. Sin embargo, en un descuido le cayó encima un barrote de madera de gran dimensión, sufriendo lesiones en la cabeza y en diferentes partes del cuerpo. Tras el accidente, sus propios compañeros de trabajo lo trasladaron en un vehículo particular al Hospital General Dr. Salvador Chavarría para que recibiera atención médica, donde su estado de salud fue reportado como reservado. Al ingresar al nosocomio, se dio aviso a las autoridades, acudieron elementos de la Agencia de Investigación Criminal y de la Policía Civil Coahuila, quienes realizaron las primeras indagatorias y determinaron que se trató de un accidente, por lo que no existía algún delito que perseguir. Vamos con la información de los 5 manantiales. En el municipio de Morelos dieron inicio las acciones de recarpeteo de vialidades en distintos sectores de la población. El alcalde Mario Alberto Camarillo Certucci informó asimismo que quedó concluida la construcción de una techumbre en la escuela secundaria General Morelos, por lo que muy pronto se espera llevar a cabo la inauguración de dicha obra.
3: Hoy empezamos con recarpeteo en varias sectores de aquí de Morelos. Vamos a estar ahorita en un ratito más, o si no es que ya empezaron a recarpetear en el ejido Morelos. Es un buen tramo y de ahí se van acá por la calle que va rumbo a Los Álamos y rumbo al Pozo del Molino. Vamos a recarpetear varias cuadras. Así es un gran beneficio. Desafortunadamente las lluvias no nos habían dejado trabajar. Que la verdad que queremos que siga lloviendo. Se nos hacen muchos baches, pero también ya van a los muchachos a empezar también con el bacheo. Andan poniendo ahí unos que otros topes, pero ya hoy empiezan. Es con recurso de aquí del municipio. El ingeniero Manolo Jiménez nos ha apoyado mucho. Quiero mandar un saludo por todo lo que ha hecho aquí en nuestro municipio. No tengo la cifra exacta, pero en la otra entrevista te la damos. Es una cantidad muy buena. Y también quiero decirte que ya está lista la techumbre, la que se hizo en la secundaria Federal Morelos. Es una techumbre grande que es de gran beneficio para todos los muchachos. Tiene alumbrado para las noches y de día, que ahora con la graduación mi profe Enrique Martínez pues ya la va a inaugurar. El techumbre ya está lista. Sí, faltan en otras escuelas. El año que entra, primeramente Dios, si todo nos sale y nos favorece, vamos a poner 2 o 3 techumbres más. Así es, la obra va a ser de mucho beneficio, ya que los trailers no van a pasar aquí por Morelos, no sacaría la vuelta, ni por Zaragoza. Se irían acá por donde estaba el riel. Allá por el Querencias, ahí entraría y va a salir de aquel lado del basurero de Zaragoza. Entonces es un gran beneficio, ya que nos vamos a quitar todo el tráfico pesado por los pueblos, y el tráfico pesado tarde cobra factura, te daña mucho el pavimento. Entonces vamos a tener más seguridad y vialidad, sobre todo.
1: Por otro lado, el alcalde de Morelos, Mario Alberto Camarillo Certuche, dijo que será de gran beneficio la construcción del libramiento oriente, que permitirá desviar el tráfico de unidades pesadas que actualmente ocasiona frecuentes trastornos en la mancha urbana. Añadió que el gobernador Manolo Jiménez está impulsando dicha obra, que impactará positivamente en la región norte del estado.
3: Cuando estaban los eólicos, un reventadero de alambres tremendo, sin teléfono, sin internet, y era un batallar. De perdido, cada 15 días se llevaban un alambre, y pues sí, perjudican mucho a la vialidad, porque se tardaba un ratito en cruzar. Y también, como dices tú, o sea, un tráiler de gas que pase por aquí seguido, de gasolinas, pues sí, sí es un peligro que, claro, con precauciones y todo, pues no pasa nada, pero si se puede ir por allá, está mejor. Sí, pues sobre todo la cabalgata, ya si te quitas los trailers o los vehículos que vienen de Acuña, pues ya se van más libres, y ya uno ya pues se pasearía más tranquila aquí la ciudad, ya los caballos andarían sin presión, sobre todo el tránsito y policía, que no hayan... De repente es una exageración de caballos y con carros y camionetas y trailers, y sí se nos hace un poquito de caos, aunque hemos estado mucho previniendo ese tipo. Cuando hacemos la cabalgata, hacemos salidas externas para que salgan rápido. Esta última cabalgata que hicimos fue muy rápido el desalojo de trailers, o sea, de trailers, que fue rápido, y los mandamos allá por un callejón y salieron atrás de la... del CECITEC, y fue muy rápido. Pero si ya que esté funcionando el libramiento, pues no, pues vamos a trabajar más libre, un poquito más, menos presión. Así es, y el de Acuña también, el alcalde Emilio de Hoyos también ha estado muy al pendiente de esta obra. Pero dar las gracias a nuestro gobernador, que ha hecho un gran trabajo, está muy enfocado él en el proyecto del puente, como dices, del puente de la frontera de Acuña, para que salgan los trailers más libres, que no haya ningún obstáculo que los detenga.
1: Son las 6:49, la temperatura en los 34 grados centígrados. Con éxito se llevó a cabo en el municipio de Morelos el concurso de talentos Vive Libre Sin Drogas, organizado por el gobierno del estado. Así lo dio a conocer la directora de Cultura Municipal, Marisela Camarillo Jiménez. Dijo que distintas dependencias del estado se coordinaron para la realización del mencionado evento, que tuvo por objeto impulsar los talentos de la juventud mediante expresiones artísticas y culturales.
4: El día de hoy, precisamente, en el Casino Morelos a las 6:30 de la tarde, tenemos el concurso de talentos Vive Libre Sin Drogas. Este evento lo organiza el gobierno del estado a través del DIF estatal, los DIF municipales, la Secretaría de Cultura, la Secretaría de Salud y la Secretaría de Seguridad. Ellos convocan a niños, niñas y adolescentes a participar en este concurso, con el propósito de promover la prevención de adicciones mediante las expresiones artísticas y culturales. Y pues este evento busca impulsar los talentos municipales del estado de Coahuila, y fortaleciendo los valores también, y promueven también la vida saludable, una vida saludable, y también pues con el propósito de la convivencia y la participación de la comunidad. Y pues aprovecho la oportunidad para invitar a toda la comunidad hoy esta tarde a acompañarnos y pues el alimento del artista. Y son los aplausos. Entonces, pues yo invito a la comunidad de Morelos a que nos acompañen hoy esta tarde. Vuelvo a repetir, es en el Casino Morelos a las 6:30 de la tarde. Por ahí vamos a estar esperándolos para que nos acompañen a este importante evento que organiza el gobierno del estado. No todavía tienen la oportunidad de inscribirse en el momento. Si gustan participar, tenemos 11 participantes, son 8 de encanto y 3 en baile. Y por ahí nos están apoyando también la Escuela Secundaria Morelos en la participación de bailes y el grupo NACU y diferentes niños, y hay un adulto mayor también que está participando en el concurso.
1: La totalidad de los programas sociales, tanto estatales como federales, están activos, por lo que no existe la suspensión de ningún beneficio. Así lo declaró la coordinadora de Mejora Coahuila en el municipio de Morelos, Laura Patricia Navarro Flores. Invitó asimismo a la población en general a disfrutar de la fiesta mundialista, principalmente los partidos que estará disputando la selección mexicana de fútbol.
5: Están activos, que pueden acudir a recaudar. Jóvenes que están acudiendo al CECITEC, a la Politécnica, a la UTNC, para pago de sus colegiaturas, están vigentes sus folios para que puedan hacer sus descuentos. No hay ninguna suspensión de programa. Para las preguntas que nos han estado haciendo, que hay suspensiones de apoyos, de becas, ni las federales ni las estatales están inactivas. Todas son vigentes, todas se respetan conforme a la ley, y así es que pues nada más sí, reiterar esa información, que todos los servicios que ofrece la Mera Mera, el programa de mejora está vigente para todos sus beneficiarios. Y bueno, pues invitarlos a que mañana nos unamos en las transmisiones que vamos a tener del Mundial. Coahuila quiere hacer un gran festejo. Incluso las escuelas van a tener salida temprano para que desde casa estén los estudiantes disfrutando del partido. Y pues qué más, que disfrutemos del gran evento. Yo creo que Coahuila va a seguir de fiesta por mucho tiempo. Estamos bien agradecidos con toda la población de que estamos seguros, estamos en paz. Tenemos mucho todavía que hacer con el alcalde Mario Camarillo. Hemos ido a revisar las obras que se autorizaron para este 2026. Están arrancando las carreteras. Bueno, ya habrá comentado, pero pues yo creo que es seguir trabajando. Esa es la instrucción, esa es la encomienda, el encargo que nos hace el ingeniero Manolo Jiménez.
1: Son las 6:54, la temperatura en los 34 grados centígrados. Todo listo en las instalaciones de Protección Civil y Bomberos de Zaragoza, donde a partir de este jueves niños y jóvenes podrán admirar los partidos del Mundial de Fútbol en un ambiente sano y divertido. Así lo dijo el titular de la dependencia, José Adalberto Longoria Mares. Indicó que se aprovechará la presencia de niños y jóvenes para compartir con ellos distintos temas de interés, como la prevención de adicciones, entre otros.
6: Sí, mire, ya estamos ahí, obviamente que hay que mencionarlo, Luis, por tu ayuda también, el apoyo que nos has dado en cuestión de equipo que vamos a necesitar para proyectar estos juegos. También lo vuelvo a mencionar al comandante, que fue el de la idea de transmitir estos juegos de la selección mexicana, sobre todo, y el mundial ahí en la central, con el fin, que los jóvenes, los muchachos de tanto de Colonia Manantiales, Alameda, La Nogalera, son unas colonias muy grandes, entonces vamos a transmitirlo ahí, y que nos sirva también para acercarnos a los muchachos, ya que, repitiendo, esta es una de las colonias más grandes, entonces, como la central está ahí, tenemos entradas y salidas, entonces, hablar con los muchachos, platicar con los niños, con los padres, con todo esto de la responsabilidad que tenemos nosotros como central, como bomberos, como personal en las entradas y salidas para la seguridad de los mismos niños, de los mismos padres, de los mismos vehículos que entran ahí. Entonces, estos temas los vamos a tratando ya sea un poquito antes, un poquito después del juego, y hacerles saber información importante a los muchachos, ¿no? al igual que temas de adicciones. Entonces queremos platicar un momento con ellos, no fastidiarlos a los niños, pero sí dar temas importantes y sobre todo divertirnos un momento ahí con los niños, con los juegos de la selección mexicana. Es el primer encuentro de México, entonces ahí vamos a estar ya transmitiendo el juego. Vamos a hacer por ahí unos chicharrones de harina, palomitas, pues refrescos, ahí unas aguas frescas, a ver que ahí los que nos quieran ayudar con algo también es bienvenido toda su ayuda, ¿verdad?
1: Son las 6:57, 3 minutos antes de las 7 de la tarde. Vamos con más información. El alcalde de Zaragoza, Evelio Vara Rivera, señaló que tras muchos años sin dar mantenimiento a los caminos rurales, hoy en día dichas acciones son una realidad con el uso de maquinaria y equipos recientemente adquiridos por su administración. Añadió que en La Mancha Urbana se da seguimiento al programa permanente de bacheo de vialidades en distintos sectores de la población.
7: Tenían años de que no se hacían esos trabajos, tenían muchísimos años de que no se les daba una manita de gato, y nosotros, bueno, pues fue uno de los peticiones que nos hicieron, ¿verdad?, de los ejidos sobre todo, y pues pequeños propietarios que tienen sus ranchos por allá en diferentes lugares, y bueno, pues ahora con la adquisición que hicimos de la motoconformadora y de la mano de chango y de los camiones, bueno, pues ya estamos en posibilidades de llevar a cabo este tipo de trabajo, ¿verdad?, para beneficio de la gente.
8: Mira, aquí en las calles de la ciudad de la cabecera municipal se realizan mejoras.
7: Sí, ahorita andamos trabajando, terminamos la calle Jiménez de la calle Zaragoza hasta allá para para donde está la calle, ahorita no recuerdo el nombre, pero es allá por donde está don Carlos Derbez, que tenía su granja, hasta allá, y luego ya nos regresamos también por la calle Carranza, la B Carranza, ya también casi la terminamos, hasta la calle Zaragoza, y posteriormente vamos a comenzar acá con la calle Aquiles Herrán, que está en malas condiciones, pero sería de la Zaragoza rumbo a donde era el callejón de los Rieles.
8: En este caso son calles de terracería.
7: Son de terracería, sí, son, no, bueno, no, esos son calles que están pavimentadas, las andamos bacheando con todo eso, se está haciendo un bacheo general, ¿verdad? Bastante, bastante bien, para que ya quede más o menos en buenas condiciones, transitables en buenas condiciones.
8: ¿Y ha sido un programa permanente este del bacheo?
7: Sí, llevamos más de 12,000 metros ahorita desde que entramos de la administración. Hemos ya arreglado más de 12,000 metros cuadrados de bacheo. Pero bueno, pues desgraciadamente las calles estaban todas destrozadas, sobre todo en las periferias, y pues sí nos ha costado muchísimo trabajo terminar con todo. Nos falta muchísimo todavía por avanzar, pero bueno, se está trabajando continuamente en ese proyecto.
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1: Esta noche el pronóstico del tiempo nos indica una temperatura mínima de 24 grados centígrados con probabilidades de lluvia en un 10%. El viento estará soplando del sureste a 24 kilómetros por hora. Estará mayormente despejado. Para mañana jueves 11 de junio, nubes por la mañana, sol por la tarde, máxima de 36, mínima de 25 grados centígrados y probabilidades de lluvia en un 10%. El viernes 12 de junio, nubes por la mañana, sol por la tarde, máxima de 35, mínima de 24 grados centígrados y las probabilidades de lluvia en un 20%. El sábado 13 de junio, parcialmente nublado, máxima de 35, mínima de 24 grados centígrados y las probabilidades de lluvia en un 10%. Y el domingo 14 de junio, parcialmente nublado, máxima de 35, mínima de 24 y las probabilidades de lluvia en un 20%.
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1: Hemos llegado al final de este servicio informativo de Noticiero 93.9, la tercera edición de noticias. Mañana en punto de las 7, escuche a mi compañero Eleazar Adame Pérez, luego a las 8:20, el licenciado Rodrigo Moreno Aguirre, después Juan Raúl Zúñiga Aguilar, regresa a las 2 de la tarde en la segunda edición de noticias, Juan Raúl Zúñiga Aguilar, y yo regreso hasta en la tarde a las 6:30, en otro servicio informativo de Noticiero 93.9. Soy Miguel Ángel, El Búnker.
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